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0: Bienvenidos a los programas de ODS que estamos realizando. Y en este programa queremos dar voz, dar visibilización a una de las asociaciones que en nuestro entorno, en Coslada y en San Fernando de Henares, están realizando un trabajazo para visibilizar la necesidad de la accesibilidad universal. Hablamos con el representante de Coslada Accesible, Ismael Calle. Hola Ismael, ¿cómo estás?
1: Hola, buenos días Julián. Muy bien, encantado de estar aquí con vosotros.
0: Pues nos gustaría que nos explicaras así, de buena mano, como entidad local, lo que estáis haciendo para impulsar ese derecho a la accesibilidad universal.
1: El origen de Coslada Accesible, que es como se llama nuestra asociación de aquí de Coslada, aunque trabajamos también en otros municipios, como bien has dicho, en San Fernando y en Mejorada del Campo, pues es reivindicar la accesibilidad universal para todas las personas, no solamente en las vías públicas, que todas las calles y todos los accesos sean accesibles, sino también en bienes y servicios, todo lo que sea público, que venga de la administración, o también en entornos privados, tanto en establecimientos como en centros privados, que sean accesibles totalmente para todas las personas.
0: Uno de los trabajos que también hacéis, y hacéis de una forma, de un hincapié potente, es el hablar con las entidades públicas, ayuntamientos, concejalías, ¿no?, en general, para exigirles e incluso informarles y guiarles ante la necesidad de esta accesibilidad.
1: Sí, en muchas ocasiones hemos tenido reuniones con diferentes concejales del Ayuntamiento de Coslada, sobre todo de vías y obras, para reivindicar y para reclamar, ¿no?, esa accesibilidad, incluso informándoles de cuál sería la normativa la actual, con medidas en caso de aparcamientos para movilidad reducida o de aceras con un ancho de acera y que estén libres de obstáculos tanto en lo ancho como en lo alto. Todas estas legislación que hay en torno a la accesibilidad y sobre todo la que salió desde el Real Decreto 1/13 del 29 de noviembre, que se denominó como la Ley de Discapacidad, desde entonces pues está todo bien legislado, incluso con un Real Decreto para la implantación de todas estas medidas, y que en realidad no se cumple, aunque dieron 4 años para hacerlo, en tanto a nivel público como privado, pero estamos comprobando que después de casi 10 años pues sigue sin ser accesible pues la mayoría de los entornos, y eso es nuestro cometido, lo que intentamos, y que las administraciones lo cumplan, y que toda la población también se conciencie y se mentalice de que no solamente la accesibilidad universal es para las personas que tenemos discapacidad, sino que es un beneficio para todos los ciudadanos.
0: Una de las labores que hacéis, además, como decís, de concienciación, es dentro de los centros educativos. Coméntanos un poco a todas y a todos, ¿qué labor realizáis en los institutos o colegios a los que vais?
1: Hacemos varias, son diferentes pues charlas o actividades las que estamos haciendo en institutos, por ejemplo, como en el Instituto Miguel Catalán. Estamos dentro de una estructura dentro de orientación del propio instituto, y estamos dando la estructura de lengua de signos y de Braille. Y luego en los centros de educación infantil y primaria ofrecemos unas charlas y talleres de concienciación y visibilidad de la discapacidad. Hacemos talleres de deporte inclusivo, por ejemplo, deporte para ciegos, con balón de cascabel, incluso les ponemos algún antifaz a los niños, ¿no?, para que vivan esa experiencia, que oyendo los cascabeles del balón se pueden situar, incluso pueden ellos lanzar tiros a portería, indicándoles dónde están los postes de la portería, y que es así, ¿no? También se les ponen vídeos de cómo juegan los profesionales de la Federación Española de Deportes para Ciegos. También hacemos circuitos con obstáculos, con bastón, para que lo haga con bastón. Tenemos otras asociaciones que colaboran con nosotros, como son Rueda con Nosotros, que ellos hacen deporte en silla de ruedas, aparte también de darles una charla de concienciación, y hacen baloncesto y balonmano en silla de ruedas. Vienen también de la Fundación del Perro Guía, para que los niños y niñas vean cómo trabajan los perros guías. Les enseñamos cómo se comunican las personas sordas con lengua de signos, y todo eso, pues que para poder convivir con otras realidades, otras capacidades, y que todos tenemos sitio en esta sociedad y que gracias a la accesibilidad pues podemos hacer una vida como otra persona cualquiera.
0: ¿Qué impresión tenéis desde la asociación, sobre todo cuando realizáis estas actividades en colegios e institutos, ¿no? Porque puede ser una, pues eso, una ruptura de lo normal que se supone que ven los chavales y chavalas en los institutos. ¿Qué aceptación tiene?
1: Pues tiene muy buena acogida por parte de los alumnos y alumnas, sobre todo los más pequeños, ¿no? Que al principio se sorprenden, ¿no? De que pues no ves, la verdad es que no ves y haces, estás jugando con ellos a lo mejor al parchís o con el cubo Rubik que está en relieve, pues ellos se dan cuenta que con esas medidas, pues simplemente que con un, o con una señal en braille, pues que puedes hacer muchas cosas, ¿no? Entonces, eso lo normalizan al fin y al cabo, no solamente con la ceguera, como es mi caso, como también con otros casos de la sordera, pues a lo mejor tienes que hablar con una persona que tiene dificultad de audición cara a cara a ella, hablando despacito y vocalizando. Y si hacemos con ellos el teléfono estropeado, el teléfono escacharrado este, que como jugamos normalmente es contar una cosa al oído de otro y así van pasando, pero lo hacemos leyendo los labios, ¿no? Y al final es una tontería, una modificación del juego que al final les haces comprender a los niños que a las personas que tienen dificultad de audición pues les tienes que hablar eso, vocalizando mucho y de frente. Luego también lo de las sillas de ruedas, ¿no? Pues cuando ven a una persona en silla de ruedas por la calle, pues no se dan cuenta que pueden jugar a baloncesto, que pueden hacer cosas que a ellos les gusta y les gusta jugar y con el juego aprenden mucho y siempre nos dan lecciones a las personas mayores y seguro que llegan a sus casas y a sus padres, a su familia, pues les dan lecciones de solidaridad, seguro.
0: Y si bien te he pedido el punto de vista de los chavales y chavalas en los institutos que vais, también quiero pedirte el punto de vista de las entidades políticas, de los ayuntamientos y luego cómo todos esos consejos y de accesibilidad, cómo crees que están respondiendo para llevarlos a cabo a la vida diaria de la población de sus municipios.
1: Pues verbalmente y como concienciación hemos avanzado mucho, nos atienden, nos comprenden, están con nosotros, están por la labor de la accesibilidad, pero luego prácticamente pues no se hace prácticamente nada. Pero es un consuelo de todos o de muchos, como se suele decir, cuando hay poco movimiento, ¿no? Se hacen pocas cosas dentro de Coslada a nivel municipal de obras y de reestructuración de calles, porque ya no solamente cuestiones de accesibilidad, ¿no? Sino de mantenimiento, de limpieza, de muchas y muchas cosas que son las que van muy despacito, se hacen pocas cosas y de accesibilidad se debería hacer mucho más. Incluso lo hemos hablado con el concejal de Vías y Obras y si van a hacer o se pretendían hacer varias cosas. Nos pidió que les diéramos prioridad a ciertos espacios o zonas del municipio, se las dimos hace un año y de eso no se ha hecho nada. Tampoco es nada costoso, no pedimos obras que sean económicamente un gasto muy importante para las arcas municipales, porque simplemente a lo mejor el pintar las plazas de movilidad reducida con los pictogramas y los símbolos que marca la legislación, que marca ahora mismo la normativa y con las medidas también que son las necesarias, ¿no? Pues ni siquiera eso, ni siquiera para pintarlo, ni siquiera para reservarlo. Entonces, pues poco o prácticamente nada, ¿no? Pero sí que es verdad que ellos siempre tienen la accesibilidad y siempre dicen mucho de accesibilidad, nos ayudan desde la Concejalía de Educación para que vayamos a hacer estas charlas. Vamos a ver, lo que no cuesta dinero, sí, pero ya a la hora de hacer obras, pues no se ve.
0: Bien, y ya para finalizar esta entrevista, ¿qué reclamaciones podríamos hacer ya no solo en el ámbito local, ya que estos ODS son a nivel nacional, a nivel internacional, por la ONU incluso, puestos ahí? ¿Qué reclamaciones harías tú a esas entidades más nacionales, ¿no? En esos cumplimientos de las normativas y como persona con discapacidad y en la directiva de esta asociación?
1: Bueno, pues yo hablo de aquí a nivel municipal porque es lo que donde nos estamos moviendo, pero a nivel autonómico, a nivel nacional y a nivel internacional estamos igual o peor, porque la accesibilidad es un derecho, además aprobado por las Naciones Unidas en 1996, que ya ha llovido, y seguimos con barreras arquitectónicas muy graves para que una persona con movilidad reducida pueda moverse en las infraestructuras públicas de por ejemplo, de ferrocarril. En las cercanías, aquí tenemos una estación de cercanías muy cercana que es totalmente inaccesible. Esas obras que deberían de tener todos los edificios públicos a nivel autonómico y general, que tienen barreras arquitectónicas que no pueden utilizar las personas con discapacidad, incluso en centros de salud o en centros que son de obligado, pues que tienes que entrar por necesidad, y que sí, que también hay legislación, hay una legislación que lo marca, pero ni siquiera desde el gobierno, desde los gobiernos, tanto general como autonómico como local, se cumple, ¿no? Entonces, tenemos una legislación muy buena, pero luego no se lleva a cabo a ningún nivel de institucional.
0: Pues muchísimas gracias, Ismael, muchísimas gracias a Coslada Accesible por estar con nosotros aquí y pues colaborar con este proyecto ODS. Muchas gracias y esperamos que podamos seguir viéndonos.
1: Muchas gracias a Radio Jabato por darnos voz también.
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0: En este espacio hablaremos con expertos, pero antes vamos a dar una vuelta por lo nuestro instituto. Yo soy Michelle y con mi compañero Xavier hicimos unas pocas preguntas al alumnado de segundo de ESO de nuestro centro.
1: Sondeamos a su conocimiento sobre las infecciones de transmisión sexual. Como veredes, nisto de educación sexoafectiva queda bastante por hacer. ¡Escoitamos!
2: ¿Qué enfermedades de transmisión sexual conoces?
3: SIDA, gonorrea y sífilis.
2: ¿El SIDA?
4: Ninguna.
5: Gonorrea, clamidia...
6: Herpes, gonorrea, VIH, sífilis y ya.
7: Vale, ¿me podrías decir cuáles son los síntomas?
5: Malestar, picores...
7: ¿Y cómo se transmiten?
6: ¿Mediante relaciones sexuales?
8: Pues teniendo relaciones sexuales.
1: ¿Y sabes cuáles son sus síntomas?
9: No.
1: ¿Sabes cómo se transmite?
9: Tampoco.
1: ¿Y podrías explicarme cómo se previenen?
9: Usando preservativos.
10: Utilizando preservativos.
5: Usando preservativos.
7: ¿Crees que deberíamos de tener educación sexual en el centro, en tu opinión?
5: Sí.
7: ¿Por qué?
5: Para prevenir este tipo de enfermedades.
9: Sí.
10: Yo qué sé, supongo. Para tener más educación para cuando seamos mayores.
9: Para cuando tengan más de 18.
6: Porque deberíamos de estar más informados sobre el tema dado que no sabemos nada.
1: Como podemos observar, non hai moito coñecemento acerca de educación sexoafectiva. Parece que aínda creen na cegoña.
11: Me he dado cuenta de que finges masturbarte y me preguntaba si querías hablar del tema.
12: Oh, ojalá mi madre fuera una gurú del sexo.
11: ¿Por qué no empieza contándome su primer recuerdo de su escroto?
12: No te gustaría, créeme.
13: No, I love you so bad.
12: Esta es una nueva frontera, mi reprimido amigo. Una oportunidad para subir en la cadena alimentaria. So me tienes preocupado. Todo el mundo está pensando en mojar, a punto de mojar, o mojando ya.
14: Los alumnos del Insti te necesitan, y nosotros su dinero. Yo me encargaré del negocio y tú de la terapia.
12: ¿La terapia?
14: La terapia sexual, como tu madre.
12: ¿Terapeuta sexual? Piénsalo, sería alucinante. ¿Podría ser popular?
15: Puede que esté ligeramente pillado de Mayfield.
12: Soy adicto a las pajas.
14: Mi vello púbico está descontrolado.
16: Ojalá pudiera ser un chico normal con un padre normal. Con una polla normal.
12: Serán los dos mejores años de nuestra vida.
11: Os traeré condones.
12: No, gracias, mamá. No te metas en mi vida.
16: ¿Qué clase de hombre quieres ser?
12: ¿Qué clase de hombre quieres que sea?
11: ¡Fiesta!
12: Uno no elige quién le atrae. No se puede forzar una relación.
17: I don't believe in love.
12: Tú eres quien eres. No dejes que te quiten eso.
14: Me sigue pareciendo raro que seas terapeuta sexual.
18: 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Pero cando lle abre a porta ao drama, nunca o fai con medias tintas.
19: Buenas tardes, padres de Murray.
20: ¡Nuestros hijos se mueren!
19: Nadie se va a morir.
21: ¿Cómo evitarán que se mueran?
19: Pidiendo a los alumnos que tomen antibióticos y con un programa de reeducación sexual orientado hacia prácticas más seguras. Todo va bien.
22: ¡Los adolescentes no escuchan!
11: ¿Y cómo van a
0: reorientarles hacia prácticas más seguras.
19: Pues reorientándolos hacia prácticas más... seguras.
0: Creo que lo que está ocurriendo aquí es más un brote de pánico a las ETS que un brote de clamidia. Esta enfermedad no se propaga por el aire. Se contagia mediante el intercambio de fluidos durante las relaciones sexuales sin protección. No obstante, lo más problemático es la desinformación que existe acerca de la enfermedad, porque viene acompañada de vergüenza e incomprensión. Y es justo así como se propaga esta clase de histeria. Así que... ¿qué medidas va a tomar?
19: Eso. Recurriremos a nuestro exitoso y contrastado programa de educación sexual.
0: Sin ánimo de ofender, su programa no funciona. Como profesional de la salud sexual, les sugiero que adapten su programa para darles a nuestros hijos adolescentes las herramientas necesarias para librarse de tan injustificado estigma.
19: ¿Y cuáles son esas herramientas en concreto?
0: Las tres Cs: confianza, comunicación y claridad.
18: ¿Recomendamos esta serie? O que sí parece claro é que é unha serie na que prima a conversa e a necesidade de que a información flúa para evitar enfermidades, embarazos non desexados ou incluso confundir seducción con acoso.

0: Marisa Rodríguez, presidenta de AFAMER, Comunidad de Madrid, Asociación de Mujeres del Medio Rural. Marisa, ¿qué tal?
1: Hola, buenos días, Araceli, encantada de estar contigo.
0: Cuéntanos, ¿de qué se trata AFAMER y entre los proyectos realizados, cuál es el más inmediato, 2025?
1: Pues mira, AFAMER es una asociación que trabaja para visibilizar y llevar oportunidades a las mujeres rurales de toda España. Llevamos trabajando 43 años, estamos reconocida como la primera asociación del mundo que trabajó por las mujeres rurales y llevamos la voz y sus reivindicaciones y necesidades a todas las partes del mundo, desde la conferencia de Pekín de hace 30 años, a los parlamentos europeos, a la ONU y a todos los parlamentos españoles. Eso nos va consiguiendo dar visibilidad a la mujer rural hasta el punto en el que estamos ahora, que lo rural está de moda.
0: Pues sí, son programas y participaciones para dar visibilidad a la mujer en el medio rural. Y como miembro del Movimiento Rural Mundial de Madres, el objetivo es participar en la construcción de una Europa que respete los valores humanos básicos, cultura y religión. ¿Es así?
1: Efectivamente. Nosotros somos partícipes en 15 organizaciones internacionales y una es el Movimiento Mundial de Madres. Es verdad que hay que luchar, es una palabra que no me gusta usar, hay que trabajar por la mujer en muchos ámbitos y desde luego el ámbito de la familia es uno de ellos. De hecho, nosotros somos Asociación de Familias y Mujeres Rurales, porque la familia complementa todo lo que es una mujer, bueno, y una persona. Pero en las familias es donde la mujer siempre ha tenido su papel más importante. La familia la monta la mujer, es la cabeza de la mujer, es la cabeza de la familia.
0: Efectivamente. El punto de encuentro es virtual en materia de igualdad género. Se propone unificar en un solo lugar toda la información que sobre la igualdad de género que existe entre empleo y ocupación.
1: Bueno, yo pienso que como hay muchos puntos de vista y muchas visiones y muchas interpretaciones de todo lo que, de todas las cosas en la vida, pero también, por supuesto, de la igualdad, yo creo que no, que la información no tiene que estar centralizada, tiene que abrirse. Nos tenemos que abrir a escuchar los puntos de vista de las demás personas, que es lo que nos va a llevar a conseguir la igualdad real, pero la igualdad que la gente quiere, no que los políticos o que los pensadores quieren, sino la igualdad que las mujeres del mundo quieren. Entonces, yo pienso que hay que distribuir.
0: Marisa, ¿y cuál es la respuesta de estas mujeres con predisposición a aprender? ¿Encuentras que muestran interés en aprender independientemente de la edad? Y también, por otra parte, ¿cuál es la edad media?
1: Bueno, nosotros hacemos mucha formación para el empleo porque nos parece que es fundamental. El proyecto más inmediato que me preguntabas antes que tenemos es uno que estamos ejecutando con el Ministerio de Educación, que está orientado a formar a las personas en habilidades que les permitan mejorar sus capacitaciones en hostelería. Entonces, ahí la media evidentemente son personas, son mujeres en edad laboral, pero hacemos otros proyectos que nos abrimos pues a todo tipo de mujeres, porque también hay son importantes, muy importantes las abuelas, las madres, esas mujeres que lo han dado todo por sus familias y en ende por la sociedad y que ahora también necesitan acompañamiento. Es una tragedia la soledad no deseada, una tragedia por la que hay que trabajar. Y luego también tenemos un espectro grande de mujeres que ya se han jubilado, que están desocupadas, que tienen tiempo para viajar, para ir al teatro, para ir de excursiones, que también intentamos darles ese ocio que se han ganado año tras año y que ahora mantienen su vida interesante, para que tengan una vida apasionada, divertida, que llena. Entonces, realmente no te sabría decir a qué edad, porque es que trabajamos con todo el espectro.
0: Muy bien. ¿Y actividades a nivel organismo internacionales? ¿Qué es lo que se hace? ¿Qué proyectos hay?
1: Bueno, pues mira, nosotros tenemos un proyecto muy importante que hacemos todos los años ahora, de cara al 8 de marzo, en el que la ONU celebra el Día Internacional de la Mujer, y AFAMER, que tiene estatus consultivo especial en la ONU, hace un evento paralelo al de Naciones Unidas. Hace un evento de mujer rural en la misma sede normalmente de Naciones Unidas, pero paralelo a oficial. Este año contamos con las mujeres de América y el Caribe, y bueno, pues suele ser un evento muy importante, a veces te digo que con más afluencia del oficial. Eso lo organiza FAMER, lleva organizándolo muchísimos años. Yo creo que es uno de los eventos internacionales más importantes que hace FAMER. No obstante, tenemos mucho. En este momento tenemos a nuestra presidenta nacional en Bielorrusia, y la semana que viene se va a Egipto, pues a seguir llevando la voz y las reivindicaciones de las mujeres rurales españolas por todo el mundo. Y la experiencia, y su gran experiencia de 43 años trabajando, claro.
0: Claro, para comunicar, Marisa, para comunicar con AFAMER, que para las personas que estén interesadas en estos proyectos, ¿nos puedes indicar?
1: Bueno, pues tenéis, por supuesto, dos vías. Una es la página web, donde publicamos todas las actividades que hacemos en todos los pueblos de Madrid. Tenemos dos páginas web, por supuesto, la nacional, que es afamer@.es, y la de la comunidad específica de la Comunidad de Madrid, que es afamermadrid@.es. El AFAMER con dos M's. Y nuestro número de teléfono, que te lo doy en un segundo.
0: Sí, por supuesto.
1: Nuestro número de teléfono es 672-68-5469. Para todo el mundo que necesite algo, estamos a su disposición, para eso estamos, claro.
0: Muy bien, y así ya se les informa del tipo de los cursos que se van a impartir, ¿no?
1: En la página web tienen toda la información, por teléfono también se la ofrecemos, por supuesto. Si quieres te digo yo ahora mismo los cursos que tenemos.
0: Sí, puedes decirlo.
1: Sí, te lo cuento. Sí. Bueno, pues mira, tenemos un itinerario formativo que consta de 9 cursos. Son cursos online de 60 horas cada uno, y que tienen, por supuesto, una titulación oficial del Ministerio de Educación. Los cursos que tenemos son preparación y servicio de bebidas y comidas rápidas en el bar, seguridad, higiene y protección ambiental en hostelería, servicio básico de alimentos y bebidas y tareas de postservicio en restaurantes, técnicas de servicio de alimentación y bebidas en barra y en mesa, técnicas de información y atención al cliente o consumidor, procesadores de textos y presentaciones de información básicas, aplicaciones informáticas de hojas de cálculo y tratamientos básicos de datos y hojas de cálculo. Como ves, los tres últimos, aunque están pensados porque cubren necesidades de la hostelería, son más amplios y puede acceder cualquier tipo de persona.
0: Efectivamente.
1: No solamente quien tenga esa necesidad o ese interés en la hostelería.
0: Son cursos online también, ¿verdad, Marisa?
1: Son cursos online porque el online permite a las personas adaptar el curso a su propio horario, y además nos permite llegar a todos los pueblos de Madrid.
0: Muy bien, pues muchísimas gracias, Marisa Rodríguez, presidenta de AFAMER, Comunidad de Madrid, Asociación de Mujeres del Medio Rural, Mujeres y Familias del Medio
1: Rural. Familias del Medio Rural.
0: Eso.
1: Muchísimas gracias a ti, un placer.
0: Gracias.
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0: Hoy en Onda ODS, bajo el lema El futuro es tuyo, está con nosotros Juan Manuel Buendía, arquitecto y presidente de la Asociación Mesa de la Ría de Huelva. Bienvenido, Juan Manuel.
1: Muchas gracias, Menchu.
0: Bueno, hablamos de una agrupación ciudadana que ha luchado desde hace ya más de 20 años por la recuperación de la Avenida Francisco Montenegro para la ciudad y la recuperación de las marismas, tanto del Tinto como del Odiel, para que lo dejen tal y como era en su época natural, sin residuos contaminantes. Por lo tanto, bueno, en estos 20 años, sobre todo creando conciencia medioambiental y calando entre la ciudadanía onubense, ¿qué podrías destacar de esta trayectoria?
1: Principalmente, uno de los logros más importantes de Mesa de Ría ha sido la paralización del vertido de Fosfolleso, que lo conseguimos en el año 2010. No hace tanto de eso. Empezamos a denunciarlo en Bruselas y, bueno, nos abrieron un expediente contra España por un vertido de ilegal de residuos a una marisma. El propio comisario de Medio Ambiente certificó que España estaba incumpliendo las directivas europeas y que España estaba vulnerando todo lo ambiental que tenía que proteger el país, ¿no? La marisma es fundamental. Después hemos tenido otros logros importantes. También muchos ciudadanos recordarán que nos unimos a la plataforma Refinería No para evitar la construcción de una refinería en Extremadura. Esa plataforma hizo un trabajo impresionante, pero desde el momento que nos unimos a ella, acudimos a Doñana e informamos de que la construcción de esa refinería, que traía un oleoducto que atravesaría parte de la provincia de Badajoz y toda la provincia de Huelva hasta la costa, ese oleoducto traería mayor número de petroleros a la costa de Huelva, creando un riesgo inasumible para Doñana. Conseguimos paralizar ese proyecto. Igualmente paralizamos la eólica que un exalcalde de Huelva quería construir en el espigón de Huelva. El espigón de Huelva es parte de la marisma del Odiel, es reserva natural de la biosfera, y allí no cabía una eólica. Aunque nosotros somos absolutamente favorables a la energía renovable, ese no era el sitio. Y bueno, hemos realizado luchas que con el tiempo se han demostrado que llevamos razón. La construcción de la central de ciclo combinado, en donde sacamos 12.000 ciudadanos a la calle de Huelva posicionándonos en contra, no conseguimos en ese caso paralizarla, pero 10 años después se demostró que era una central inviable, es decir, es un inviable y que no era necesaria para el mix energético andaluz. Es decir, hoy en día está paralizada y sin embargo lo estamos pagando pagando que siga abierta, que no la derriben porque no funciona, y lo estamos pagando en la factura que nos llega eléctrica a cada ciudadano. Cada ciudadano estamos pagando un poquito de ese error que supuso construir la central en Francisco Montenegro. Nuestra lucha va también por la recuperación de la Avenida Francisco Montenegro, que para el oyente que no conozca es la confluencia de los ríos Tinto y el Odiel, es el lugar más privilegiado de Huelva, en donde no caben más chimeneas y donde en el año 91 unos acuerdos de las propias empresas contaminantes, de las propias administraciones, determinaron que en Huelva no se iban a construir más chimeneas. Sin embargo, desde que llevamos fuera de la política, están apareciendo una serie de proyectos muy lamentables que se quieren imponer en ese territorio y que hay que paralizar. Estamos luchando judicialmente contra esos proyectos.
0: En este tiempo sabemos que desde que el germen de esa agrupación ciudadana empezó a concienciar, como decía al principio, a la ciudadanía onubense, siempre habéis conseguido, pues no solamente mediante movilizaciones ciudadanas, sino mediante denuncias, ya sea a la Audiencia Nacional o incluso a través de la Unión Europea. ¿En qué ha influido esa toma de decisiones?
1: Bueno, de hecho, las denuncias han resultado efecto en muchas ocasiones. Algunas no, obviamente. Ahora mismo nosotros, bueno, hemos denunciado la llegada de hidrógeno verde absolutamente subvencionado, cuando en realidad no es verde. Y lo hemos demostrado a la Unión Europea, le hemos enviado declaraciones del propio presidente de Fertiberia, Javier Goñi, en donde reconoce que el 40% de ese hidrógeno que se fabricará será verde, el 60% será hidrógeno gris, procedente de fuente no renovable de gas, y no se nos ha tenido en cuenta. Pero bueno, seguimos luchando en ese aspecto. Y bueno, la lucha actual está por el proyecto de restauración de la marisma de Huelva, que no consiste en cubrirla de una capa de tierra, consiste en reutilizar ese producto que hay allí, subproducto, para hacerlo de verdad un subproducto, cosa que Fertiberia nunca decía en su momento que era. Nos mintió porque en realidad al destinarse al abandono es un residuo y hay que reutilizarlo. Si no se reutiliza, no recuperaremos la marisma de Huelva, y en ello estamos.
0: Desde la aprobación, Juan Manuel, de la Audiencia Nacional del proyecto de enterrado de los fosfoyesos a los que haces mención, en este tiempo habéis seguido recurriendo judicialmente.
1: Sí, bueno, realmente la propia Audiencia Nacional es consciente de que hemos demandado tanto a la Junta de Andalucía como al Ayuntamiento de Huelva, pues judicialmente hemos interpuesto un contencioso administrativo contra la autorización ambiental de la Junta del tapado de los fosfoyesos y contra la licencia de obras que dio el Ayuntamiento. Estamos a pocos días de presentar esas demandas y, bueno, desde luego esperamos ganarlas para así poder buscar una solución alternativa a la que presenta Fertiberia, que no es más que esconder la porquería debajo de una capita de tierra, cosa que ya se hizo en la zona 1 y 4 en su día y que hoy en día son zonas problemáticas que están dando contaminación, que están produciendo contaminación al río Tinto y al mar.
0: Y en los últimos minutos que nos quedan, en esa defensa de la salud, el medio ambiente, el bienestar general de la población onubense, la Universidad de Huelva ha publicado recientemente un estudio y sobre todo alerta de los altos índices de arsénico en el aire. ¿Qué conocemos sobre ese tema?
1: Sí, sobre ese informe, bueno, es un informe realizado por la universidad, como bien dices. La universidad tenemos los mayores expertos en contaminación atmosférica de Andalucía y te diría que de España. Y este documento es un estudio que han realizado en donde se confirma que desde la fábrica de Atlantic Copper, la actual fábrica, porque ahora comentaré que se está ampliando, desde la actual fábrica, desde su chimenea salen niveles de contaminación de hasta 300 nanogramos por metro cúbico. Son momentos puntuales, momentos en donde sopla el aire para Huelva, llega a esa máquina medidora y esa máquina medidora da esos 300 nanogramos. La media diaria es limitada por la normativa europea, es de 6 nanogramos, con lo cual estamos respirando una barbaridad en momentos puntuales. No se incumple normativa con esto porque no está legislado, pero no es de recibo que los onubenses respiremos 300 nanogramos de arsénico, que no hace falta decir que es un producto, es un veneno.
0: Bueno, pues muchísimas gracias, Juan Manuel, y seguiremos además, gracias a la Asociación Mesa de la Ría, muy atentos en ese trabajo, manteniendo la defensa de nuestra salud y ecológicamente, unidos a esos movimientos que nos harán tener una sociedad más sostenible. Muchísimas gracias.
1: Muchísimas gracias, Menchu.
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2: Saludos desde Amnistía Internacional.
3: Esta semana destacamos las siguientes noticias.
2: 4 años después de la invasión de Rusia a Ucrania, es fundamental el compromiso global inquebrantable con la justicia.
3: El pueblo de Ucrania ha soportado otro año más de agresión a gran escala. Ha sido el más devastador hasta ahora en cuanto a sus consecuencias humanitarias y el más letal en cuanto a víctimas civiles desde 2022. Mientras tanto, el presidente ruso Vladimir Putin y sus altos cargos imputados por la Corte Penal Internacional siguen siendo fugitivos de la justicia internacional. Al mismo tiempo, los compromisos con la justicia y los derechos humanos se debilitan. Además, la determinación internacional de oponerse a los crímenes de derecho internacional de Rusia y de apoyar a sus víctimas ha estado sometida a una presión cada vez mayor en los últimos meses, sobre todo desde el comienzo de la presidencia de Donald Trump.
2: Varios menores están entre las 30 personas en peligro de ser condenados a muerte en juicios acelerados en Irán.
3: Las autoridades iraníes deben detener de inmediato todos los planes de ejecutar a 8 personas condenadas a muerte tras ser declarados culpables de cometer delitos durante las protestas nacionales de enero de 2026. Amnistía Internacional ha instado a las autoridades a anular sus declaraciones de culpabilidad y condenas. También poner fin sin demora a los juicios acelerados y flagrantemente injustos, empañados por la tortura contra al menos otros 22 en relación con el levantamiento.
2: Los juicios por los asesinatos de Mariel Franco y Mae Bernadette pondrán a prueba la determinación de Brasil de brindar justicia a los defensores de derechos humanos.
3: Estos juicios ofrecen una oportunidad histórica para romper el ciclo de impunidad que ha caracterizado la respuesta del Estado a los asesinatos de defensores de derechos humanos durante décadas. Es fundamental que se lleven a cabo con plena independencia, transparencia y respeto al debido proceso. Mariel Franco, mujer negra y bisexual de la favela Maré, defensora de derechos humanos y concejala de Río de Janeiro, fue asesinada el 14 de marzo de 2018. Mae Bernadette, defensora de derechos humanos y miembro de una comunidad quilombola, fue asesinada en agosto de 2023 en un contexto de racismo estructural, violencia en su comunidad y conflictos por la tierra y el territorio.
2: Más de 100 organizaciones exigen que España se sume al Tratado sobre los combustibles fósiles.
3: Entre ellas, Amnistía Internacional, que recuerda que la extracción de combustibles fósiles es la principal causa de la emergencia climática. Además, agrava las desigualdades y vulnera derechos humanos. Sin embargo, no existe ningún mecanismo legal internacional vinculante capaz de frenar su expansión ni de planificar de forma ordenada una transición energética justa que nos aleje definitivamente de la dependencia fósil y de sus impactos devastadores. Un centenar de organizaciones pide además al gobierno español que se comprometa a ejercer liderazgo político en la Conferencia de Santa Marta durante el mes de abril. También le pide que impulse en la Unión Europea un mecanismo internacional vinculante que establezca una eliminación progresiva, planificada y justa de los combustibles fósiles.
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Hola, hola, hola, muy buenas noches a todos. Bienvenidos un sábado más a 6 de junio de este 2026. Saludos de quien os presenta este programa de Music Box. ¿No sabéis quién soy? Pues mi nombre, Iván Pérez. Hoy estrenamos el mes de junio con un set techno y exclusivo para Quack FM y especial para el programa de Music Box del artista, DJ y productor Carlos Naya.

Pues Carlos es DJ nacido aquí en La Coruña en 1981, criado entre ritmos mecánicos, sintetizadores y la energía cruda de la electrónica. Su primer contacto con los platos llegó en 1995 y con solo 14 años, momento en el que comenzó un viaje marcado por la exploración del sonido y la cultura de club. Sus primeros sets estuvieron dominados por la intensidad del acid techno y el hard techno, sonidos industriales y directos que definieron su identidad en cabina. Con el tiempo, su estilo evolucionó hacia terrenos electro, donde encontró un equilibrio perfecto entre ritmo, atmósfera y carácter analógico. Influenciado por figuras clave como DJ Hell, Dave Clark, Anthony Rother, su selección musical se mueve entre lo oscuro, lo hipnótico y lo contundente. Durante años fue rostro habitual en cabinas de circuito local, llegando a compartir cabina con artistas de la escena nacional e internacional. Tras un periodo de silencio, ha vuelto a conectar con la cabina a través de grabaciones privadas y sesiones en pequeños clubs, manteniendo intacta la esencia electrónica honesta, sin artificios y con la misma pasión que les llevó a los platos por primera vez. Bueno, pues me alegro de volver a tener a un amigo, a Carlos Naya aquí sonando, y claro, aquí, que es de aquí, de La Coruña, gallego, y esperamos que os guste este set especial que nos ha preparado para el programa de Music Box. Os dejamos sonando el set de Carlos Naya. Espero que lo disfrutéis. Nada. La música electrónica de muchas de tus mañanas, la música electrónica de muchas de tus tardes y sobre todo la música electrónica de todas tus noches. ¡Vamos!

Caramba, carambita, vaya temazos que nos está poniendo Carlos Naya. Hemos llegado a la media hora de programa. Esto está que arde. Menudo musicón. Bueno, el artista, Carlos Naya, nos ha incluido los tracks de esta sesión que nos está, que está sonando. Bueno, los tendréis disponible en el podcast para que podáis saber qué artistas ha mezclado pues aquí en este set que nos ha preparado. Y también te voy a recordar que Carlos Naya estará mezclando en San Juan, Nanoite Meiga, en la Sala Pantalán, eso en San Juan, en la noche del 23 al 24 de junio. Bueno, pues sigue disfrutando de Carlos Naya y este pedazo de set. ¡Vamos!

Bueno. Vaya pedazo de set que nos ha enviado Carlos Naya, Caray. Bueno, cositas para recordarte. El próximo sábado, día 13 de junio, tenemos a Neya Valencia mezclando en Music Box. Eso será el próximo sábado, día 13, de 8 a 9. Y bueno, voy a mandarle un saludo a Mirna Cabre, que está escuchando el programa, una artista que también ha participado aquí en Music Box. Bueno, y te voy a decir dónde puedes seguir a Carlos Naya. Carlos Naya, vaya, en Instagram, perdón. Carlos /Naya/art. Ahí puedes encontrar a Carlos Naya en su perfil de Instagram. Pues sigue disfrutando de este set exclusivo de Carlos Naya.

Bien, toca ir despidiendo el programa. Recuerda que el próximo sábado, día 13 de junio, tenemos a Neya Valencia mezclando aquí en Music Box, ¿ok? Bueno, y darle las gracias a Carlos Naya por participar una vez más aquí en Quack FM, en el programa de Music Box. A mí me ha encantado este set que nos has grabado exclusivamente para el programa. Muchas gracias, Carlos, un abrazo. Y recordad que si queréis escuchar y bailar más música de él, lo tendréis el sábado, la noche del sábado 23 al 24, la noche de San Juan, en la Sala Pantalán. Bueno, pues por mi parte nada más. Saludos, gente, ha estado hablando y presentando el programa Iván Pérez. Aquí estaremos el próximo sábado de 8 a 9. Como siempre, besitos para ellas, abrazos para ellos. Chao, chao. Muchas gracias, Carlos.

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1: 2 de la tarde, 28 minutos en Radio Recuerdos.
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Hola a todos los que escucháis Quack FM en el 103.4 del dial, bien sea ahora en directo o en la redifusión del domingo a las 9 de la mañana, y también a través de los podcasts disponibles tanto en la web como en la aplicación para teléfono móvil. Yo soy Abelino y este es el programa número 7 de Trecépolis.

Hoy hemos empezado con Phil Cunningham y su tema When the Snow Melts, o sea, cuando la nieve se derrite. Y continuaremos con una cantante de Mali llamada Rokia Traoré, con la canción Laidou.

Y seguidamente escucharemos a una pianista polaca llamada Ani Arrani, interpretando un tema de título Fa mayor.

Lo que ha sonado es Theo Travis, un saxofonista inglés que ha tocado Salad Noir, ensalada negra, de su disco Slow Life, vida lenta, algo que deberíamos practicar todos un poco. Y a continuación, escucharemos a León Durán, un joven compositor coruñés, interpretando Fuga a cuatro voces.

Lo que acabamos de escuchar es un trío de tuba, una zona en la Siberia que hace frontera con Mongolia. Se llaman Uun Uur Tu y han tocado un tema cuya traducción viene a ser el que marca el paso. Y en él hacen el típico canto difónico tradicional mongol. Y vamos a seguir con Lisa Gerard y Marcelo de Franciski y el tema Cuando llega la luz de la mañana.

después de la magnífica voz de Lisa, sonará ahora un grupo de Letonia llamado Taumeitas, que nos interpretan Una noche de brujas.

Hemos escuchado a la soprano Elizabeth Schwarzkopf cantando una composición de Mozart que habla sobre las violetas. Y para terminar hoy, lo haremos con la gaita irlandesa de Catherine Ashcroft, tocando música tradicional de esa maravillosa tierra. Si queréis contactar conmigo, podéis hacerlo al correo electrónico trecepoliscuacfm@gmail.com. Gracias por estar aquí en el 103.4 de Cuac FM y hasta la semana que viene.

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Oíamos a grandísima voz de Luis Emilio Batallán con este tema titulado Ahí vengo Mayo. E los grandes clásicos, las nuevas músicas. Llegan ahora Kalema e Lauana Prado con este tema titulado Xe Dama.

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Sacrificios a Perséfone era o tema que nos interpretaban Chicharrón. 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

0: Hola, buenos días. Aquí venimos de escuchar en esta maratón de 30 horas celebrando los 30 años de Radio Parafuso a Radio Relatos. Y nosotros somos. ¿Qué he dicho? Creo que me he confundido, ¿eh?
1: No, lo
0: Ah,
1: dijiste
0: ¿no?
1: bien,
0: Sí,
1: que
0: lo
1: venimos
0: dije.
1: de
0: Ah, no,
1: escuchar
0: de Radio
1: Radio
0: Relatos a Radio
1: Relatos.
0: Parafuso. Bueno, los 30 años de Quack FM. Voy a presentar, hoy esto está bastante lleno, el estudio. Empiezo al revés. Hoy empiezo por nuestro Ferralleiro. ¿Cómo te llamas,
2: Pues
0: Ferralleiro?
2: seguro que me conoces. Me llamo Eliud
0: ¿Cómo?
2: Eliud Kipchoge. No sé cómo se pronuncia, pero sabes
3: ¿Qué
2: quién
3: viene
2: es,
3: de
2: ¿no?
3: Escandinavia
1: De un
3: por
1: país
3: ahí.
1: del este.
2: No, no, no, no, no. ¿Tú sabes quién es?
0: No, ahora mismo no.
2: Pues es.
0: Ah, Kipchoge. Ah,
2: Kipchoge. Bueno,
0: vale.
2: es que no
0: Es que
2: sé.
0: tampoco lo sé. Sí.
2: Yo era
0: El
2: más de.
0: atleta
2: Yo era,
0: del
2: claro.
0: maratoniano.
2: Yo era más de
0: Ah.
2: cuando Gebrselassie, pero.
0: Ya.
2: Y hoy, como estamos en maratón, pues tengo que ser el récord mundial de
0: Ah,
2: maratón.
0: vale.
1: ¿Qué imaginación tienes, Ferralleiro?
0: Es como, no, digo, por dónde va a venir?
3: Siempre nos sorprende. Lo consigues, ¿eh?
1: Tiene una imaginación fértil.
0: No, es muy bueno.
2: Es que como en casa no me hacen caso, pienso yo solo y entonces le doy
0: ¿Cómo
2: mucho
0: que
2: a la
0: en casa no te
2: cabeza.
0: hacen caso? Bueno, luego hablamos de eso.
3: ¿Y quién es este? Es que no lo conozco.
2: Pues es el que tiene el bueno.
0: No, ahora ya no.
2: ¿Ya no tiene el récord?
0: No.
2: Bueno, pero lo que sí que es cierto que fue la primera persona que bajó de las 2 horas
0: Pero
2: en
0: no
2: maratón, pero no
0: oficialmente.
2: oficial.
0: No oficial. Y ahora lo han bajado oficialmente.
3: Pero en correr maratones.
0: Sí.
2: Sí.
3: Vale. ¿Y dónde?
0: Es el mejor maratoniano
2: sí,
0: que ha
2: yo creo
0: habido hasta ahora.
2: que debió
0: Sí.
2: comer unas cuantas filloas de
3: gala
2: triste.
0: Sí.
3: Ojalá,
2: Sí,
3: ojalá.
2: Se puso como una moto.
3: Qué añadir a comer esas filloas. Sí.
0: Bueno, también tenemos aquí a Román, que ya se ha unido al grupo y que conoceréis por el documental. Ahora me he olvidado del título del documental.
4: La vida invisible.
0: Eso, la vida bien visible. Lady Poet, que está muy intelectual con sus gafas, mirando la próxima poesía que va a decir seguro hoy, nos va a brindar, nos va a otorgar, nos va a regalar. Porque hoy el programa va de gratitud a la triste.
5: Hola, buenos días.
0: Ah, hola, buenos días, sí. A la triste.
3: Buenos días.
0: Señorita sí. Phillips.
1: Buenos días.
0: Y
1: Verónica.
6: Verónica Rey.
1: Verónica es usuaria de Appen y hoy viene a hablarnos un poquito de su experiencia.
0: Muy bien.
1: Buenos días, Verónica.
6: Buenos
0: Hola,
6: días.
0: Buenos días a todo, queda todo el mundo saludado. Y eso, quería empezar a ver cómo lo veis y cómo podemos reflexionar todos sobre ello. Hace poco vi una película y no la voy a destripar porque está prácticamente no de estreno, pero bueno, está en las plataformas, que es La Gracia de Pablo
1: Sorrentino.
0: Y esto me llevó a pensar en un programa sobre la gratitud. Lo que sí voy
1: Bueno, perdón, decir que Paolo Sorrentino nació en Nápoles y que sufrió la pérdida de sus padres cuando tenía 17 años a causa de una fuga de gas.
0: Ah, no sabía. No sé,
1: sí.
0: Bueno, que nació en Nápoles sí, pues tiene otra película que es La mano de Dios y Nápoles va apareciendo en prácticamente todas sus películas. De hecho, también hay una, La Juventud, debe tener una pasión por Maradona, porque hay una, La Juventud, en la que están como de retiro, y ahí aparece Maradona, que no es Maradona, pero bueno, hace como que es Maradona limpiándose
1: de la droga.
0: Del tema de las drogas. Y bueno, de lo que sí que quiero hablar es de una. Pregunta que va vertebrando toda la película, desde el principio al fin, y que yo creo que no sé si tiene respuesta o no, pero sí que va explicando, ¿no? Simbolizando que, porque Pablo Sorrentino es muy, muy, muy simbólico y todo aquello que hace al final nos habla de en qué cultura vivimos. Pues sí, vamos a cerrar porque se escuchan voces. Esto es como un los exámenes, ¿no? Que hay que cerrar la puerta. La pregunta que va haciendo es, ¿de quién son nuestros días? En un momento la hija le pregunta al presidente del gobierno, que es el de la República, que diga que es el protagonista, ¿a quién pertenecen nuestros días? No sé si vosotros habéis pensado alguna vez si los días son vuestros, si vivimos de prestado, si tenemos que devolver de alguna forma aquello, si es un don lo que recibimos, cómo lo recibimos. Hoy que estamos aquí en Quack FM y que de alguna forma también queremos mostrar la gratitud de poder usar el estudio, los medios, pero si ahora pensando en una filósofa, en Simone Weil, no se puede agradecer si no hay un vínculo, es decir, no es una cuestión de solo heredar, ¿no? Sino que también estamos regalando y ahí estamos relacionándonos. No es solo una deuda, sino es una forma de entender, de mirar y de cuidar.
3: Y de relacionarnos, ¿no?
0: De cómo nos relacionamos. Al final, ¿a quién pertenecen esos días? En nuestros días también habla de si nos pertenecen a nosotros o no, o si asumimos una responsabilidad, o si la cedemos, o si postergamos también todo aquello que tenemos que hacer, todo aquello que marca nuestra vida, ¿no? Todo aquello importante sobre lo que tenemos que tomar decisiones, como puede ser, pronto haremos un programa sobre la eutanasia, ¿no? Pues como puede ser también si somos nosotros quienes tenemos que decidir acabar con el sufrimiento o esa cuestión de vivir, ¿no? De que nuestros días no nos pertenecen, de que es un regalo que viene de fuera y al final también puede ser o no un pretexto para no actuar.
3: Pero ahí también entra el factor del tiempo, creo.
0: Exacto,
3: yo.
0: Exacto, sí.
3: Cuando empezaste a decir lo de la amabilidad, lo de esa dedicación para ocuparnos, cómo nos relacionamos, creo que estamos en momentos de que la gente corre porque tenemos obligaciones en nuestro trabajo, hay que trabajar, hay que ayudar si puedes, si tienes, y ese tiempo, y luego que no te queda tiempo a lo mejor para dedicarte para ti misma o para ti mismo, ¿no? Ahí es Verónica.
0: Sí, no sé si quieres sí, comentar. Tú comenta. También tienes esa sensación de que no,
4: yo creo que en la vida tenemos que ser de otra manera, pero cuando ya no tiene solución una enfermedad crónica, hablamos por ejemplo del cáncer o de una enfermedad muy crítica, yo creo que la eutanasia tenía que existir.
3: La
4: eutanasia tendría que existir porque puede ser una creencia, unas creencias, ¿no? Como es por ejemplo Dios o Yahvé o Jesucristo o, pero no tan fijamente, no tener ese criterio tan profundo y no tener barreras, o sea, no seguir para adelante, ni para adelante ni para atrás.
1: Bueno, decir que en la película que nos ocupa, La Gracia, lo digo bien, el presidente de la República tiene que tomar la decisión de si aprobar la ley de la eutanasia, firmar la ley de la eutanasia o no firmarla.
4: Consentirlo.
1: Sí, firmar la ley, sí. Que bueno, teníamos pensado hacer un programa sobre este tema y ayer leyendo un poquito vi que en España hay una ley de 2021 o 2022, la ley orgánica de la eutanasia. Se aprobó hace muy poco, en el 21 o el 22, ahora no recuerdo. Sí, ley orgánica de la eutanasia.
0: Hay como en la película del presidente hay como un peso, ¿no? Hay como, de hecho, creo que le llaman cemento armado, puede ser. Que
1: hormigón tiene, armado.
0: Hormigón armado.
1: El apodo del presidente.
0: Sí, y él busca ligereza, pero le puede ese sentirse en deuda. Sentirse en deuda y no tener la responsabilidad, no temer la responsabilidad de tener que decidir. Entonces, toda la película es como una postergación, ¿no? Entonces, por eso, durante a lo largo de todo lo que va sucediendo, que suceden muchísimas cosas, la cuestión es que vamos sintiendo como el peso, que también es el peso en muchos casos de la
4: región. Por ejemplo, la enfermedad, uno de los nervios mentales fastidiados, ¿no? Ahí no, me gustaría enfermedad mental, que es la que tengo yo, bipolar tipo 1, me gustaría que viviera lo que Dios quisiera, ¿no? Pero hay personas que, en ejemplo, que hace años que existió esa enfermedad, que era la lepra,
3: sí,
4: y esa enfermedad vuelve a resurgir en muchos países. Eso sí que estoy de acuerdo, que una inyección, cualquier tapar todo ese tema.
1: Sí, bueno, eso está aprobado en España, ¿eh? O sea, hoy en día existe la eutanasia. En España está aprobado.
0: Pasa que a veces es difícil porque conlleva tanto protocolo, ¿no? Que es difícil evitar un sufrimiento, porque en algunas ocasiones cuando llega la aprobación, el sufrimiento ya ha pasado, ya prácticamente está.
4: Ya se ha pasado de rosca.
0: Lady Poet.
3: Ha levantado la mano.
0: Ya está.
5: Bueno, pido disculpas a mis compañeros y a la audiencia, no sabía exactamente el tema de hoy, pero sí, el tema va a ser el tema de la eutanasia.
0: Del agradecimiento.
1: Vamos a hablar del agradecimiento.
0: Es el agradecimiento.
1: Verónica.
0: Pero bueno, es una forma de agradecer la
1: Verónica
0: la
1: ha hecho un alegato, sí, a favor de la eutanasia, pero el tema en principio es el agradecimiento. Puedes hablar de la eutanasia si quieres, de todas maneras, si quieres decir algo.
0: La película va sobre agradecimiento y eutanasia también, ¿eh?
1: Sí, la película también trata el tema de la eutanasia.
5: Salió este mes de enero, salió un artículo de un filósofo, de un pensador, Miquel Tarorrantia Díez y de Ona Albizu, alrededor de todo el revuelo que surgió el caso Noelia.
0: Ah, sí.
5: Que bueno, como ya están en el imaginario de todos, no lo voy a repetir. Pero yo recuerdo que me afectó bastante y leí muchísimo al respecto. Y de todo lo que leí, pues lo que más me pareció más coherente es un pequeño artículo que me gustaría compartirlo con vosotros, porque ahí me sacudió mucho y me pareció muy, muy, muy lúcido. Y se titula Eutanasia, cuidado y poder. Una advertencia del derecho humano a morir. Y es como una introducción manifiesto. Entonces dice que el derecho a morir es un derecho humano fundamental. No se trata de negar la vida, sino de reconocer la libertad concreta del ser humano frente al sufrimiento extremo, la pérdida irreversible de biografía y la imposición de una existencia reducida a mera persistencia biológica. Defenderlo exige al mismo tiempo sostener la vida vulnerable y garantizar cuidados plenos. Solo así la muerte asistida puede ser un acto de libertad y amor y no un sustituto del abandono. Cuando la eutanasia sustituye al cuidado, el riesgo central en el debate contemporáneo sobre la eutanasia no es moral ni individual, sino político y estructural, y no reside en el acto de ayudar a morir, sino en el desplazamiento funcional que se produce cuando la eutanasia ocupa el lugar que debería ocupar el cuidado, los tratamientos, los paliativos y el apoyo social. Hago aquí un inciso.
4: Los paliativos es cuando ya está cerca de la muerte.
5: Exactamente.
4: ¿No?
5: Y el apoyo social es un poco lo que creo que nos está fallando a todos, sí, y a todas como sociedad hoy en día. Por eso quiero traer este debate aquí. Sí. Que sí, está muy bien los derechos individuales.
4: Yo creo que no tenemos derechos tanto.
5: Por eso, estamos en un contexto social que se supone nos sostiene, ¿o no? Entonces, toda decisión humana se ejerce dentro de condiciones materiales concretas. Hablar de autonomía sin atender el contexto sanitario, económico y social equivale a vaciarla de contenido real. Cuando las condiciones para vivir dignamente fallan, la eutanasia puede convertirse en una respuesta racional al abandono, más que en una expresión plena de libertad. Especialmente en enfermedades crónicas incapacitantes como la encefalomielitis miálgica, EM, hago un inciso, una de las enfermedades que tenía diagnosticadas Noelia, vivir implica enfrentarse a sufrimiento prolongado, descrédito médico y aislamiento social. Otro inciso, o sea, hay enfermedades que siguen estando desechadas del sistema público de salud, y eso hay que decirlo alto y claro, o sea, tú enfermas y te quedas absolutamente sola. En esos casos, solicitar la eutanasia puede aparecer no como una elección libre, sino como la única salida viable a una vida estructuralmente invivible. Sin embargo, y en el caso de la encefalomielitis miálgica y astutamente mal llamada SFC, esa vida estructuralmente invivible no es un accidente ni una fatalidad biológica, sino una construcción política basada en una desposesión epistémica. Durante décadas, una enfermedad neuroinmune devastadora ha sido degradada simplemente a fatiga, trastorno funcional o problema psicológico, expulsándola del campo de la medicina legítima. Ese desplazamiento ha permitido y permite a los sistemas sanitarios, las aseguradoras y las laborales negar investigación, tratamientos, invalidez, cuidados y reconocimiento.
3: Correcto.
5: La ausencia de opciones terapéuticas no es el origen del problema, sino su resultado. Cuando una persona con encefalitis miálgica solicita la eutanasia, lo hace como un desenlace lógico, desde una biografía previamente vaciada por un sistema que decidió no mirar, no investigar y no reconocer. La eutanasia, y hablemos claro, suicidio, aparece entonces no al final del cuidado, sino al final de la negación. Existe una asimetría entre cuidar y matar. Cuidar exige tiempo, inversión sostenida, personal cualificado, investigación, escucha y acompañamiento. Facilitar la muerte puede organizarse mediante protocolos rápidos y costes acotados, generando un sesgo peligroso. Allí donde los recursos son escasos, la eutanasia puede parecer la opción razonable, entre comillas. Este desplazamiento no es fruto de mala intención individual, sino de una lógica sistémica, cuando los sistemas fallan en atender la cronicidad o el sufrimiento prolongado. La eutanasia puede convertirse en un mecanismo de cierre, sustituyendo el cuidado por la muerte asistida. Y después tenemos el apartado de la distinción decisiva, acto ético interpersonal y dispositivo institucional. No es lo mismo la eutanasia como acto ético interpersonal que como dispositivo institucional. El acto interpersonal ocurre en el ámbito de la relación humana extrema, vida que ha dejado de ser biográfica, petición libre, vínculo afectivo y acompañamiento responsable. En ese marco, ayudar a morir puede ser un gesto moralmente legítimo, incluso un acto de amor, reconociendo al otro como sujeto pleno hasta el final. La eutanasia institucional, por el contrario, entra en estructuras de poder, administración y prioridades presupuestarias, corriendo el riesgo de convertirse en una herramienta de gestión del sufrimiento social, si se despliega sin garantizar cuidados, apoyos y derechos previos. En esos casos, el gesto ético puede transformarse en coartada ética de un fracaso político. Defender la eutanasia como acto ético exige, por tanto, oponerse al uso de la muerte como sustituto del cuidado. El derecho a morir como derecho humano y su límite político. El derecho a morir es un derecho humano universal, reconocido legalmente. Dignifica la libertad frente al sufrimiento extremo y a la imposición de una vida reducida a mera persistencia biológica. Negarlo por motivos religiosos, ideológicos o estatales es una forma de tutela autoritaria sobre la existencia humana. En contextos como el de la encefalitis miálgica, este límite político se vuelve dramáticamente visible, cuando el Estado reconoce con precisión jurídica el derecho a morir, pero sigue negando la existencia biomédica de la enfermedad, el acceso a tratamientos y la protección social. La libertad se vuelve asimétrica. Se ofrece una salida definitiva a quien nunca se le ofreció una vida habitable. El derecho a morir permanece formalmente intacto, pero el derecho a vivir fue previamente retirado. En este escenario, la eutanasia deja de ser solo una elección individual y pasa a formar parte, aunque nadie lo declare, de un régimen de gestión del abandono. Este derecho solo puede ejercerse plenamente dentro de un ecosistema de derechos efectivos a la vida digna, cuidados paliativos, apoyo social, atención médica y condiciones materiales básicas. Sin ellos, la libertad de morir se ejerce bajo una desigualdad estructural y corre el riesgo de transformarse en un derecho negativo perverso, desaparecer porque el sistema no sabe o no quiere cuidar. La defensa del derecho a morir exige política del límite, límite a su uso como solución rápida o sustituto del cuidado. Solo así cumple su función emancipadora, proteger la libertad última sin erosionar el valor social de la vida vulnerable. El derecho a morir solo dignifica cuando no encubre la renuncia colectiva a cuidar. Defender la eutanasia como derecho humano implica, paradójicamente, una exigencia máxima al Estado y a la sociedad. Exige que la muerte asistida sea siempre el último recurso, nunca la solución más disponible. Exige que antes de ofrecer la muerte se haya ofrecido todo lo necesario para sostener la vida. De lo contrario, se produce, como es en el caso de la encefalomielitis miálgica, entre otras, una inversión moral de gran alcance. El sistema aprende a gestionar la muerte como eficacia jurídica y lenguaje compasivo, mientras normaliza la precariedad, el abandono y la invisibilidad de la vida vulnerable. En ese escenario, la eutanasia deja de ser expresión de libertad y se convierte, aunque nadie lo pretenda, en una forma elegante y silenciosa de violencia estructural. Y ya para concluir, el debate sobre la eutanasia enfrenta a tres actores fundamentales: quienes defienden el derecho a vivir con dignidad y sostener la vida vulnerable, quienes buscan garantizar el derecho a morir como un derecho humano, libre y consciente, y quienes, por motivos ideológicos o religiosos, o incluso estatales, niegan la libertad de morir por voluntad autónoma y lúcida, argumentando que la vida pertenece a Dios o al Estado y no al sujeto que la habita. Sostener el derecho humano a morir implica una responsabilidad política ineludible. No permitir jamás que este derecho sustituya al deber colectivo de garantizar una vida vivible. Solo entonces la eutanasia puede seguir siendo, sin cinismo ni impostura, un acto de amor. Ya digo, para mí es lo más sensato que he podido leer sobre el tema.
0: Pues no sé si Román quería comentar algo sobre lo que se ha escuchado. Al final yo estuve apuntando... Porque es verdad que no hemos hablado, cuando hablamos de gratitud o no gratitud, y como decía Gema, no todo el mundo tiene el mismo crédito, y ahí aparece una cuestión de poder. Y hay personas que agradecen, pero agradecen en una situación de inferioridad. Entonces eso no sé si le podemos llamar agradecimiento. Es decir, cuando somos siervos, muchas veces, ¿no?, cuando hay cierta servidumbre, da igual que seamos hijos o seamos pacientes, ¿no? Aquí que varios de nosotros hemos pasado por un recorrido médico donde hemos tenido que ser algo serviles o hincar la rodilla
5: para poder comer a veces, simplemente.
0: O para comer, o para que te dejen tranquilo, o para...
5: O para que no te agredan a veces, simplemente.
0: Exacto. Sí. Entonces sí que han aparecido muy interesante lo que ha expuesto Lady Poet, no recuerdo el autor, pero muy interesante en el sentido de que se abren muchos debates, y uno también tiene que ver, ahora que está Román aquí, ¿no?, en esta cosa de la epidemia invisible, ¿no?, esos cuidados que a veces no aparecen, y que uno de los recursos, bueno, cuántos de nuestros compañeros se quitan la vida, ¿por qué se quitan la vida?, ¿no? En muchos casos, y yo lo defiendo en el sentido de que a veces no podemos cambiar en un mundo, o te medicas o que no, y hay dolores casi inabordables. Entonces, ¿podemos agradecer si no se nos ha sido dado? Eso también es otra pregunta que me hago, ¿no? Si solo hay carencia, ¿no? A veces exigimos, ¿no? Los que hemos vivido en la carencia absoluta, yo no he sido mi caso, pero hay momentos de mi vida que sí. Entonces, en esos momentos no puedo dar. Y hay como una exigencia de tener que dar. Hay como... Parece que estemos siempre en deuda, ¿no? Pero no todos somos iguales en cuanto a poder, ¿no? Y ahí cómo respondemos, no sé, Román.
5: Cuando ya hay una desigualdad absoluta a nivel biológico, que es lo que parece ser que el Estado no quiere reconocer, somos desiguales biológicamente. Hay personas que tienen estructuras biológicas que necesitan medicación de por vida, enfermedades crónicas invivibles. Hay gente que ni siquiera tiene diagnóstico. Tú puedes decidir, vamos a hablar el debate si tomar o no medicación, pero hay gente que ni siquiera tiene ese debate porque para su dolencia, su sufrimiento, ni siquiera hay medicación porque no hay la investigación suficiente. Entonces,
3: incluso ya no solo que te tengan que medicar, si entramos en las discapacidades.
5: Claro, es que
3: cualquier discapacidad también.
5: Somos física. Iguales ante la ley, pero es que ante la biología no somos iguales, ahí está la gran brecha.
3: Claro.
5: Perdón, bueno, bienvenido, Román, antes que nada. Un parafuso más, qué alegría.
1: Bueno, yo quería decir que siempre hay algo que agradecer. Por muchas carencias que tengas, siempre hay algo que agradecer. Gracias por tener agua corriente, gracias por ver, que tenemos aquí una canción preciosa que le da las gracias a la vida. Gracias por poder caminar, gracias por poder respirar, gracias por cosas básicas, por muchas carencias que tenga, siempre hay algo por lo que dar las gracias. Gracias porque no tengo parálisis cerebral, por ejemplo, porque hay gente que está en silla de ruedas con una parálisis cerebral. O sea, gracias, puedes dar las gracias por cosas infinitas. Y yo quería contar mi experiencia de una época que estaba muy negativa y fui al psicólogo y la psicóloga me dijo dos cosas. Una, que primero me dijo que apuntase tres cosas positivas que me habían sucedido en el día. Y eso me ayudó mucho a focalizarme en las cosas positivas que me pasaban y positivizarme más. Pero también me dijo que diera las gracias por tres cosas que me habían pasado en el día, que las anotara. Y eso me cambió la vida. Es verdad que la gratitud es la madre de todas las virtudes. O sea, aprender a dar las gracias por todo. Me siento a comer, gracias al agricultor que cultivó esta lechuga, gracias al camarero, gracias al cocinero que me cocinó esta comida, gracias al camarero que me trajo esta comida, gracias a mi trabajo, mi pensión que me permite pagar esta comida. O sea, dar las gracias por todo te cambia la vida, te hace mejor persona, te hace ser más positivo, ser más consciente de todos los beneficios, de todas las cosas buenas que tienes en tu vida. No sé, yo creo que sí, que es la madre de todas las virtudes, el agradecimiento, el tema que nos ocupa hoy, que también nos ocupa la eutanasia, que estamos saltando de un tema a otro.
0: Bueno, es la gracia. O sea, ¿quién no? Es un agradecimiento de...
5: Pero la gracia también tiene el significado etimológico de la gracia divina.
0: Claro, por eso.
5: Claro,
0: sí,
5: tú das las gracias cuando has sido bendecido por un don. ¿Qué pasa cuando ese don te es negado? O sea, podemos hablar también de la ingratitud.
0: Vamos a dejar paso a Román, pobre, que le lleve.
3: No, estamos dando la entrada. No
0: aquí, dejamos aquí, hablar. Aquí los hombres no.
6: Estamos
0: aquí, sí.
6: Nada, no, simplemente, bueno, habéis comentaste muchas cosas muy interesantes, ¿verdad? Y, bueno, queriendo un poco así algunas cuestiones, ¿no? Yo creo que es fundamental, como decía.
1: Lady Poe.
6: No.
1: Señora Phillips.
6: Sí, aquí nunca me acuerdo los nicks.
1: Nos pasa a todos, no te preocupes.
0: Yo como me llamaba, por cierto, que ahora.
1: Remolacha. Mira, te quería decir que el Ferralleiro pensó un sobrenombre para ti. Díselo, Ferralleiro.
2: No sé, igual no te gusta, pero he pensado. Honorato, el orate.
4: ¿Qué te honorato parece? Para tu lugar.
0: Pero ¿por qué honorato? No me gusta.
1: Honorato no te gusta. Yo creí que te iba a gustar.
0: ¿Por qué? Si me das una buena razón que no sea algo insultante, me lo considero. ¿Cómo has llegado a esa conclusión?
2: Pues era insultante. Pero...
0: Dejamos a Román y luego hablamos.
2: Es que igual no me escuchaste.
0: Honorato, el orate, ¿no?
2: Claro.
0: Sí. Lo escuché.
4: Firmemente.
1: Bueno, ¿qué decía Román?
6: Eso, nada. O sea, creo que es fundamental ser personas agradecidas con que nos rodee, con personas que nos rodean, ¿no? Para hacer un mundo mejor. Pero luego también creo que hay cuestiones que, cuestiones básicas, con mejor esa, o sea, que agradecerlo, pero esa gratitud puede llevar a un cierto conformismo, de o mejor exigir más cosas por ser, pues lo que sea, pues tengo condiciones básicas cubiertas y pues gracias a Dios o a lo que sea por tener esto y a lo mejor ya me conformo y no voy a por más, o de decir, guay, hay gente peor, no sé, y que entonces ese pareceme una, bueno, curioso o peligroso, o no sé, muchas veces pasa.
1: No, yo no creo que por dar las gracias te conformes con lo que tienes. Eso ya depende de tu personalidad, de si eres más o menos conformista, pero dar las gracias es un acto de...
3: Aparte de educación, ¿no?
1: Ya no solo de educación, sino de reconocer, de ser agradecido y reconocer que tienes muchas cosas buenas en tu vida, que no todo es malo, no centrarte solo en lo negativo, no sé, para mí es algo positivo y no tiene que ver con el conformismo. Bueno, desde mi punto de vista, no sé.
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4: O vese en la calle.
7: Sí, esa axuda, esa...
0: Gema está sonriendo, non sei sí. Se ha pensado o rematarlo, non, cando se cae.
7: Bueno, pero, no. Mira, pero o que viña a dicir neste libro é que o que nos diferencia de realmente dos animales é iso, que no, a solidaridade e a amabilidade de axudarnos uns aos outros.
0: Sí, no, si yo estoy...
7: Somos conscientes de que vivimos nun sistema, nunha sociedade que non se está fomentando nada iso. 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
5: Bueno, si no, hai animales bueno, tamén máis solidarios entre eles. Hay, entre
0: sí, o sea, ¿no? Yo estoy con Vanessa en el sentido... O sea, creo que es un veneno muchas veces cómo estragamos, cómo aquelamos, cómo estropeamos las relaciones a partir sí, de la vínculos, crítica, sí. de ver lo malo, de
7: pues
0: incidir.
7: Por eso,
0: sí, estoy, de incidir, no en

0: unos buenos días a los que vienen. Es decir, nosotros no somos también responsables
1: Claro,
0: del
1: por
0: tiempo de
1: nosotros
0: de los que van a venir, ¿no?
1: Claro.
0: De dejarles un buen mundo.
2: Bueno, eso yo creo que ya es algo que se transmite de padres a hijos. Y antes de contestar a tu pregunta, quería continuar con lo que estaba diciendo a la triste. Y es que la vida es un espejo y efectivamente te devuelve lo que tú das. Y si tú estás dando amabilidad y estás ayudando a alguien que se cayó en la calle o estás sonriendo, como decía Marco, como decía Remolacho, no estás criticando, no estás... La vida te devuelve eso. Y si tú, sin darte cuenta o por circunstancias de tu vida, estás siendo más agresivo, más violento, más tal, la vida te va a devolver eso. Por eso dicen, quien siembra vientos, recoge tempestades. Y en respuesta a la pregunta de cómo podemos dejarle un mejor futuro a los que vienen... Pues yo creo que sobre todo pasa por el trabajo personal de los padres, de dar una educación con amor a los hijos, porque si de padres a hijos hubiese amor, o más amor del que hay, pues tendríamos un mundo con más paz, yo creo.
1: Pero el problema era lo que hablábamos al principio, del factor tiempo. Tú ves a la gente que está corriendo todo el día, corre para aquí, lleva a los niños, vete a esto. Al final no tienes tiempo para parar, reflexionar, como estamos haciendo en esta hora de este programa.
3: Tiene que ver mucho con lo que tú hablabas, de fortalecer los vínculos. Y con lo que hablaba fundamentalmente el artículo de
1: Este Nike, artículo que debería ser manifiesto.
4: Es que hoy ya no hay diálogo.
3: Que os leí.
4: No hay diálogo.
3: Es que el tema es eso, no sostenemos los diálogos y el Estado no está sosteniendo los vínculos. No. Entonces, que sí, puedes. Vamos a ver. Nos sentimos muy bien al ayudar a otras personas porque somos seres sociales y eso nos agrega oxitocina en el cerebro.
1: Claro, sí.
3: Claro que nos sentimos bien sosteniendo vínculos sanos. ¿Qué ocurre cuando ese sostenimiento pues es negado? Entonces todas las personas necesitamos cuidados. ¿Qué ocurre cuando los cuidados le son negados a la parte más vulnerable de la sociedad?
2: De eso trataba.
0: Quiero recordar, ahora le pregunto a Verónica, que ha lanzado una pregunta interesante, pero quiero recordar, y curiosamente, el gallego nos hoy no me atrevo a hablar en gallego, pero...
2: Pero si falas muy bien,
0: Bueno, ya, pero hoy no me he atrevido. Acabo de hacer el examen B2 y quería un descanso por ello.
2: ¿Sabes qué? ¿Y aprobaches?
0: No lo sé. No sé.
1: Para el próximo programa lo sabremos.
3: ¿Sabes cómo se dice remolacho en galego?
0: Bueno, no, pero remolacho es una palabra.
2: No sé, pero sé cómo se dice en portugués. En portugués se dice beterraba.
0: Ah, sí. Pues...
1: ¿Cómo se dice en gallego?
0: No, me he perdido.
1: Quiero quedar ahora con...
0: Eso. La cuestión de cuidar, ¿no? Ha salido la Lady Poet. Nos ha hablado en muchos momentos de su exposición de la falta de cuidados o de la relación, ¿no? Muchas veces con tener ganas de desaparecer y no estar bien vinculado, no haber sido cuidado. Y cuidar significa pensar. De hecho, en gallego, coido, ¿no? Sí, sigue manteniendo esa raíz. Sí,
1: claro.
0: Entonces, los cuidados es una forma de pensar. ¿Pensar en qué? Pensar en los otros.
2: Otro, claro.
0: Pensar en ese tiempo que tenemos que dedicarle. O sea, en este caso, además, han sido en general las mujeres las que se han dedicado al cuidado. Y como vivimos en un mundo desde el punto de vista, pues desde un punto de vista del macho, sí, es así,
1: bueno,
0: es como hemos pensado, pues eso no lo hemos valorado porque hemos querido tener el poder, ¿no? Y es un momento de empezar a entregar eso y sobre todo también a valorar el cuidado,
1: claro.
0: A valorarlo económicamente, ¿no? Que tenga un valor porque se ha hecho gratis, ¿no? Ese pensamiento, ese pensar en los demás se ha hecho gratis. Antes Verónica ha hablado ha dicho, no hay diálogo. Entonces la pregunta que me aparecía es, ¿qué diálogo querrías tú? ¿Qué diálogo te ha faltado? ¿Qué te gustaría o qué te hubiera gustado expresar o qué te gustaría expresar y que no has escuchado, que no has sido escuchado? Porque has dicho, es que no hay diálogo y no sé si te referías a algo concreto.

0: algo sobre que tú hayas sentido de ese no diálogo con respecto a tampoco sé qué.
1: Es como cuando no hay diálogo, es como si te falta algo en el interior de la persona. Es como si te sientes inútil.
2: Te falta la correspondencia con otro ser humano.
0: El reconocimiento
2: es
0: también, ¿no?
2: Sí, sí, sí. El diálogo es algo que alguien escucha, te escucha con atención y te
1: el recíproco.
2: Claro, exactamente, la reciprocidad.
3: Bueno, y aprovechando que estamos hablando con Verónica, Verónica nos podría contar un poco de sí misma, ¿no? Porque es usuaria de Appen, sé que vive en un piso, ¿cómo se llama? ¿Piso protegido?
1: Supervisado.
3: Un piso supervisado, protegido. Que nos podía hablar un poco de Appen, del piso supervisado. Cuéntanos un poco de ti, Verónica.
1: Bueno, yo tengo aquí una pequeña chuleta, pero voy a hablar con personalidad viva, ¿no?
2: Aquí, bueno, aquí improvisamos mucho, así que... Sí.
4: Personalidad viva, sí. Suena bien.
1: Suena bien, suena. Pues Api para mí es mi segunda casa. Yo soy ferrolana, pero me divorcié de mi marido a tiempo. No, ríete, ríete, pero es que a veces
0: no,
1: es que
0: sí,
1: un
0: no.
1: Viaje. Y resulta que, bueno, entré en Appen hace como unos 8 o 9 años para atrás. Y cada día me sentía mejor, cada día me sentía mejor, hijo de Dios mío. Parece que encontré el punto exacto para la mejoría, estar conmigo misma bien, ¿no? Uh-huh. Y 10 años después o 12 encontré otra persona bastante buena.
3: Que está aquí hoy, por
1: que
3: cierto.
1: Que está Cotelo Fajardo. Y ahí sí que me enamoré de verdad. Siempre dice que hay una segunda oportunidad, ¿no?
2: Bueno, a una tercera, a una
1: bueno,
2: cuarta, a una quinta,
1: tanto como
2: si
1: es.
2: Mira, mira a Elizabeth Taylor.
1: Y bueno, allí en Appen hay muchas actividades diferentes, como es baile, como es teatro, como es el cuidado al curso de cocina, o sea, infinidad de cosas, ¿no? Y mira mucho por nosotros. Y después están los pisos supervisados, que nos da una garantía económica, o sea, mi garantía económica quiere decir para ayudarnos a gobernar un poquito lo que es la economía, para no pasarnos de la raya, ¿no?
2: Claro,
1: a lo de
2: importante.
1: Mí misma, que yo soy un poquito gastadora, entonces, para llevar un nivel, ¿no? Y estoy encantada.
2: Y tú allí te sientes cuidada y respetada.
1: Exactamente.
0: Se te escuchan, ¿no? Hay diálogo con
3: Verónica, yo te quería preguntar lo que me comentabas antes de entrar en el programa sobre que tú tienes una pareja que se llama Manu, puedo decirlo, ¿no?
1: Sí, sí, sí.
2: Y los igual dos, es un amor secreto.
3: No, es público. Y los dos vivís cada uno en un piso supervisado.
1: Supervisado.
3: Y tú querías hacer una reivindicación de que aunque tuvieseis que pagar algo, bueno, dilo tú.
1: Ah, que a mí me gustaría, como cualquier pareja, porque tengamos una minusvalía, no tenemos, o sea, no tenemos por qué sentirnos culpables, ¿no?
4: ¿Pero tú te has sentido culpable en algún momento?
1: En algún momento, sí.
0: Bueno, y la cuestión de la intimidad, ¿no? De poder tener
1: sí,
0: una intimidad, no
1: claro,
0: hace nada malo.
1: Sinceramente, en Appen nos dicen, sí, si quieres intimidad, ves, pongo tal. Pues mira, tú me lo pagas tú, vamos.
0: Claro, se puede tener una vida autónoma del todo.
1: Claro,
0: ¿no?
1: Claro.
0: Si
1: no
0: te controlan, si controlan
1: no
0: el. Claro, eso se debería entonces, avanzar en ese,
1: claro,
0: en ese sentido.
1: Gustaría,
0: es verdad que es muy difícil a veces.
1: Una vez que estoy aquí en la radio, por decirlo públicamente, la verdad, de que tendría que haber unos apartamentos o pisos pequeños o eso, para parejas, para que estén más unidas y pagando una cosa. Razonable.
3: Proporcional a lo sí, que a vuestra
0: sí.
3: pensión.
1: Claro.
0: Sí.
1: Porque si miramos por nosotros, por nuestro propio pie, tenemos que pagar, a lo mejor, si el aval, no sé ya, qué, ya. No, mira, patatín, patatán, no.
3: Claro, sí, y no te.
0: Y por cierta salud, ¿no? El tema del sexo es una parte
1: ya
0: íntima,
1: no,
0: muy,
1: ya
0: muy
1: no
0: importante.
1: Ya no solo la mujer, sobre todo el hombre, ¿eh? Y hablamos de la mujer, solo la mujer, bueno.
5: Bueno, estás haciendo un melón.
0: Está bien. Ya,
1: no, sí, mira la cara de.
0: Pero no sé si Lady Poet es una gran reivindicadora.
3: Bueno,
0: de...
3: y yo te quería preguntar, Verónica, tú estuviste en una radio, ¿verdad? Me dijiste.
1: Sí, la radio de C, de Sinisterre, que yo allí fui al respiro.
4: Sí.
1: Y estuve
3: ¿Qué es el respiro, perdona?
1: El respiro es como unas pequeñas vacaciones en la residencia. Conocí a amigas, amigos, y la verdad que sois una gente genial.
3: ¿Es para personas que tienen algún problema mental?
1: Sí, tienen una discapacidad.
3: Sí.
1: Y hay que asumirlo.
3: ¿Y qué tiene que ver el respiro con Radio Finisterre?
1: Ah, porque allí hacen la radio también.
3: Ah, en el respiro.
1: En el respiro.
3: Ah.
4: ¿Y participabas de los programas que se hacían?
1: Yo no me perdí ni uno.
0: Ah, no. ¿Y ahora te gustaría venir aquí a Parafuso, a cualquier FM?
1: Yo.
0: ¿Quieres ser Parafuso?
1: Sí, pero sin ánimo de lucro.
3: Sin ánimo de lucro.
0: Ah, sin ánimo
4: aquí
0: de lucro.
4: Todos sin todos. Ánimo de lucro.
0: No, aquí gana. El que menos cobra, cobra 5.000 euros.
3: No me digas.
5: En el lugar correcto.
3: Vaya.
0: Aquí te puedes pagar todos los hoteles.
3: Corre que
0: quieras.
3: Te pillo, van.
4: Remolacho, me acabo de enterar, ¿eh?
0: Sí. Ah, no.
4: Yo que no me entero de nada nunca.
0: Vaya,
1: yo te veía muy callado, ¿no?
6: Yo tengo ánimo de lucro, lo que pasa es que nadie me paga.
0: El ánimo está, el ánimo.
1: Claro, el ánimo está.
0: El ánimo está, sí.
3: Yo te quería preguntar, Verónica, ¿de qué trataba ese programa que hacíais en Radio Finisterre?
1: ¿De qué trataba?
3: Sí.
1: Bueno, un poquito de todo. Contábamos chistes, hablábamos un poco de la enfermedad de cada uno que tuviéramos, y bueno, poco más.
4: ¿Cada cuánto tiempo ibais ahí? ¿Una vez a la semana?
1: No, yo a Finisterre iba muy a menudo. Uh-huh. Incluso cogía el autobús y yo arrancaba. Porque claro, mi madre no estaba mucho de acuerdo que yo fuera a ver a las amigas de Finisterre. Entonces cogía el autobús, salía de casa a las 6 de la mañana y hasta las 8 lo volvía.
4: ¿Pero qué hacíais? ¿Un programa al mes, cada semana?
1: Cada semana.
4: Cada semana.
1: Cada semana.
4: ¿Y duraba una hora? O...
1: No, una hora no tanto, no sé. Otros cuartos de hora.
4: ¿Y erais cuántos menos. Erais haciendo el programa?
1: El programa éramos unos, como aquí más o menos.
4: No sé, 7
3: personas. Bueno, ahora mismo somos 2, 3, 4.
0: Hoy somos bastantes.
3: 6, 7,
4: estamos.
0: Y lleno, otra pregunta que absoluto. Me ronda desde que has
1: Dime.
0: Empezado a hablar.
1: Dime.
0: Hoy que a lo mejor el Depor.
1: ¿El qué?
0: El Depor. El Depor se sube a primera y estamos esperándolo.
4: ¿Hoy?
0: Sí, hoy.
4: Sí, no, no me entero
1: de nada.
3: Está todo lleno de banderas. En las ventanas.
0: Pues
4: el fútbol, el fútbol.
0: No, yo no lo voy a hacer. Uy, qué cara ha puesto nuestro Ferralleiro.
4: Me voy a meter debajo de la mesa.
0: ¿Qué hay que decir? No, quería saber si eres del Ferrol o eres del Depor.
1: Yo soy casquillera, mitad de casquillera y mitad de Ferrol.
0: Ah.
1: Es que
3: no
1: es
3: bien. Claro que era bien.
4: Como casquillera.
0: Es muy gallego esto.
1: Claro.
0: La respuesta
2: ¿Sabes qué pasa, Verónica? Que aquí el conductor del programa es catalán. Entonces lo de cascarilleira no lo entiendes.
0: No,
1: no lo entiendes. No.
3: Cascarilleira es
1: mitad de Coruña.
0: Oye, yo soy gallego ya, que me he empadronado. A ver.
1: Mitad de la Coruña y mitad de Ferrol.
0: Ah, sí.
2: Cascarilleira era como nos llamaban antiguamente a los coruñeses, porque aquí venían los barcos con la cascarilla del cacao.
0: Ostras.
2: Y hacíamos mucho negocio. Nuestros antepasados se enriquecieron con la cascarilla. Entonces los coruñeses somos cascarilleros.
3: Ah, como yo, por ejemplo, estoy estudiando portugués en la escuela de idiomas. Y a los de Oporto les llaman tripeiros, por lo de comer tripas. Y comer...
0: No te ha gustado, ¿no? La casquería no te gusta, Verónica.
3: Comer tripas, comer...
1: Pimentón picante, no con tripa.
3: ¿Eh? Comer casquería.
0: Sí, casquería. Sí, o sea, callos, ¿no?
3: Y a los de Lisboa les llaman alfaciñas. Alface en portugués es lechuga. No sé por qué les llaman alfaciñas, eso no me acuerdo por qué.
0: No sé si nos lo puede mirar. El Ferrallero tendría que ser la persona que nos mira las cosas, nos busca,
4: mí,
0: nos busca información, porque es el que más cobra.
4: A mí sí. Gustaría.
6: No mucho más. No está pagado.
1: La verdad que no sé quedarme. Oye, no sé quedarme aquí en la casa esta.
0: aquí a qué con
3: no,
0: Manuel.
3: No, que quiere participar en más programas.
0: Ah, vale, vale. Yo, claro, yo creía que te quería. Digo, bueno, a lo mejor es una ocasión para tener intimidad.
3: Te invitamos. Te invitamos.
0: En un rincón del estudio, ¿no?
3: Ay, no le digas esas cosas.
6: Hay que
3: para chispa lo como. Te invitamos a venir, Verónica. Puedes venir siempre que quieras, ¿vale?
6: Hay que reconocer que el estudio está equipado, que hay neveras,
0: sí, hay neveras, hay de todo. Hay un sofá.
7: Y está en un sofá.
0: Hay sillas por si. O sea, la imaginación que no falta.
4: Alfombra.
0: Alfombra.
3: Persa, ¿no?
0: Sí, sí.
3: No son más persa.
6: Habrá que proponer en la próxima asamblea que compren un colchón de 1,50.
0: Mira, hay un libro de David Mamet que está obsesionado con hacer el amor en una alfombra de oso. Y tiene el recuerdo de hacer una alfombra de oso de verdad.
3: ¿Pero qué,
0: con la David Mamet, con la, no sé si lo conocéis, que es un con guionista con la cabeza. Ostras, qué fuerte esa imagen, ¿eh? Haciendo amor. Y que te mire el oso, que te mire el oso, ¿no?
3: Pobre ahí. Oso, ¿no?
0: Hombre, sí.
4: Pues mira, hablando de osos, en la época que humano vivía en cavernas, cuando estábamos estabas falando, Remolacho, dos cuidados, ¿no? Que as mulleres eran as que se dedicaban aos cuidados. Veume na memoria cando estiven en Atapuerca, ¿no? No yacimiento este que hai en Burgos, falaban dos Heidelbergenses, que xa se demostrou que nesa época, que se vivían en cuevas, ecososos tamén, claro, que habitaban por aí, ¿no? Xa se dedicaban aos cuidados. Por qué? Porque encontraron os restos dunha nena de uns 8 ou 9 anos que se demostrou que tiña unha lesión que a incapacitaba para poder moverse. Entonces, como demostrouse que foi coidada durante moitos anos,
0: sí,
4: sabía esa historia.
0: ¿No? De hecho, ante unha pregunta a unha antropóloga, cuando le preguntan
2: Margaret Mead.
0: Ah, mira, ¿no?
2: Margaret Mead.
0: Cuando le preguntan,
4: ¿cómo
0: no?
4: Cuando empieza
0: la civilización, empieza ahí, porque significa, sí, significa sí, que alguien que hubiera muerto en cualquier otra situación, ¿no? Fue cuidada.
2: Sí. Significa un nacimiento de tribu.
0: Es abandonar la intemperie. O sea, cuando hablamos de intemperie, muchas veces los problemas de trastorno mental grave tienen que ver con una intemperie, con haber quedado en la intemperie, ¿no?
4: Claro. Abandonarla.
0: Pues, abandonarla, ¿no?
1: Ahora que hablas de la salud mental, yo pienso que los nervios o salud mental, o que le quieres llamar, también son las vivencias vividas de las personas, ¿eh?
3: ¿También es?
1: Las vivencias vividas.
3: Ah, claro, sí, exacto. Sí.
2: Claro, sí, sí, por eso hablamos. Sí, o sea, sí. Vuelvo otra vez al artículo de Mikel, cuando una vida se convierte en invivible por el abandono social y después tenemos el cinismo y la hipocresía de decir, bueno, pero es que tenemos ley de eutanasia. Entonces es un poco como,
1: elástico, ¿no?
2: Claro, es que fue eso, fue la tribu lo que nos sostuvo hasta aquí. Y entonces ahora estamos asistiendo, pues eso, a veces impávidos, a cómo a los enfermos y a las personas discapacitadas y más vulnerables del estrato social se les llama claramente parásitos.
1: Eso no es forma
2: de un sistema porque sí. Biológicamente no pueden mantenerse, o hay gente que no puede trabajar, hay gente que no puede sostenerse biológicamente, gente que necesita tantos cuidados que económicamente el sistema le dice no, usted no es rentable.
4: Claro. Bueno, eso es muy mira, duro. Por favor, que a mí gustaríame para todos los que nos están a escoitar que sepan o se queren buscar o artículo como se titula e quen son os autores. Eu tamén así.
3: Bueno,
4: tamén.
3: Yo aprovecho mientras Lady Poet busca eso para decir que no podemos terminar un programa de agradecimiento sin mencionar el agradecimiento que se le hizo a los sanitarios durante la pandemia. ¿Qué os parece? Salir todos los días a las 8 de la noche, aplaudir a los balcones. ¿Vivisteis esa experiencia?
1: Hombre,
0: sí, sí, sí.
4: Eu non, porque estaba traballando. Qué casualidad.
0: Ah, sí. ¿Ah, sí? Bueno. ¿Dónde estabas? En ese porque pues tu vida sector laboral es
4: pues en el sector alimentario, en empresas de alimentación. Entonces,
0: ¿en Madrid?
4: No, aquí.
0: Ah, estabas aquí.
4: En la ciudad de la provincia de Coruña, sí.
3: Pero bueno, salía.
4: Como era sector prioritario, ¿no? Alimentación. Pues
3: eso fue una forma de dar las gracias que congregó multitudes, ¿no? Porque todo el mundo salía a aplaudir. ¿Cómo sí. vivisteis sí. eso?
0: Bueno, sobre todo era un desestresor, porque estábamos con tanta ansiedad, con tanta pesadumbre sobre el sentido de la vida, ¿no? Del futuro, qué iba a pasar, la idea de. de no tener certezas en aquel momento, algo que no había ocurrido, habíamos vivido también una buena.
4: Pero bueno, yo tenía opinión
2: a nivel,
4: diferente.
2: A nivel colectivo.
0: Claro, esa cuestión de poder compartir ese momento, ¿no?
2: Sí, pero yo sí. Igual que tú, que fue más un desestresor para las personas que querían o que salíamos a aplaudir que para los propios sanitarios. Los sanitarios, sí. Unos meses después dijeron, sí, muchos aplausos, pero después nos dejasteis completamente abandonados.
0: Vuelve a ver,
2: las,
0: sí.
2: Claro,
0: sí,
2: quiero decir, es un poco
0: una escasez en los recursos
2: anteriores. Ellos pensaban, ¿no? Que sí, había cierta reciprocidad en ese vínculo y unos pocos meses después, bueno, salieron a las noticias diciendo que se habían sentido después muy, muy abandonados. Incluso ahora siguen quejándose de muchas agresiones por parte de pacientes y sobre todo por parte del Estado. Que
4: para mí ese movimiento...
2: Con turnos, sí, imposibles, con, sí, bajos salarios, seguimos con la huelga de sanitarios. El agradecimiento está muy bien, pero escuchar a la gente que llora y se queja y sufre también es una forma de agradecer.
4: Totalmente de acuerdo. Por eso ese efecto de salir al balcón para mí fue un proyecto de ingeniería
1: propia.
4: Social, de
1: motivación.
4: Para mí fue manipulación social, es un proyecto de ingeniería social realmente, de cómo se manipulan las masas. Independientemente de que era un momento desestresor, vale, sí, pero estoy de acuerdo con Lady Poet.
3: Bueno, yo quería hablar...
4: Gustaríame decir, ¿podés decir un nombre del artículo?
2: Ah, sí, otra vez. Bueno, era un artículo de Miquel Tar, Orantía Díez y Ona Albizu.
3: Yo quería hablar un poco de darse las gracias a uno mismo. Porque yo tuve durante una época la aplicación Petit Bambú, que hay que pagar, $5.99 al mes. Bueno, y haces meditaciones y tal... Y ahí escuchando una meditación que decía que hay que ser bondadoso con uno mismo, digo yo, pues es verdad, ¿estoy siendo yo bondadosa conmigo misma? O sea, todo lo que el amor que le quiero dar a otras personas, que les quiero, no sé, hacer cosas por ellos, perdonarles, agradecerles, ¿lo estoy haciendo conmigo mismo? O sea, ¿nos damos las gracias a nosotros mismos, como por ejemplo reconocer nuestros esfuerzos?
1: Yo creo que primero es quererse uno mismo para saber querer a los demás.
3: Sí, eso es verdad. Pero ¿nos damos las gracias, por ejemplo, por haber superado momentos difíciles o por pequeños logros cotidianos? Yo creo que no me agradezco a mí misma, pero lo voy a empezar a hacer a raíz del programa de hoy.
2: Vas a salir al balcón a aplaudirte.
0: Aplaudirte a ti misma.
3: Aplaudirte. Gracias. Esto me motiva para practicarlo conmigo misma.
4: No, y a la gente que nos está escuchando también.
0: Bueno, agradecer a nuestros oyentes, que nunca se lo decimos, tampoco los conocen, no tienen cara nuestros oyentes.
4: Pero sabemos que están ahí, que nos escuchan cada domingo.
0: Bueno, yo no lo sé del todo.
4: Bueno.
0: Me gustaría pensar que a ver si llaman al... Mira, el teléfono del programa, ahora que estamos en directo, es el 881-012-232, 881-012-232, o el WhatsApp o también teléfono, el 644-737-303. Ostras, para mí esto, que es, yo soy muy cabalístico, que hay un 7, un 3, un
2: 1.
0: Esto es tremendo.
3: Bueno,
0: para mí.
3: Yo
0: tengo mucho top con eso.
4: ¿Qué te está produciendo? Cuéntanos. Quiero saber. Queremos saber.
0: No sé, yo veo a Dios ahí.
3: Para terminar.
2: ¿Tú ves a Dios en cada dimensión de tu existencia?
0: De verdad que veo a Dios.
3: Para terminar, os quería preguntar si hay algo por lo que deis las gracias en el día de hoy. Si alguien quiere decir algo por lo que esté agradecido en el día de hoy. Yo, por ejemplo, estoy agradecida por participar en este maratón de los 30 años de Quack FM.
0: Yo también.
4: Pues yo, gracias al sol que tenemos hoy ahí fuera, que nos ilumina a todos y a todas.
2: Bueno, yo doy gracias a todos mis parafusos y parafusas, a mis compañeros aquí presentes, a los que participaron en las elecciones, bueno, en las ediciones anteriores, a los futuros parafusos y parafusas invitados y a toda la audiencia de Radio Parafuso.
0: Yo, ahora que pensaba, me ha venido una imagen a la cabeza, que es cuando en películas, digamos, de todo tipo, cuando se bendice la mesa. Y yo creo que es algo que echo de menos, porque no valoramos suficiente, sí, ¿no? Esa cuestión.
2: No me quites la mesa.
0: No, y es una cuestión que yo creo que,
2: se
0: debería, cuando los veo cogidos de la mano, diciendo esto, bueno, bendigo estos alimentos.
3: Gracias, Señor, por estos alimentos que ahora vamos a tener.
0: La
3: a
0: verdad
3: tomar,
0: es que es verdad que.
3: Dáselos a todos los necesitados.
0: Es un momento.
1: Es una buena costumbre.
0: Es verdad que yo sí que el momento de comer es sagrado. Y
1: yo, para terminar,
0: no terminamos. No pensemos como otras veces. De hecho,
4: hoy es maratón.
0: Hoy es maratón, son dos horas seguidas que estábamos como acabando por la costumbre, Vanessa, y vamos a acabar. Hoy no se acaba. Sigue, además está Pablo.
3: Sí, yo decía, para terminar, antes de pasar a la entrevista con Pablo, que lo estamos viendo por la pantalla. Hola, Pablo.
0: Buenas, ¿qué tal?
3: Y me refería a eso, lo que pasa es que no me expliqué bien, lo di por sentado, porque como estoy viendo a Pablo, dije, para terminar antes, bueno, ponemos una música, ¿qué os parece? ¿Escuchamos Gracias a la Vida?
0: Vale,
3: pues venga, escuchamos Gracias a la Vida y pasamos con la entrevista.

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0: Bueno, arrancamos Cabe Motor, programa número 38 de la novena temporada ya en Quack FM. Hace el programa número 404. Mira, teníamos allí los globos del 400. Me acuerdo, me tenía que haber traído un 4 y ya no servía también.
1: 4-4-4-4.
0: Bueno, hay que saludar antes de nada a nuestra DJ residente, doña Marta Gómez Montero, que además esta semana tuvimos programa, ¿no? De Working.
2: Bueno, buenas noches, buenos días y buenas tardes.
0: Muy buenas.
2: Claro, hay que escuchar en Working. Disponible para escucha y descarga.
0: En el Facebook ya de
2: TDH.
0: TDH, interesante.
2: ¿Vale?
0: Tuvo mucha repercusión ya, ¿eh?
2: Para poder ayudar.
0: Efectivamente. Bueno, hay que saludar ya a los oyentes de Radio 15, la radio15.es, la página web de nuestro amigo Marcial, que nos sintoniza en directo, y también a los oyentes de Siberia FM, la radio comunitaria de Vitoria-Gasteiz, que emiten en el 93.8 FM y en siberiafm.com. Don David, buenas noches.
1: Buenas noches. Y buenos días a los de Tokio, que se están levantando ya o están empezando a currar, sí, que son las 6 de la mañana, no así en Nueva York, que son las 5 de la tarde, y ya están con la merienda.
0: Es curioso.
1: Así que acordaros de suscribiros a nuestras redes sociales, Facebook, Instagram, y mañana estamos, como no, en YouTube.
0: Mañana estamos en YouTube. Así veo que ya hay mucha gente por ahí,
1: sí,
0: viéndolo.
1: Ya tenemos, es más, incluso tenemos preguntas.
0: ¿Ya?
1: Sí, sí, coño, sí, sí, sí, sí. Ya tenemos una pregunta ahí de Lidia del Río que dice, pregúntale a Pablo si se acuerda de Lidia o se olvidó.
0: Pablo.
3: Me acuerdo perfectamente.
1: Bueno, aquí no dejan tregua, ¿eh? No esperan ya aquí ya aquí ni presentación ni nada. Ya entran.
0: Es que, o sea, ya saben quién
1: ya
0: está
1: saben
0: en el estudio.
1: Está aquí. Esto es un
0: impresionante. No parar, ¿eh? Bueno, pues don Pablo Castro, buenas noches.
3: Buenas noches.
0: Te tienen fichado, ¿eh?
3: Ya ves.
0: No,
3: por algo será.
0: ¿Qué andas haciendo por ahí?
1: Rafa, que nada. No te líes y pronto para cama, ¿eh?
4: mañana tenemos que ir de viaje,
1: cariño. Mañana toca.
0: Don Rafa, buenas noches.
4: Muy buenas noches.
0: Rafa es un
1: Rafa es de casa.
0: Propietario de dos maravillosos Ford Fiesta. Gracias a él, yo a veces disfruto de uno.
1: Dos.
0: Muchas gracias.
1: Yo diría tres. Bueno, no, Ford Fiesta
0: dos. Fiestas dos, ¿no?
1: Ford tres.
0: Ford tres. Bueno, y después más que hay en el garaje.
1: ¿Todo? Hay más cositas por ahí.
0: Don Tiago, buenas noches.
5: Buenas noches.
0: Que ven desde Brasil.
5: Sí.
0: Aficionado a motor.
5: Sí.
0: Muy bien. Claro, si estás con Rafa, tienes que ser aficionado a motor.
5: Sí.
0: Seguro. Sí. No falla. Bueno, pues nada, veo que hay mucha gente por aquí. Anda ya Rubén de Autocross, tiene chollos de fin de semana.
1: Sí,
0: porque
1: sí, este
0: tiene
1: fin
0: que
1: de
0: currar
1: semana
0: allí.
1: Le toca currar a todos.
0: Alejandro, hombre, Alberto, muy buenas noches. Hoy fichaste temprano, ¿eh? Seguro que fuiste a ver el partido de España, condenado. Nicolás también anda currando por ahí. José Juan, hombre, José Juan Varela, don Félix Bouza, Bea, Alejandro, muchísimo. Roberto Leis, que se va, mira, Yuja y Alex, que van a correr en Pontevedra, precisamente.
1: Tenemos a Nico de Motoleiros, también que anda por ahí.
0: Motoleiro, John Ander López, que también va a participar en el Autocross de Carballo. Hombre, Pablito, el amigo de Veralmedia, desde Vigo, pues mañana a San Sencho, ah, tú te vas a San Sencho, tenemos que ir a Carballo, mi madre querida.
1: Y a Narón.
0: A Narón, a Fogeteiros.
1: Tenemos que estar repartidos por todos lados.
0: No damos abasto.
1: Este fin de semana vamos a necesitar que nos lo dupliquen para poder estar en muchos sitios y no lo vamos a dar hecho.
0: Fabián Cancela también anda por ahí, Belén, Pablo Aner, mi madre, es que hoy la lista, vamos a dormir, Manuel Ángel, viste, ¿no? Lo que te dijo, que vayas a dormir rápido, sí, no sé, hay tortilla, o sea que
4: no se preocupe.
0: Lo de rápido, tortilla.
1: Y ya tenemos, yo creo que ya tenemos enlace telefónico.
0: Ya
1: por
0: tenemos,
1: ahí, ¿eh?
0: Sí, vale, sí, tenemos creo que enlace sí. Ya. Bueno, pues, a ver, espera, déjame que yo tenía por aquí apuntado. No sé dónde lo apunté, porque tenemos a un invitado.
1: Creo y Veralmedia, que también están ahí. Mire, sí, que sí, también tienen chollo.
0: Sí, tiene mucho chollo, Veralmedia hoy. Bueno, antes de Rafa, ¿a dónde nos vamos? Así la primera entrevista.
6: A Las Artes.
0: A Las Artes, que eso queda ya por el País Vasco.
6: San Sebastián, Guipúzcoa.
0: San Sebastián, Guipúzcoa. Guipúzcoa.
1: O sea, seguimos por el norte.
0: Espera, a ver si la conexión es buena. A ver. Don Luis Mari, buenas noches.
7: Buenas noches.
0: Oye, pues sí que se oye bien, ¿eh?
7: Suena bien. Cojonuda, tú.
1: Entra potente, ¿eh?
0: Eso es que la línea telefónica va bien allí, ¿eh?
2: Entonces los de Siberia Gasteiz.
0: Hombre, es que, bueno, allí lo escuchan al lado, prácticamente, ya, sin radio casi, a poco más. Así que, mira tú. Bueno, vamos a ver, Luis Mari, tú te has currado ahí una quedada de clásicos de Ford España, si no me equivoco, ahí en la sala. A ver, ¿cómo se te ocurre hacer esta...? Es concentración, le llamamos concentración.
7: Concentración, sí, concentración, que esto al final uno se hace caso de mucha gente y acaba cayendo. Y bueno, pues aquí hemos acabado. Y cuando estás entre locos, pues ocurren estas cosas.
0: Mira, ¿esto qué surge? ¿La del año pasado o tú te ofreces voluntario? ¿Cómo funciona esto?
7: No, terminamos el año pasado en Villablino. Sí. Y nos hicimos una quimada, no me confundo, ¿no, Rafa? Sí, sí. Y que si no sé qué, ¿por qué no hacemos en el País Vasco? Empieza la gente a girar la cabeza hacia mí. Y cago en la leche, venga, vamos a ello. Y aquí nos hemos metido, vale, en un barrizal hasta el cuello.
1: Eso es lo que antiguamente se decía, lanzar el guante, ¿no?
7: Sí, o no hay narices.
4: O voluntariado.
7: Yo creo que más bien... A que no hay narices, hacerlo.
1: Por la parte que toca, no. Creo que es más bien, como dice él, no hay narices. ¿Eh?
7: Claro. Sácame otra queimada que verás. Sí, sí.
0: Bueno. Ah, bueno, eso fue después de la queimada, ¿no?
7: Hombre, claro, no. Estos no eran tontos cuando lo hicieron, no. Estos lo hicieron con vista. Y dijeron, vamos a meterle tres chupitos a este y verás, claro, cómo lo hace en el País Vasco.
1: Y ya tenemos quedada para el año que viene.
7: Habrá que echar alguna queimada más.
0: Bueno,
7: habrá que echar alguna más.
0: Yo ahora tengo aquí una boina, creo que chapela se llama, ¿no?
7: Chapela.
0: Que me trajo aquí Rafa. ¿Qué pasa? ¿Los del País Vasco tenéis la cabeza grande o es típico de que sea así de, no sé, 40 centímetros?
7: Es que esa chapela es una chapela que es de se le llama chapela chapeldún, ¿no? O sea, de campeón, de premio. Ah. Vamos a decir que la chapela común es más pequeña.
0: Ah, vale.
7: Pero esa chapela es la chapela de premio, pues las típicas que se ven cuando hay corredores o lo que sea, que sí, se le regala esa chapela. Y es una chapela de premio. Y bueno, mejor
4: chapela,
7: premio.
4: Chapela de gran premio.
0: Bien.
7: De gran premio.
4: Es de gran premio.
0: Bueno,
1: estaba asustado porque se notaba con la cabeza muy pequeña.
0: Claro. Decía yo, joder, Luis Mari, este debe ser el hombre un poco cabezón o no sé dónde.
7: El hombre cabeza. Cabeza para siete cuellos.
0: Claro. Mira, vamos a ver. Esto lo organizas en Las Artes, ¿no?
7: En la Sarte Oria, vale.
0: El sábado día 6 lo concentráis todo en un día, ¿no?
7: Concentramos todo en un día, desde la mañanita pronto hasta que la gente se quiera ir. Ah,
0: vale, o sea, hora de cierre no tienes entonces, ¿no?
7: No tenemos hora de cierre, en un principio tenemos un concierto que acabará aproximadamente sobre las 8 o 9 de la tarde, ajá, la cual teníamos permiso incluso hasta las 12 de la noche. Ah, pero bueno, también vamos a dejar un poquito paz a los vecinos, sí, y que puedan disfrutar del descanso. Y yo creo que luego la fiesta puede continuar, sí, pero ya en un ámbito un poquito más personal.
0: Vale, ¿punto de encuentro dónde es?
7: En la Plaza Andacha. Una placita, una plaza grande que tenemos allí, sí, en la cual cada día está cogiendo más protagonismo por las dimensiones que tiene, sí, y creemos que es el sitio idóneo, que está en la zona, vamos a llamarla, céntrica del pueblo, y donde podemos disfrutar de un ambiente muy bonito de todo el pueblo, de la gente que venga a vernos.
0: Vale, yo me imagino que para esto hay que inscribirse, todavía hay plazas, están completas.
7: Pues creo que andábamos a 2-3 plazas pendientes, pero creo que la inscripción se ha cerrado por comensales, porque la comida no la hacen una sociedad gastronómica. Ah. Aquí culturalmente las sociedades, pues bueno, pues son un poquito entre grupos de amigos, sí, se cogen un local, se prepara como un restaurante, sí, y esta sociedad, la directiva, Sociedad Udaberri, nos ha brindado pues con echarnos una mano y darnos de comer.
0: Vale, ¿y entonces a cuántos inscritos tienes?
7: Pues tenemos inscripciones, creo que son, para comida son 117, creo que eran, que hemos pedido para 120 personas, pues según reparado por ahí, se apunta, sí, a última hora.
0: Vale. ¿La hora, dijimos, la hora de encuentro en la plaza Audacha?
7: La plaza Andacha, la hora de encuentro es entre 8:30 y 10 para inscripciones.
0: Ah, vale. Rafa, ¿tú te vas mañana ya o el sábado?
4: Yo salgo mañana porque mañana vamos a quedar para cenar. O eso han dicho por ahí.
0: Vale, o sea que tú haces un previo, ¿no, Luis Mari? Para ver si la gente está capacitada, hombre, para el día siguiente.
7: Vernos las caras, ¿no? Claro. A ver cómo estamos cada uno.
0: Claro.
7: A ver si Rafa viene apto o no viene apto. Si no viene apto, va atrás.
4: Yo nada más llevo algún encargo por ahí de alguno. No, hombre, necesito, no sé qué. Hombre, y tú conoces, y hombre, y es conocido y tal. Y al final nos conocemos todos. Digo yo, no puedes hablar mal de nadie. Claro.
7: Porque... Pero la tortilla se queda en esa mesa.
4: Oye, sí, la tortilla está aquí, hombre. Si lo ves, ya has visto.
7: Hombre, no.
4: Que tiene.
0: Descúbrela ya.
4: Tiene Xurxo la chapela puesta que le queda de maravilla.
0: Le queda de vicio, macho.
7: Sí, no, ya he visto.
4: Le queda de maravilla.
7: Va en talla.
0: Sí.
4: Has tenido. Sí. Oye, sin poner alfileres ni nada, ¿eh?
0: Nada,
4: o sea que.
7: Coño, oye, te digo que va en talla, tío. Te he dicho yo que va en talla. Ya me he fijado, ¿eh? ¿Tú me has fijado o qué?
0: Claro. No, ya. Mira, oye. Queda de clásicos de Ford España. Estamos, digamos, abiertos a todos los modelos de Ford.
7: A todos los modelos de Ford que cumplan con sus años de antigüedad, evidentemente.
0: Ah, vale. O sea, hay un tope de, digamos, de fabricación, por decir de alguna manera.
7: Correcto. Eso es. Nada de vehículo, pues que, bueno, en un principio se considera clásico, consideramos clásico, con 25 años. Lo lógico ya para históricos son los 30. Sí. Pero los coches que no llegan a 30, creo que son dos unidades, que son coches con 28 o 29 años, creo recordar. El resto son coches ya de más de 30 años.
0: Vale. De 8 y media a 10 inscripciones. Y después, ¿a dónde los vas a llevar?
7: Pues haremos la ruta histórica de Lasarte. Lasarte fue uno de los primeros circuitos europeos, sí, que empezó en 1923, allá en los años 20, y vamos a hacer el emblemático circuito de Lasarte y terminaremos en la factoría de Michelin Lasarte Oria, que es la fábrica de neumáticos Michelin, sí, donde allí seguiremos con más actividades.
0: Vale, y, o sea, ¿los vas a llevar a ver la factoría?
7: Vamos a ir hasta la factoría. La factoría nos va a llevar, hemos cogido la Casa de Cultura del Pueblo, que está a escasos 100 metros, sí, donde la factoría nos dará una charla de la historia de la fábrica de Michelin y luego se hará sorteo para visita al interior de la fábrica de 10 personas.
0: Claro,
7: los temas de seguridad en la fábrica son muy estrictos, sí, y lógicamente no podemos entrar todos. Entonces, pues van a ser para 10 agraciados que van a poder entrar dentro de la fábrica y visitar la fábrica, que yo la he visitado por una vez, era muy niño, porque mi padre fue trabajador de ella, sí, y la verdad es que es algo espectacular. Es muy bonito verlo.
0: ¿Puede ser que ahí fabriquen los neumáticos de MotoGP?
4: Sí.
7: Son los que hacen los neumáticos. De hecho, en la fábrica Lasarte es la fábrica donde se concentra todos los neumáticos de MotoGP. Todo MotoGP sale de Lasarte Oria.
0: Ostras, qué curioso.
7: De esa factoría. Que es ahí, pues, desde el origen de los tejidos, alambres, caucho, y el cocción y final de producción, es lo que van a poder ver estas 10 personas que hagan ese sorteo.
0: Vale. Me imagino que a los que no van a la fábrica les tendrás preparado alguna actividad, ¿no?
7: Sí, nos iremos otra vez a la Plaza Andacha y almorzaremos. Y los que visitan la fábrica se quedan sin almuerzo. Eso es lo que hay. Hay un peaje.
0: El premio tiene trampa.
7: Entonces, el almuerzo va a ser un poquito austero, vamos a llamarlo así. Quiero decir que va a ser algo significativo para matar un poquito el hambre, porque sí que es cierto que desde las 8:30 de la mañana a las 10, que son las inscripciones, todos los que están inscritos tienen un desayuno pagado por el club. Entonces, bueno, pues dentro de ese desayuno, quien quiere desayunar más fuerte o menos, ya es cuenta de cada uno, pero sí que es cierto que los que no vayamos a visitar la fábrica, directamente nos iremos a la Plaza Andacha, tendremos un almuerzo con unas cervecitas o lo que vaya surgiendo, y esperaremos a que estas 10 personas salgan de la factoría, que se reunirán con nosotros sobre las 2:30 a 3. La visita a la fábrica será entre 1 hora y media, 2 horas aproximadamente.
0: Vale. Y después de comer, ¿les tienes algo preparado o les dejas dormir la siesta?
7: No. Aquí dormir la siesta, eso es para los cobardes. Aquí cogeremos, nos haremos ya lo que son reconocimientos, premios y sorteos. Y terminaremos los premios, reconocimientos y sorteos. Y ya directamente tenemos dos conciertos nos va a acompañar Compadre y Fiamma. Me cachi, la más casi se me olvida. Nos van a... Fiamma creo que se llama. Nos va a acompañar en los conciertos. que nuestro colaborador Taberna Andacha nos presta lo que es todos los equipos de sonido, nos pone el almuerzo gratis, que es un detalle por parte de Javier Mora, que es un fenómeno.
0: Mira, en la lista de inscritos, ¿podrías decirme cuál es el vehículo así un poquito más especial que se ha apuntado? Algo que sea diferente.
7: Bueno, pues va a venir un Ford A de 1929 de un señor de aquí, además del pueblo, que este señor tenía antiguamente una carrocería. Y este hombre pues va a venir con el Ford A, que bueno, es un coche que va a cumplir, como bien dice, nada, sus 100 años. Y va a hacer incluso la ruta, y él es un señor ya jubilado, pero un tío, vamos, que es igual irse a Burgos que irse a Valladolid. El tío arranca su coche y para allí va. O sea, que quiero decir que es un coche que yo lo considero especial, y luego ya, pues como especiales también, pues ahí... Es que yo creo que cualquier coche de esa época es especial. Sin menospreciar unos a otros, sí, significativamente el Ford A se sale un poquito de norma, pero todos son especiales.
0: Claro, no sé, Rafa, ¿tú con cuál vas a ir? ¿Cómo puedes escoger?
5: Yo voy con el Begoño, con el amarillo.
0: El amarillo, ¿eh?
5: Claro.
0: Ah, ese está muy chulo.
5: Iría con el otro, con el Interceptor, pero al final, si no saco el otro para estas cosas, claro, queda para David. Claro. Que yo creo que fue. Tampoco quiero aburrir a David probando el coche.
1: Creo que fui el que más kilómetros le hizo al final, con las tonterías.
5: Claro, no, si al final, entre tú y tú.
0: Te los movemos.
5: Los movemos. Bueno, y Tiago también anda con el rojo, o sea que.
0: Oye, vamos, Luis, ¿y si alguien se quiere quedar hasta el domingo, hay opción o los chimpas de allí
7: el sábado por la noche? Sí, no, porque nosotros, bueno, la verdad que el Ayuntamiento de la Sarte Oria, bueno, ha sido espectacular el trato que ha habido con él. Y desde el primer momento que yo puse todo sobre la mesa, no hubo ninguna negativa. Lógicamente hay unos permisos que hay que cumplir, pero cierto es que hemos cogido... El viernes los vehículos pueden pernoctar en la plaza. A partir de las 8 de la tarde los vehículos podemos meterlos en la plaza. Sí. En lo que tendremos un par de personas que nos van a echar una mano para vigilar los vehículos durante la noche, para que todo el mundo se vaya tranquilito a dormir. Sí. Y el sábado tendremos la misma película por la noche, ¿no? Vale. Quiere decir que un poquito la concentración está enfocada en que hagamos una ruta, visitemos la fábrica de Michelin, pero podamos estar... mucho tiempo entre nosotros.
0: Hablando.
7: Conocernos, ¿no?
0: Hablando, efectivamente.
7: Conocernos.
1: Al final es también la manera de que la gente de la localidad disfrute de tantos coches ahí expuestos.
7: Correcto.
0: Sí, efectivamente.
7: Correcto. Uh-huh. O sea que el domingo sí que es cierto que para las 10 de la mañana deberían estar todos los vehículos fuera. Que bueno, el ayuntamiento para este tipo de permisos, la verdad que son muy elásticos, y bueno, si alguno se despista porque la noche anterior se bebió 3 Fantas de naranja además, pues bueno, pueda en cierto modo sacarlo un poquito más tarde. Pero bueno, luego el domingo ya cada uno, pues entre comillas, hará lo que más le plazca, volverse a casa o aparcar en la calle y irse a la ciudad, o lo que sea, la ciudad la tenemos... San Sebastián lo tenemos a 6 kilómetros en coche, o sea, 6 kilómetros en coche, que en transportes públicos estamos a 15 minutos.
0: Claro. Oye, una curiosidad, ¿tú con qué Ford vas a ir?
7: Es que yo tengo un Diógenes. Yo el problema que tengo un Diógenes y llevaré los 4 que tengo.
0: ¡4!
7: y no conduciré ninguno, que es dato curioso.
0: Vale, ¿no? ¿Vas con chofer?
7: No, voy en moto, cortando cruces, rotondas.
0: Vas en moto también.
5: Sí, porque también.
7: Sí, yo iré motorizado.
5: Claro, Luis Mari también con su señora esposa, a la cual hay que saludar desde aquí, porque es otra parte importante de la organización.
7: Sí.
5: Están con las Vespas.
0: Ah, vas en Vespa.
5: También tienen Vespas, claro.
7: Sí, no, en este caso iré con moto grande porque hay cruces que hay cruces y rotondas que requieren un poco más de velocidad. Sí. Pero bueno, como también pertenezco a un grupo de Vespas, pues estoy también del Diógenes es humano. Pero bueno, es como todo.
0: Bueno, vale, o sea que para la próxima llamada será por una concentración de Vespas entonces.
7: Sí, bueno, de hecho ya hemos hecho cositas con avispados de Orense, ¿no?
0: Sí, sí, sí. Tienen este sábado tienen una ya, mira, la tengo aquí apuntada en el
7: correcto.
0: Calendario. Eso no para. Y también, ¿eh?
7: No paran, y de hecho ellos vendrán de avispados, creo que venían uno o dos del club de avispados de Orense a la concentración del 19-20-21 aquí en San Sebastián, a la Sarte Oria también. ¿No ves? Que estamos organizando, terminando de organizar también esa concentración.
5: Vale. Este no se aburre.
0: No, está claro que no.
7: No se aburre,
1: nosotros solos, pero hay más.
0: Sí, no, hay gente que se lía. Oye, Luis Mari, un placer darte las gracias por organizar esto, que sabemos que da muchísimo trabajo. Seguro que la gente te lo va a agradecer, y desde aquí te mandamos a Rafa para que nos haga después la crónica de lo bien organizado que está ahí en las artes, esta concentración de clásicos de For España, el sábado día 6, entre las 8:30 y las 10, en la plaza Andaxa, era.
7: Correcto, así es. Y bueno, y si Rafa viene con una tortilla en la bandeja del forito, tampoco pasa nada.
0: Es bien recibida, ¿no?
5: Igual no llega, igual paro por ahí por Santander a tomarme la tortilla yo. Antes de eso.
7: Pues nada, familia.
0: Oye, Luis Mario, un placer conocerte.
7: Seguir así de duros, ¿vale?
0: Sí, seguiremos. Gracias.
7: Cuidaros. Chao.
1: Un saludo. Chao.
0: Oye, la gente, que haya gente.
1: A ver, es que él no lo nota, esto, pero los efluvios que está emanando esta tortilla aquí da pie a meter una cuña publicitaria de 35 minutos y volvemos la semana que viene.
5: O directamente lo ponemos a papearle.
0: Que por cierto, dijimos la tortilla, pero dijimos dónde era. La tortilla viene del Meso Vasco.
1: Sabes
0: que el Meso Vasco, todo el mundo sabe dónde está.
1: Si Rafa está aquí, de hecho, hay una rotonda
0: que se llama
1: del Mesón Vasco.
0: La rotonda del Mesón Vasco.
1: Claro. Tú pones en Google, ¿cómo llegar? Rotonda Mesón Vasco y te lleva allí. Al lado.
0: Que no conozca la rotonda del Mesón Vasco y el Mesón Vasco.
1: No ha venido a Coruña.
0: No te, exactamente.
1: O sea, olvídate.
0: Bueno, que está en Sigrás, concretamente. ¿No? Pertenece a Cambre, ¿no?
5: Cambre.
0: Bueno, Cambridge. Vamos con el calendario, porque si no nos pasamos de tiempo y empezamos por aquí. Bueno, 22 edición del Autocross de Carballo, sábado día 6. Empiezan a las 10:30 con el Warp Up y a las 6 las finales. Como dijo Ernesto hoy, dicen, a ver, que no es marchar a las 6, que a las 6 empiezan. O sea que tranquilos. Vale, 6 y 7 de junio, como hemos hablado ahora, están organizando también en Bilbao. El amigo Ignacio Corcuera organiza el Congreso Internacional de Clubes Automovilísticos, que ya tuvieron evento el miércoles. Está el Car Outlet de Lugo, especial 15 aniversario, más de 400 vehículos en el Pazo de Feiras. Como os comentamos ahora, los clásicos de For España a las artes el sábado día 6, del amigo Luis Mari. 26 concentración de clásicos Baixo Miño, el domingo 7, en la Plaza do Xeixo, en Tomiño, Pontevedra. Tenemos la 17 concentración motera Concello de Rianxo, el viernes día 5 hasta el domingo día 7. Puh, hay concentraciones para no aburrirse. Tenemos la concentración veteranos do Deza, el domingo día 7 en Silleda. Salen a las 10:30 desde la calle Cartagena. ¿Qué más? Campeonato Europeo de Trial este fin de semana en Entrimo, en Orense, que organiza el Motoclub Trial Entrimo. Tenemos aquí al ladito la 19 concentración motera de Fogueteiros Ciudad de Narón. Empieza mañana viernes a la tarde y hasta el domingo día 7.
1: Sí, a partir de las 5 de la tarde ya.
0: ¿Ya a las 5 ya?
1: Ya se abren.
0: Ya se abre.
1: Bueno, los que ya tienen inscripción ya puedes pasar a recoger tu inscripción allí, y el que no, pues pillarla.
0: Pillarla, muy bien.
1: Viernes, sábado y domingo.
0: Tres días. Y además va a hacer buen tiempo.
1: Va a hacer buen tiempo, va a haber rutas, va a haber charlas, va a haber de todo.
0: Tenemos el Rally de Tierra Reino de León del Campeonato de España. La segunda quedada de motos All School en Pereiras, en Mos. Son motos de los años 80 y 90. ¿Podrías ir? No puedes ir porque no estás.
5: Claro, porque no estoy.
0: No,
5: por la edad de las motos, sí.
0: Por motos, sí. Por motos podrías ir. Salen a las 10:30 desde el local social de Os Castros en Mos, en Pontevedra también. Está el octavo rally de Pontevedra, que va a andar por allí el amigo Pablo de Obra Almedia, en San Senxo. 142 pilotos inscritos. Esto es...
1: Cuidado,
0: Esto es un sin vivir, Mancho. Tres tramos a dos pasadas, en total 105 kilómetros. El club Vespa Lambretta de Orense, mira, que hablaba ahora Luis Mari, pues organiza a Vespa Metálica. Esto se le ocurre.
1: Pero aparte es Vespa Lambretta.
0: Sí, es las dos.
1: Son las dos.
0: Sábado y domingo, no sé qué tendrá montado, porque el cartel pone a Vespa Metálica, no indica nada más. Tenemos entrenos de motos en Forcarei el sábado día 6, desde las 9 a las 6 de la tarde. Y otra curiosa también es el Rally Spirit que hay en Portugal. Salen desde Oporto y después el centro neurálgico está en Barcelos. Empiezan hoy ya y están hasta el sábado. Anda por allí nuestro amigo Pablo Key con su Mini. Y por cierto, la pegatina de escape motor que lleva allí en el capó.
1: Es que eso, o sea, le da
0: jueves, viernes,
1: 5 sábado. Caballos más de potencia.
0: Sí, la aerodinámica sobre
1: todo. A lo menos,
0: Es lo que mejora. Bueno, y otro evento que tenemos motero también, diferente, muy diferente, pues creo que va a ser el próximo viernes 12, pero espera que nos lo confirme nuestro invitado. Don Manolo Valdés, buenas noches.
6: Hola, buenas noches, Jorge. ¿Cómo estáis todos?
0: Pues estamos aquí, de momento, respirando solo el olor de la tortilla, porque no nos dejan tocarla, solo respirar, nada más.
6: Bueno, seguro que está muy buena. Sí, o sea, sí, que,
0: te lo garantizo. Bueno, Manolo Valdés es de miembro del Coruña Chapter Spain, digamos que es el club de Harley aquí en Coruña, y vais a organizar un evento un poquito, digamos, diferente el viernes 12, si no me equivoco.
6: Efectivamente, vamos a ver, os cuento, esto es una iniciativa que lo hemos organizado todo a nivel nacional, bueno, incluso te diría a nivel internacional, porque hay dos chapters, uno en Perpiñán y otro en Lisboa, que también van a colaborar. Bien. Entonces, aprovechando que el día 14 de junio es el Día Mundial de Donación de Sangre, los chapters de España hemos decidido hacer una recogida, entre comillas, sí, masiva de donaciones. Entonces, todos los chapters, que somos en total 22, incluido los de Portugal y de Francia, vamos a aprovechar ese fin de semana del 12 al 14 de junio para en sus respectivas localizaciones cada uno organizar una recogida solidaria de sangre. Entonces, lo que pedimos es la colaboración de todos los moteros, que hay muchos moteros que te escuchan. Sí. Que si quieren participar en esta acción solidaria, pues la vamos a hacer el viernes 12 de junio de 15:30 a 21 horas. Bien. Y va a ser en frente del Bitácora, en Santa Cristina. Sí. Vamos a tener allí una unidad móvil con 4 puestos para que la gente que quiere donar se puede acercar. Aunque está previsto o va dirigido fundamentalmente a gente que anda en moto, sí, aceptamos a todo aquel que quiera acercarse y donar un poquito de sangre. Claro. Y los que vayan en moto, sí, pues tendrán un detalle del Coruña Chapter. Ajá. Por haber asistido en moto a donar. Entonces, bueno, la campaña se llama Blue Run, y la idea es perpetuarla en el tiempo y hacerlo todos los años lo mismo. Y bueno, ya este año ya tenemos, digamos, un carácter internacional. Sí. Y la idea es que esto se vaya aumentando incluso a nivel europeo. Para el año que viene probablemente haya chapters de Italia que también se unan. Sí. De Alemania, y bueno, ya hay gente que se ha interesado por la actividad y la queremos hacer un poquito, darle visibilidad, y que bueno, aquí en el Banco de Sangre nos lo han agradecido porque bueno, siempre están faltos de sangre. Sí, sí, sí. Entonces bueno, es una manera solidaria que no nos cuesta nada. Exacto. Y así nos convertimos también en un poquito de vampiros. Pues vamos a quitar la sangre.
1: Ahí está. Entonces podemos decir que los chicos de las Harley nos van a sacar la sangre por una buena causa.
6: Efectivamente.
0: Es el resumen.
6: Efectivamente.
1: Así que ya sabéis, tengáis o no tengáis moto,
6: una tarde de vampiros.
0: Sí, oye, que el cartel es muy original, por cierto. Después, cuando llegue a casa, colgaré los eventos y el cartel es muy, muy original. No sé de quién fue la idea, pero felicítale porque está muy, muy, muy bien, muy currado, sí, señor.
6: Sí, pues ese cartel es el mismo para todos, en todos los locales, es el mismo. Lo único que cambia.

0: A ti
1: Pablo, un
0: también te
1: placer.
0: espero. Vale,
1: Gracias.
0: venga, un
1: Chao.
0: saludo.
1: Bueno,
0: Gracias,
1: pues
0: chao.
1: ya ves que los moteros siempre son muy, muy solidarios. Y a
2: Claro,
1: ver, en este
2: sí.
1: caso no hace falta ser motero,
2: No, cualquiera puede
1: pero.
2: venir, pero bueno, es bueno recordarlo.
1: Claro,
2: Para que
1: exactamente.
2: todo el que eso,
1: Que quiera pasar por
2: que
1: allí,
2: se
1: pues ya
2: quiera pasar por
1: sabéis.
2: allí.
1: El jueves que viene lo
2: Si
1: recordaremos,
2: tienes
1: pero.
2: pensado ir a donar sangre, pues mira, ya es una buena ocasión para
1: Das un
2: poder
1: paseo por
2: hacerlo.
1: Santa Cristina. Si eres motero, te van a regalar un pin. O sea que ya ves.
2: Suena ping.
1: Bueno, a la pin, efectivamente.
2: Y AFN Competición, espérate que todavía hay que empezar con la entrevista, que ya estamos con las preguntas. Da, respiro a Pablo, que ya le
1: Decía.
2: están achuchando y aún no hemos empezado.
1: Dice Anceista un forito que mucho Ford clásico veo por aquí que se cuece. Se cuece el sábado, se va a cocer.
2: Sí, pero a
1: El
2: mí me
1: sábado se va
2: gusta
1: a
2: un
1: cocer.
2: comentario que hay por ahí
1: ¿Quién? ¿Quién?
2: que
1: ¿Quién?
2: dice, es Anceistone,
1: Sí.
2: forito,
1: Sí, forito
2: que
1: es.
2: dice, cenar sí y unas caimadas.
1: ¿Está? Ah,
3: Sí,
1: va a haber
3: hombre, claro
1: queimada.
3: que va a haber.
1: Joder, macho.
3: Hombre, a ver, dentro, a ver, lo que pasa
1: ¿Pero lleváis el
3: que...
1: cacharro de la queimada y todo?
3: Sí,
1: Ah, sí.
3: eso va siempre.
1: Ah, eso va siempre, ya, claro.
3: Y vamos a leer el conjuro de la queimada, por
1: También.
2: Ese de demos, curuxas, sapos e bruxas,
1: Gracias.
2: espíritus das nepoadas
1: Me
2: veigas.
1: cago
3: Mira,
1: en...
3: mira que lo hemos recitado veces y no me acuerdo de la mitad de la... Bueno, yo recuerdo cuando íbamos en la época aquella a donde el que hacía la queimada ahí
1: La
3: a
1: Paz de España.
3: 101 metros del cementerio,
1: Sí.
3: era el,
2: Ciento pasos.
3: a 101 pasos del
2: El puente
3: cementerio.
2: de Eume.
3: Pues cuando hacía el conjuro y todo, mira que te lo pasabas. Y sí queda así alguna frase de esas, no sabes,
1: Míticas.
3: que no se deben de decir en la radio, pero bueno,
1: No, no, no,
3: que
1: no se puede
3: eran.
1: estar.
2: Bueno, pero al final es un conjuro que tú lo tienes ahí, que te lo
3: Claro, no, pero quiero
2: puedes
3: decir
2: bajar
3: que
2: de internet,
3: después
2: que
3: de
2: está
3: haberlo
2: ahí, tienes.
3: hecho, sí, parece que mientras lo estás haciendo vas memorizando
1: Y
3: y
1: no,
3: justo
1: y...
3: cuando te has papeado los tres chupitos ya te olvidas de todo.
2: ¿Cómo era? No
3: Lo
2: sé,
3: bueno que
2: pero.
3: tuvimos con Luis María es que se acordó, o le recordamos, ¿no? Insistimos, oye, que tienes que organizar lo
1: Esto.
3: de las artes.
1: Bueno, don Pablo Castro Pajón, muy buena noche de nuevo. Acércate más al micro, que si no, ya sabes, aquella señora que está allí. Mira, mira, mira, mira, mira, mira que mire, cómo te mira. Bueno, primer clasificado en el slalom de As Pontes que se celebró el sábado pasado. Y veo que en el tiempo le ganaste por 3 décimas al segundo. Hostia, macho, eso es ajustar.
2: Porque ya el slalom ya está en términos de Fórmula 1, ¿eh?
1: Hostia.
4: Cualquiera podía ganar.
1: Cualquier. Pero es que 3 décimas es, o
4: Sí,
1: sea,
4: no es nada.
1: tiene que estar el crono muy, muy, muy bien ajustado.
4: No, a ver, a veces ganas carreras por 3 décimas y a veces también las pierdes.
1: También, es verdad. Bueno, de
2: O sea
1: hecho.
2: que es interesante tener una defensa grande. Claro,
3: es lo mismo. Llegas antes.
4: Sí, pero tienes al Santos.
1: Bueno, ¿cuántos años llevas tú compitiendo en esto de, no sé, haces slalom solo? ¿Empezaste en el karting de pequeño?
4: No, empecé en el 97 en slalom. Bueno, corrí en algún rallies,
1: ¿Sí?
4: 2004, 2005, poco. Seguí en los slalom, alguna gincana por ahí.
1: ¿Cuándo sabía?
2: Sí,
4: Sí,
2: claro,
4: sabía.
2: antes eran
1: Claro,
2: gincanas, antes
1: exactamente.
4: gincanas, moitas corridas.
1: Moitas. Pero la gincana, por aquí, por el norte, en la zona norte de Galicia, había, porque
4: Sí,
1: son más muy típicas del sur, ¿no?
4: alá pola miña zona houve uns anos que non duraron moitos anos,
1: Sí.
4: pero aínda había bastantes, pola
1: Pero
4: zona.
1: la zona de As Pontes.
4: Sí, As Pontes, Moeche,
1: Ah.
4: Ortigueira había algo
2: Por aí
4: tamén.
2: esa zona es gente brava.
4: Brava, sí, a xente lía brava.
1: De hecho, hacen el slalom de Moeche tamén.
2: Claro,
4: Sí,
2: sí,
4: tamén,
2: sí.
1: 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O sea que... Pero, claro, la gincana era un poco estilo libre, ¿no?
4: Sí, a ver, non deixa de ser unha cousa ilegal.
1: Sí. Bueno, vamos a dejarlo en a legal.
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1: Bueno, sí,
2: Que no cumple todos los parámetros. Vamos a dejarlo
3: Pero bueno,
2: ahí.
3: Hace años.
1: Claro,
2: Pero
1: ¿de
2: hace
1: cuántos años
2: años.
1: hablamos?
2: Claro,
1: Eso.
2: hablamos de hace un montón de.
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1: A ver,
3: años en cada pueblo, en cada fiesta había
1: había
3: una
1: una
3: gincana.
1: gincana.
2: Y si no había, y si no había, y en la que no tenía gincana tenía carrera de clásicas.
4: Igual,
2: O de
4: 2000,
2: motocross, que son las clásicas ahora.
4: 2006, 2007 había gincanas.
1: ¿Aún?
4: Sí. Porque fai moito para atrás había tamén, pero
1: Claro.
4: pararon. Parece que colleu así un boom ali, bueno, pola zona a gincanas.
1: Sí.
2: Mira.
1: Que serían normalmente con las fiestas del pueblo.
4: Normalmente
1: a
4: sí.
1: Hacía con discidir.
4: Sí. Normalmente era claro. Era calfeltas o claro.
1: Hacer un evento, sí.
2: Sí, porque por temas, permisos y cosas claro. Así, no puedes aunar ahí y tal. Mira, nos preguntan los de AFN Competición. Dice, a ver, pregunta para Pablo Castro. ¿Cuál es el objetivo?

0: Objetivo de este fin de semana en Carballo, después de comprar ruedas como nuevas, como mínimo entre los cuatro primeros, ¿no?
1: A ver, ese es para empezar en toques pelotas, pero se van tocando las pelotas.
2: Que porque claro, a ver, espera, porque aquí ya nos están adelantando que estábamos hablando de que ganó el Slalom das Pontes, pero el día que ganó el Slalom das Pontes estuvo antes en Carballo en los entrenos.
1: Sí, ese día fue un probar el coche. Nunca ando ver a él, bueno, compré un coche para pa autocross. Bueno, fui aos entrenos, pouco probei porque me tuve que vir para...
0: Claro, es que saliste de Carballo corriendo ya para el slalom.
1: Sí, sí, por slalom. Además, cheguei ao slalom, xa non me deu tempo a dar unha de entrenos.
0: O sea, ya directo a parrilla de salida, como se suele decir.
1: Claro, digo, porque xa danse dúas de entrenos, e unha trae que facer obligatoriamente.
2: Ah, claro, obligatoria.
1: Pero a outra non. Entonces... A primeira na fixen, a segunda máis as dúas mangas.
0: E la toma de contacto en Carballo, como foi?
1: Pois mellor do que eu esperaba. Bueno, a miña terra sempre me gustou. Ah. Moito máis que o asfalto, sempre. A verdade que o coche tampouco non conocía nada.
0: Porque é o mesmo coche con el que estuviste...
1: No.
0: Entonces en Carballo estuviste, ¿con que estuviste?
1: Bueno, comprei un Toyota, un MR2.
0: Tracción trasera.
1: Tracción trasera, motor atrás.
2: Coche diferente, curioso tamén.
1: Sí, pero...
2: La carrocería...
1: Divertido,
2: espectacular.
0: Divertido. No lo ves porque está mirando para abajo, pero pongo una cara así de me lo voy a pasar como un helado.
1: Sí.
2: O sea
1: la
2: que...
1: La verdad es que sí.
2: La compra fue buena, no te equivocaste.
1: Derecho con tiempo.
2: Ah, vale.
1: Digo más bien, pues bueno, es un coche algo raro, ¿sabes?
2: Sí, sí.
1: Por tema de peces de...
2: Sí. Pero, sí, tiene, o sea, ¿tiene entonces... motor original de Toyota o lo tiene cambiado?
1: A ver, el motor es Toyota,
2: sí.
1: Pero es de un modelo que no hay aquí en Europa.
2: Ah, vale.
1: Entonces, bueno, a ver, comparte cosas con otros, o tema de mantenimiento, sí, sí, sí que hay.
0: Pero alguna pieza así específica, pero un poco más tal, ya te tienes que...
1: Efectivamente, que si o motor, en teoría aquí non se leu. Uh-huh. Hay que ir a Japón.
2: Bueno.
0: Y mira que está leo, Japón. Claro, es que ese coche... De hecho, por aquí no hubo muchas unidades tampoco.
2: No, yo creo que se vendió muy poco.
1: Es que eu corriendo solo vin ese, sinceramente. Bueno, eu facía anos que iba a ver a autocross o sí. Nacional... sempre me chamou a atención ese coche pola salida que tiña nas salidas, que salía moi ben, traccionaba moi ben. Sempre me chamou a atención ese coche por iso, moi ben.
2: E dixeches, veña, vamos a probar.
1: Sí, foi así, bueno, falei co tipo, bueno, chegamos a un acuerdo
0: e agora
1: sí.
0: A dar guerra. E tienes pensado seguir?
1: A ver, ese coche, o problema que ten aquí en Galicia, que tampouco aproveitas moito. Refírome que no gallego de autocross, como é traseira,
2: sí.
1: Métente cos grandes, cos 4x4.
2: Claro, es que estás na categoría de superturismo.
1: Claro, entonces claro, aí
0: é pequeriño,
1: Aí,
0: sí. Claro, non é un superturismo, é un coche grande,
1: falando claro, non vas a hacer nada.
0: Porque que é un poquito máis largo que el Saxo, por aí andará de medidas
1: un poquinho máis,
0: un poquito máis, pero sí. Pouco máis.
1: Sí,
0: claro, agora metete con os Mitsubishi.
2: Claro, que te meten con el Mitsubishi de Enrique Castro,
1: claro.
2: con un Skoda Fabia de Alejandro Rama e con el DS3 de Sabino.
1: Sí, claro. A ver,
0: cuidado,
2: o sea, es un 4x4.
1: Eu máis ben vou pa disfrutar, pa rodar máis no coche,
0: salir cun cartel delante que pon apartados. Hai que meterles miedo a todos.
1: De cara ao Nacional de Carballo, máis arteixo, bueno, pues rodar un pouco.
2: O sea, la idea es hacer esos dos tamén.
1: Sí, sí, claro, que a idea máis tal é facerse os dos, porque aí xa corres con outros coches, claro,
0: con máis de tu categoría.
1: Con tracción dianteira, sabes?
2: Sí.
1: Entonces aí, bueno, pues podes meter un pouco máis de guerra.
2: De guerra. E en el Arteixo despois de finales de mes tamén vas a correr ou non?
1: Se fan categoría.
2: Ah, bueno,
1: sí, claro, porque a primeira que houve do gallego, eu apunteime. Uh-huh. Pero non me chamaron que non había categoría, e non poden ir correr.
2: Estaba claro. Marcos Magán por aí, entonces decirle, va, a ver se hai que buscar máis,
1: claro,
2: máis gente para esa categoría.
1: Claro, pero pois era ben que viñeran BMW, bueno, tracción traseira.
0: Claro, DFN, la idea é ir a ganar el nacional.
2: Claro. Ese te quiere.
1: ¿Cómo?
2: El te quiere mucho.
0: Te quiere.
1: ¿Quién?
2: El de AMF.
1: Ah, mucho. Y él también.
2: También. Bueno, de todas formas, claro, saltas del Toyota este tracción trasera a la X, que no tiene nada que ver.
1: Nada que ver.
2: Tracción delantera y que están más o menos casi de serie.
1: Bueno, de serie no está.
2: Bueno, ¿qué preparación tienes?
1: Llevo muchos años con él. Ah. Muchos años. Ese coche llevo conmigo desde 2004, por ahí.
0: Creo que iba a decir, lo compré nuevo.
2: Es de casa.
1: No, lo compré nuevo. Casi, casi. Lo que pasa es que, bueno, cuando compré sí que venía prácticamente de serie. Yo fui mejorando poco a poco.
2: ¿Pero lo compraste ya de alguien que corría?
1: Sí, corría algo, sí. Un chaval se llamaba Diego, de Monfero, por allá. Corría algo en rallies, rapaz, además corría en slalom también, rapaz ese. La verdad que perdín ya pista fai moitos anos, non sei.
0: E en rallies corriste tamén con ese coche?
1: Sí. Sí.
2: Ah, o sea que lo tienes de mano, macho. Non me estás que las tres décimas. Claro.
1: Claro, o sea, sí, no, a ver. O coche conozco bastante de. Sí.
0: No por la cara que pones, sí. Sí. Lo conozco.
1: Son moitos anos.
2: La preparación se la haces tú o
1: sí, sí, sí.
2: Todo.
1: Fago yo todo, sí.
2: Vale. Entonces, claro, está todo. Claro. Está de tu mano.
1: Sí, sí. O coche está bien amado, además o meu coche solo lle pode tocar eu.
2: Bueno, pero esta carrera la compartías con Aitor, ¿no? Con Fornos.
1: Sí. Sí, xa o ano pasado correu dúas carreiras, creo, sí, de slalom. Uh-huh. Bueno, este ano, como ele está, bueno, ten 206, quero dedicar só ao Rally Spring, mas, uh-huh. Mas tiña aí un pouco jodido e tal. E máis, ele está montando un X tamén para slalom. Un X, uh-huh. Bueno, que ten boa pinta.
2: Ten boa pinta.
0: ¿Y entonces, algún consejo le daría?
1: Entonces sí, algún sí. entonces bueno, él también quería rodar también no X, claro. Para ver si te afito algo más.
2: O sea, tú, de todas formas, tú vas a hacer el campeonato completo, ¿no?
1: De slalom.
2: Sí, ¿no?
1: La verdad que no me planeo, o sea, voy así. Seguramente que sí, pero tampoco depende cómo se ponga a cosa, como. Non teño, sabes, empecé
2: sí.
1: Sin decir, bueno, pues teño o objetivo de facer o campeonato.
0: Bueno, pues mira, Marcos Magán dice que se anime.
2: Se anime.
0: O sea, que igual debe de haber algo por aí preparando. Vale. Deben de estar argallando algo.
2: Bien, bien, seguramente. Mira, el de Moeche vas fijo.
1: Sí.
2: La afición.
1: Non é, sí. Así que bueno, o ano pasado ali nese slalom traeme malos recuerdos.
2: Sí, tuviste algún golpe?
1: ¿Eh?
2: ¿Tuviste algún golpe?
1: No, o golpe tuve no das pontes o ano pasado, que volcara o coche.
2: Me cago en
1: Pero un coche, bueno, fixerme ali unha pequena faena, tampouco, bueno. Non vamos falar moito disso.
2: Vale, vale, vale. Toca de atención para os de Moeche. Isto, simplemente. O sea, volcaste en as pontes?
1: Sí.
2: En el circuito?
1: Sí.
2: Ostras.
1: Volqué.
2: Sí. O sea, pero a volta.
0: O sea, de patas para arriba.
1: Sí, sí, sí. Venga. De patas para arriba, quedé de lado. Esto fue na segunda de entrenos. Ainda así, bueno, din quedado terceiro, me parece.
2: Joder. Pues es complicado volcar el circuito, ¿no?
1: A ver.
2: Falló la suspensión, falló el neumático. O forzaste mucho.
1: Engancho, a verdade que non me deu tempo a nada, ¿no? O sea, foi hasta din así a curva, hasta dixen, "Va, vou ben." Sabes? Porque ali na anterior baixei e dixen, "Va, vou probar outra marcha máis." Hasta veu dixen, "Pois mellor."
2: Aguanta.
1: Pero mellor non.
2: No.
0: Era unha menos.
1: Non deu tempo máis. No, ali bueno, era unha zona así algo complicada. É máis que o ano pasado o do foro do AMK puxo un dos rodas tamén ali,
2: claro.
1: Entonces, bueno, que este ano creo que o fixeron ao revés, creo que, o sea, algo por iso,
2: claro.
1: Sabes?
2: Vale. De todos los slalom que hai, casi todos son urbanos, por decir de alguna manera, casi menos este de las pontes, que es el circuito. ¿Qué prefieres?
1: A ver, pues sinceramente dame igual. No circuito está ben, pero bueno, o asfalto dese circuito non é dos meus preferidos.
0: Tiene mucho, demasiado agarre.
1: Como moita roda, non sei, vexo raro. A ver, ten que perder todo.
0: Sí, pero bueno, al final el asfalto del circuito tiene que tener más grip que...
1: Sí.
2: Agarra más.
1: Sí. Ora, os urbanos, a mí gustame tamén os urbanos, que hai moita xente que non, porque, bueno, suele haber aceras.
0: Pero os bordillos, son os bordillos.
1: Por ejemplo, o urbano que facían en Somozas, que, bueno, sí, estían xa no hai, desgraciadamente. Bueno, todo o mundo se queixaba do sitio, que pasabas moi... Eu, a verdad, que eu por iso nunca tuve un plan.
2: Pues, o sea, curioso, porque al de Guitiri también ese que empieza este año. Ah, no, pero es, no, este año hacen
1: Rally Mix.
2: Hacen Rally Mix, sí, señor.
0: O sea, no podemos, es verdad. ¿Y dónde lo hacen el Rally Mix al final de este año? ¿Sabes ya emplazamiento o algo?
2: La semana que viene lo haremos con ellos para ver qué van a hacer, a ver qué tienen previsto. O sea que, bueno. ¿Y de tema de patrocinadores, que cómo está la cosa?
1: ¿Complicada, bueno,
2: sencilla?
1: Está jodida la cosa.
2: Está jodida.
1: A ver, algo dan, pero bueno. A mí tampoco tengo cosas que no me gusta ni impedir. Si hay alguien amigo o tal o que puede dar algo, pues perfecto. Si no, tampoco amañaréme solo.
2: ¿Sí?
1: Sí. Vale.
0: Mira, nos pasan un pequeño apunte de lo anterior.
2: ¿Qué pregunta?
0: Pues era del tema de la queimada. Dice, esa queimada estuvo en Portugal, Inglaterra, Francia, Alemania, Bélgica, Luxemburgo y también en Spa y Le Mans, Nürburgring, Mayoría Park, Lousada, y tiene más kilómetros que algunos coches. Cuidado, ¿eh?
3: Joder. Todos los circuitos.
0: Tiene solera, entonces.
3: Porque hemos ido coincidiendo, pues mira, el circuito de Las Artes va a coincidir que es el centenario de... Joder, estuve echando una ojeada. Había estado el rey Alfonso XIII. Cuando el padre del rey Juan Carlos era un chavalín, o sea, fíjate tú. Y ya el gran premio, aparte de la tremenda copa que te daban, eran 30 y tantas vueltas al circuito, me parece que eran. Pero claro, sumaban 700 kilómetros.
2: Me cago una mano.
3: Creo recordar haber leído. Y el gran premio era que cobraba el primero... Yo creo que eran 50.000 pesetas.
0: Pero de aquella.
2: De las de entonces.
3: En el año, cuidado, 1926.
2: Era pasta, ¿eh?
3: O sea, tú imagínate el nivel que había, claro. Creo que había 17 participantes.
2: Ya, y tal. Claro.
3: Entonces había equipos, porque se llamaba Gran Premio de Europa. Primero había sido en Italia y después... Y entonces, como participaba un Bugatti, hubo dos equipos. Creo recordar, o haber leído, no lo sé, igual que me corrijan, pero creo que, no sé si fue Ferrari uno de esos y tal, que si participaba Bugatti ya no participaba.
2: Ya no iba, ellos. ¿No?
3: No, no iba, directamente.
2: Eso es como,
3: o sea,
2: si...
3: dentro de la historia de...
0: Claro, si no me dejan ganar, no voy.
2: Claro, es que me dicen, no, es que si corre, claro, Pablo, los demás ya no vamos.
0: Claro, no vamos.
3: Sí, sí, sí. Entonces...
0: Y entonces dijeron, ¿qué vamos a hacer? Ponerle miedo a los 4x4.
2: Claro.
3: Entonces, claro.
0: Y mandaron a Pablo para allí a darles caña a todos.
3: Sí, bueno, y estuvo hasta el año, creo que fueron 12 años de participaciones, de hacer grandes premios y cosas de estas, o sea que...
2: Mira, ahora que hablábamos de Moeche, dice por aquí Alejandro Fernández, escudería Moeche en su línea con todos. Ahí lo dejo.
0: ¿Y algún rally?
1: A ver,
0: algún rally, ¿qué buscarías? ¿Tierra? ¿Asfalto? ¿Con el Toyota? ¿Con el X?
2: Claro, que el Toyota más bien está para circuito, ¿no?
1: Sí,
0: lo tiene más para
1: circuito. La verdad que cuando compré, también tenía miras de hacer algún rally mix.
2: Ah, sí, claro.
1: Pero creo que ese coche en Rally Mix
0: sufriría bastante.
1: Creo que no funciona.
2: No.
1: Funciona mejor en circuitos. Creo.
2: O sea, el uso que tenía hasta ahora básicamente era circuitos.
1: Sí, sí, era circuitos siempre. Claro. Además, hablando con dono do coche, también me dijo que, bueno, a ver, también es cuestión de probar, ¿sabes?
2: Bueno, claro.
0: Sí, bueno, igual a él no le funciona y a ti sí.
1: Efectivamente. A ver.
0: Hay que ver también la sinergia de piloto y máquina, a ver cómo van uno y otro. Claro, es que al coche que a uno le va bien, a otro no le va.
3: ¿Qué potencia tiene ese motor?
1: Toyota. De serie 210 caballos.
2: De serie.
1: Es un 2000 atmosférico, ¿sabes?
2: Atmosférico puro.
3: Sí, entonces, sí, ¿qué sí. es un MK?
1: Toyota
3: MK2 ya.
1: Toyota
3: MR2 ya, pero MK2, M2, claro. Porque yo había tenido aquí un MK1.
1: Claro,
3: y el motor lo había hecho Clark Motorsport, creo que era. Y daba 190 y pico caballos. Que era... es que no sé, el tuyo que es 2000.
1: Sí,
3: Claro, este era un 1600, creo recordar. Y era el motor del Toyota Carina.
2: Ah, del Carina.
0: Sí, pero el del ya, luego, por ejemplo, es lo que decía antes, ya no es el motor que
3: este
0: había.
3: Este es el siguiente, claro.
0: Pero ya no es el motor que había aquí. Claro, es otro motor
1: este
0: distinto.
1: Este motor es de un Toyota Alteza.
0: Claro, Alteza, que aquí sí, no lo hubo.
1: Que no sale supuestamente.
2: No, a mí no sale de nada.
3: No, no, y este tampoco, porque no, este, no este había venido de Estados Unidos, de estaba matriculado en Navarra. Y tenía, recuerdo el detalle de la culata, había una que se llamaba Black Top. Hacían dentro de la preparación y recuerdo el detalle de que era un Toyota Carina. Andaban buscando por ahí para cortarles el morro y llevarse toda la mecánica.
2: Mira, tenemos ahí a alguien que va a correr contigo el sábado, a Sabino. Sabino García, que va a estar en tu categoría, además, también, con el DS3. A ver, vais a ser cuatro, o sea, que sí. casi, la parrilla, sí. A poco más salen los cuatro juntos.
1: No creo que nos estorbamos mucho.
2: No, ¿verdad?
0: Bueno, cuidado.
2: Ya veremos.
3: Claro, eso es un pequeño Lancia Stratos, lleva el motor central atrás, o sea, lleva el motor...
1: Sí.
3: Es como un Lancia Stratos.
2: O sea, es central trasero.
3: Claro, sí. Central trasero.
2: Sí, es que tiene un diseño muy... muy
3: sí, no como sé, el Fiat, claro. Aquel, el 1X, X19, ¿no? Era.
2: Ah, no,
3: además,
2: no
3: sé. Son muy ligeritos, esos coches tienen
2: muy... Pesa muy poco.
1: Bueno, para mí pesa bastante porque yo estuvo algo asesinado con peso.
2: Sí.
1: Debe pesar 900...
0: Sí, yo, 940, 950, una cosa así.
2: Sí, poquito.
1: Para mí es moito, pero...
2: ¿Ah, sí?
1: Sí.
2: Bueno, claro, coño, al lado de la
0: también
2: X.
0: También es de la X.
2: Claro. Sí. No,
0: métele el motor a la X, ya verás. Joder. Cuidado, vuela.
2: Claro, la X lo tendrás entonces ligero de todo, ¿no?
1: Todo lo que puedes, sí.
2: Todo lo que puedes. Sacas todo, cenicero, todo.
1: Sí.
0: De hecho, le pasa la lija a las puertas.
1: Sí. No, es que se me ve de esas puertas de X flipadas.
2: ¿Qué son? ¿No son de fibra de carbón?
1: No, pero que las abres parece que van a caer al suelo.
2: Ah, pero no tienen... O sea, no tienen esqueleto ni nada.
1: Nada. Están vacías de todo.
2: Qué obsesión, ¿no? O sea, ni la Fórmula 1, tío.
0: Así van a décimas.
2: Claro, justo.
0: Ahora te entiendes por qué van a décimas.
2: Hostia. Mira, ¿y en el AX qué neumáticos utilizas?
1: A ver, hasta ahora usé siempre Pirelli. Uh-huh. Sin embargo, aquí en las Pontes, primera vez que corrí con Cumbo, que eran guardadas de Aitor.
2: Sí.
1: É máis un compuesto duro, que nunca corrí con duro tamén. Pero ese circuito... pide roda máis, sabes, máis ben tirando para duro que para blanco.
0: Sí, por el grip que tienes,
1: por o tema do asfalto. A verdad que foron bastante ben.
2: Funciona ben.
1: Sí,
0: pero non tenéis obligatoriedade de ningún tipo de neumáticos, no, podéis correr.
1: No, sí, iso é libre.
2: Son libres.
1: Sí.
0: Y por ejemplo, ahora para el Nacional, si tenéis...
2: En el de España, dices.
0: En el autocross.
1: Ah, pero hablar de dos slalom antes.
2: Sí, no.
0: En el slalom no necesita, o sea, no te ponen.
1: No.
0: ¿Y en el nacional os marcan algún tipo de neumáticos?
1: Pues.
0: ¿Cantidad de ruedas o algo?
1: No, creo que no. Es diferente en un gallego, una clase que hay a Cumbo, o sea, tienen que correr en Cumbo, pero. No que corre, o sea, tu nacional no.
2: Bueno, son las 23:55, estamos acabando ya aquí en Escape Motor, queda nada, minuto y medio, y bueno, recordaros que hay Fórmula 1 en Mónaco, el domingo la carrera a las 3:78 vueltas, ganará otra vez Kimi Antonelli, no lo sabemos, y MotoGP en Hungría también, el circuito de Balatán Park, la Spring el sábado a las 3 y el domingo Moto3 a las 11, Moto2 a las 12:15 y MotoGP a las 14. Don Pablo Castro Pajón, oye, muchísimas gracias por acompañarnos. Vamos ahora a degustar ahí la.
0: Achúchales a todos esos.
2: Eso, achúchales ahí a Sabino y al que era Sabino con el C3 y.
0: Quique con el Mitsubishi.
2: Quique con Mitsubishi y ¿quién más estaba? Y Alejandro con el Skoda Fabia. Toda la escaña que con el Toyota, bueno. Que macho, como les ganes con el Toyota.
0: Y apartad, vamos que voy. Además, bueno, si coge el radiador, esto lo lleva atrás.
2: Sí.
0: No, el radiador lo lleva
2: claro.
0: Lleva atrás.
1: No, le voy adelante.
0: Lo lleva adelante. Claro, pues si coge el radiador, pasó al coche. Es lo que dijeron aquí otro día, ¿no?
2: Ahí, efectivamente, así que oye, muchas gracias a todo el mundo que anda por ahí. Dice Sonia López, grande Pablo, eres el mejor. Vale, y espera, que nos dice Ángel del Pico, preguntar a Pablo si celebró la victoria el sábado, ya que no lo vi por el ascenso del D por el domingo. Macho,
1: celebréis, sí.
2: Te tienen controlado.
1: Él no sabe.
2: Bueno, gente, que nos vamos, que dale sintonía para arriba y gracias por estar ahí. Y qué bonita la champera que nos traemos. Y el Rafa, gracias, Rafa.
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2: Saludos desde Amnistía Internacional.
3: Esta semana destacamos las siguientes noticias.
2: 4 años después de la invasión de Rusia a Ucrania, es fundamental el compromiso global inquebrantable con la justicia.
3: El pueblo de Ucrania ha soportado otro año más de agresión a gran escala. Ha sido el más devastador hasta ahora en cuanto a sus consecuencias humanitarias y el más letal en cuanto a víctimas civiles desde 2022. Mientras tanto, el presidente ruso Vladimir Putin y sus altos cargos imputados por la Corte Penal Internacional siguen siendo fugitivos de la justicia internacional. Al mismo tiempo, los compromisos con la justicia y los derechos humanos se debilitan. Además, la determinación internacional de oponerse a los crímenes de derecho internacional de Rusia y de apoyar a sus víctimas ha estado sometida a una presión cada vez mayor en los últimos meses, sobre todo desde el comienzo de la presidencia de Donald Trump.
2: Varios menores están entre las 30 personas en peligro de ser condenados a muerte en juicios acelerados en Irán.
3: Las autoridades iraníes deben detener de inmediato todos los planes de ejecutar a 8 personas condenadas a muerte tras ser declarados culpables de cometer delitos durante las protestas nacionales de enero de 2026. Amnistía Internacional ha instado a las autoridades a anular sus declaraciones de culpabilidad y condenas, también poner fin sin demora a los juicios acelerados y flagrantemente injustos, empañados por la tortura contra al menos otros 22 en relación con el levantamiento.
2: Los juicios por los asesinatos de Mariel Franco y Mae Bernadette pondrán a prueba la determinación de Brasil de brindar justicia a los defensores de derechos humanos.
3: Estos juicios ofrecen una oportunidad histórica para romper el ciclo de impunidad que ha caracterizado la respuesta del Estado a los asesinatos de defensores de derechos humanos durante décadas. 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

Buenos días, estos son 2.1 a través del 103.4 de la FM para la ciudad de A Coruña y para el resto del mundo mundial a través de cuacfm.org/directo y a través de la aplicación de esta vuestra emisora comunitaria coruñesa favorita, Cuac FM, para dispositivos Android de iOS. Bueno, pues estamos en un día súper especial. ¿Por qué? Porque estoy solo, ¿no? Porque hoy es el 6 del 6 del 2026 y viene el Papa. Bueno, pues serán las circunstancias, será por algo. Digo yo, y hoy 6 del 6 de 2026, aparte de venirse el Papa, también podéis ir a visitar salas de conciertos o conciertos. Ya hay pequeños festivales por ahí. Ayer ya estuvo en Redondela, estuvo afectada Coca con el Drogas o Vértice y más gente por allí. Y hubo más cosas también. Es que ayer hubo un montón de bolos, ¿eh? Tenéis una agenda en Orión 2.1 que si queréis podéis compartir. Si no, pues allá vosotros. Lo digo porque cada vez hay, yo entiendo que cada vez más hay menos interacciones en el Facebook, esa red social que da en desuso para gente mayor como yo. Pero bueno, ahí tenéis una lista de conciertos y además está bien compartirla. No por mí, insisto, lo digo siempre, que de aquí no sacamos nada, pero bueno, para que la gente se vaya enterando de quiénes tocan por ahí. Bueno, pues nada, que hoy así que vamos a indicar quiénes tocan. Pues hoy estarán Kuma, Al Final solo habrá cenizas y solo Fanubis en la cabana, en Tebra, Tomiño. Aquelarre y Living Tales con Dissonant de la Sala Rebullón de Mos. Zero Creation, Demencia Sonora y The Blind Path en el Tronco Bar de Pontevedra. Keepers en el Local Social Oval en Narón. Mar de Fondo en Ceres 1894 en Ourense. Marela y Noi Tatari en The Trooper de Cangas. Y bueno, se canceló el de Mooncresta. Les Fortune y Songs, Morgan y Weckerless en el Guión Club de Ponte de Hume. Y mañana estarán Vértice y la Sala Trooper de Cangas. Creo que había algún otro concierto más por ahí, pero bueno, si lo queréis enviar, pues yo tendría bien tenerlo en orionrock21@gmail.com y así publicaríamos los conciertos. Y si no, pues nada, pues no lo publico, que me ahorro mi tiempo maravilloso. ¿Y qué más, qué más, qué más? ¡Ay, sí! Venía escuchando yo el Arise, venía escuchando el Uncle Winter y Cinderella, muy variado. Venía escuchando yo viajando hasta aquí, hasta el Olimpo, Coruñés de Azapateira. Y nada, y pensando, reflexionando en toda la casita de Bad Bunny y todo eso. Sí que vamos viejos, está diciendo mucha gente. Y claro, es que los tiempos cambian y aparecemos, pues parecemos ya, pues esos señores mayores, boomers o como quieran llamarnos, me da igual. El caso es que escuchando esos discos uno se da cuenta de que a pesar de que siempre hay una intencionalidad en el estudio de mejorar las cosas, poner pistas sobre pistas, más guitarras de las que luego suenan, tratar mejor las voces, hacer varias tomas y todo eso, pero por lo menos en la música había cierta honestidad. Y había música buena y mala, como la hay ahora, siempre la ha habido. Pero detecto eso, que hay como una especie de... Como esa comida que dicen de los astronautas que te meten una pastillita, ya no disfrutas. Vale que los tomates no son los de la huerta, los del supermercado, pero bueno, son tomates. Pero parece que nos están inventando en base a pastillitas rápidas para poder sobrevivir. Y eso, como digo, siempre se hizo un poco de trampa en el estudio, si nadie lo niega. Y siempre hubo mala música, por supuesto que siempre la hubo. Pero hoy en día es eso, le veo por lo menos que no es música sincera, honesta. Y bueno, pues seguimos en ello. Pues venga, pues Bad Bunny a triunfar y me parece perfecto. Pero habrá mil grupos, digo, de todos los estilos, ¿eh? Me da igual, aquí tratamos el rock y el gem en general. Pero que, digo yo, que serán algo mejor que eso. Pero desconozco, voy viejo, será eso, que voy viejo. Bueno, alguien que va un poquito también viejo, pero no tanto como yo, es un guitarrista que tiene a bien llamarse Constantinos Karamitroudis, que cumple 46 años el próximo 12 de septiembre. Con 18 años publicó de manera independiente su primer trabajo con una de las bandas griegas más importantes dentro del metal. Fue de manera, como digo, independiente, pero le sirvió para debutar Zeta en el 2000 con el sello Zeta, perdón, en 2002 con el trabajo Between Heaven and Hell. Y Firewinds ha sido desde sus inicios una banda muy reputada, sobre todo en Japón, de ahí ese sello discográfico con el que debutaron. Ese mismo año también formó parte de Dream Evil, con quienes llegó a publicar 3 discos, fue guitarrista de Ozzy, tiene una trayectoria buena, ¿eh? También ha grabado con Mystic Prophecy 3 discos, aparte de su carrera en solitario. En su nuevo trabajo cuenta con las colaboraciones de Doro Pes, Ronnie Romero en 2 canciones, Dino Jelusic, y entre ellos nos encontramos también temas instrumentales para Mayor Gloria y Desparrame de Les Redder Eleno. Bueno, como sabéis y habéis intuido perfectamente con la sabiduría que os da y el conocimiento de las revistas y las radiofórmulas y toda esa visita a las tiendas de discos a gente talludita como yo, pues estamos hablando de Gus G, por supuesto.
y como acaba de sacar, teníamos aquí en Barbecho el disco Steel Burner, pues vamos a arrancar el sábado 6 del 2026 con este guitarrista griego. Pues nada, arrancamos con Gus G, luego habrá muchísimas más novedades en el programa de hoy, además de lo más variopinta, como siempre, o procuramos hacer. Así que esto es Orión 2.1, programa de rock y metal de Quack FM. Gracias a todos y a todas por estar, ¿dónde? Pues ahí.

Bueno, acabamos de escuchar a Gucci, el guitarra griego, y estaba viendo aquí, porque siempre hay noticias de última hora, última hora, última hora. Bueno, esto fue ayer, había visto algo por la noche, y parece que se lió buena ayer en Valencia, en un festival en Les Arts, en Valencia. Tocaban, bueno, pues gente fuera un poquito de nuestro palo, porque estaban Pig Noise, Leire, y estaba Leire Martínez, y creo que también estaba Fito, y Siloé, y alguna cosa más. Bueno, el tema que se ha armado de lo lindo, y lo podéis ver en redes, porque resulta que el festival tenía el volumen de la gente que se escuchaba más, en un festival, ¿eh? Se oía más a la gente que a los músicos. Es más, de hecho, por lo que se ven en vídeos que circulan en redes, a Leire Martínez tuvieron que interrumpir el concierto porque la gente gritaba, porque estaba cabreada, y la propia Leire, claro, escuchaba al público, ¿qué pasa aquí? Y tuvieron que interrumpir el concierto. Siloé sacó luego unos folios, yo no sé si porque no lo podían decir hablado, indicando que hay una falta de respeto al artista y sobre todo a la gente que se desplaza y paga la entrada para ver el festival. Y bueno, la gente comentando que incluso durante el concierto de Fito se escuchaba más a la gente con Fito que a las propias, que al propio Fito. Así que bueno, en todos los sitios cuestionabas, eso es lo que suele pasar cuando arriesgamos tanto en festivales, en entradas anticipadas, que no critico a todos los festivales, ni todos igual, y a veces pueden salir las cosas mal, pero claro, que de repente la potencia del sonido, pues vale, puede fallar una banda que se fastidie algo, pero que todas las bandas tengan el mismo problema en un festival, ya huele un poquito raro. Pues a ver lo que sucede, porque creo que va a haber reclamaciones, y yo no sé si el festival, la verdad que no he mirado, si dura más días, si va a seguir hoy, o qué es lo que ha sucedido ahí. Alguna explicación tendrán que dar, porque lo que digo, es una pasta, me imagino que habrá gente que se habrá desplazado, y hombre, hay causas de fuerza mayor, que yo que sé, una tormenta o alguna cosa de estas, que bueno, pues oye, que no se puede hacer nada. Causas de la naturaleza, pero bueno, que no se escuche nada. Decían, bueno, gente lo comparaba como si fueras en el bus del colegio con el casete del conductor, el casete, muy viejo, y los niños cantando, que era una cosa así, que era totalmente absurdo. Bueno, pues más allá de cabreos y demás y noticias, lo digo sobre todo esto porque el festival, aunque no represente a todos los festivales ni nada, pero bueno, justo llegará la época ahora estival y donde va a haber muchísimos festivales, de donde nacen como setas algunos pequeños festivales, y a mayor riesgo y gloria de promotor. Y bueno, pues habrá, como todos los sitios, habrá quien aproveche el tema y a ver lo que sucede. Ya no sé, podéis ir contando de todas maneras vuestras experiencias en festivales, sería bueno, y hacer una agendita o no sé. Vamos a escuchar a un chaval que, bueno, la verdad que ha peleado mucho. Se tiró 10 años en Hit, 4 discos, y al poco de anunciar su salida le llegan las malas noticias. En abril de 2021, Eric Grunwald hizo público a través de sus redes sociales que padecía leucemia linfocítica aguda. Duras sesiones de quimio y un trasplante de médula hizo que, por suerte, tan solo 5 meses más tarde anunciase que estaba libre de cáncer. En 2022 se reunió por sorpresa a Skid Row, pero tan solo 2 años más tarde tuvo que dejarlo ya que las extensas giras repercutían en su salud. Bueno, tratamientos que obviamente tiene que seguir tomando, trasplante de médula y todo eso. Y bueno, pues a raíz de eso pues empezó a descansar, se centró en hacer un disco, hizo colaboraciones, muchos vídeos de versiones que habéis visto en redes sociales, y ahora publica su primer disco en solitario llamado Bad Bounce. Bueno, es un disco bastante tirando, no digo a OR, pero hard, bastante melódico. La verdad que no es un disco precisamente cañero, no es un disco pop tampoco, ojo, siempre Grunwald estuvo ahí entre, tiene una potencia de voz que le permite jugar con prácticamente cualquier registro musical, sea más con más fuerza, más aguerrido, digámoslo así, o más suave, y bueno, pues ha elegido un poquito la parte más melódica del estilo del rock. Pues vamos con este tema llamado Twisted Lullaby de Eric Grunwald en este disco debut llamado Bad Bounce.

Bueno, rectifico, Fito no tocaba ya, no sé qué he leído ahí por ahí de Fito, pero Fito no tocaba ya en el Festival de Les Arts y sí, efectivamente, continúa hoy. No es algo, insisto, que no tenga nada que ver con el estilo que tenemos el programa, pero me parece bastante curioso ver estas noticias acerca de la música en general, porque aquí ponemos rock y metal, pero yo escucho un poco de todo, un poquito de todo, aunque me gusta más esto, mucho más, sí. Bueno, pues vamos a ir siguiendo ahí. Porque luego vamos a poner más caña, entonces voy a seguir un poquito un orden, digamos así, para empezar así suavecitos y luego le damos más caña al asunto, si os parece bien. Y así no me lío yo con quién tengo que poner. Vamos con un chico danés, chico, bueno, chico nada, el danés Torben Enebogsen, fundador de la banda e involucrado en diversos proyectos en su carrera, aunque principalmente conocido por ser guitarra de la banda Fate, que estamos hablando de una banda que yo creo que salió en los 80. Y vuelve a la carga tras 8 años con este proyecto llamado Casey Avenue, incluyendo varios cantantes y músicos para las sesiones de grabación de este Chapter 5, que obviamente pues es el quinto disco de Casey Avenue. En esta ocasión cuenta con sus compañeros Pierre Johansson de Fate, Peter Sandell de Grand Illusion, Davin Joensen de Fate, el siempre recordado Tony Miles de Shy o TNT, sobre todo TNT. También intervienen otros amigos más de Fate y, bueno, no sé quién es más aquí. De batería, el bajo, que a nadie le interesa. Pues eso, quinto disco después de Casey Avenue en el 2010, Cole en 2014, Early Warning en 2016 y Worlds Apart 2018. Con lo cual, como decía antes, después de 8 años de silencio, a Casey Avenue pues sacan nuevo disco. Así que vamos con ello, arrancamos otro nuevo tema así en plan medio suavecito y luego le damos subiendo intensidad al asunto en esta mañana de sábado.

Seguimos informando sobre el Festival de Les Arts en Valencia. Es que me tiene entretenidísimo. Estoy aquí y yo tenía preparado una cosa, pero me está esto teniendo en redes muy entretenido. Parece que el pollo viene por buscar un recinto donde no molesta a los vecinos, y entonces hay unas condiciones que pone el ayuntamiento de volumen. Y claro, un festival con miles de personas, que es espectacular, porque además los tíos además están subiendo en redes las fotos de la jornada de ayer, los del propio festival, aquello es precioso, la gente bailando y tal, pero luego leen los comentarios y la gente dice, os estáis cachondeando de nosotros. Y hoy continúa, ya digo, a ver el lío. Y el volumen parece ser que no va a ser posible, entiendo, solucionarlo, si la cuestión es, pues justamente, la limitación que pone el ayuntamiento para no molestar a los vecinos que están próximos a la zona. ¡Ay, Dios mío! A ver qué pasa hoy. Bueno, nosotros seguimos a lo nuestro con lo de la música. Seguramente os comentaré alguna tontería luego. Mientras, entre canción y canción, me voy entreteniendo con esto. Decía uno en comentarios que el año que viene traigan a Héroes del Silencio. Qué bien traído, ¿verdad? Bueno, desde Melbourne llega una banda de lo más curiosa. Fundados hace escasamente 4 años, han publicado varios singles, un EP, y debutan ahora con una larga duración. Bueno, la verdad que son 8 temas y el cierre es con una versión de Aerials de System of a Down, que no tiene nada que ver este grupo con System of a Down. Y bueno, os diré cómo lo descubrí y os voy a ser lo más sincero posible. O sea, de esto que el algoritmo de YouTube, según vas viendo cosas, pues te va poniendo cosas. Por cierto, no le deis a cosas que no interesan por curiosidad, porque luego vais a estar tragando 2 días cosas que no os interesan absolutamente nada por culpa de ese maldito vídeo. Y entonces me aparece ahí como un frame, y esto ya muy a propósito, bueno, a propósito hecho no, porque el vídeo es así, de una chica que, o sea, es un grupo como de unos tíos que llevan una mascarilla como si fuera de la COVID, pero en plan guay, futurista y tal. Y una chica, pues, con escasa ropa, la cantante, muy, muy escasa ropa. El grupo se llama Ana y está liderado por ella, por Ana Krishenko. Está Josh Mack a la guitarra, Cody Lamb al bajo, que además, bueno, esto es un reemplazo del bajista original, y Mark Shee a los teclados, que también es otro que vino luego. O sea, una sustitución, quiero decir. Y Andrés Felipe Martínez Osorio a la batería, que también, o sea, con lo cual quedan Ana Krishenko y Josh Mack como originales de la banda. Pero bueno, es una banda muy joven, no tiene, como digo, 4 años, así que, pues nada. Además tienen una cosa muy curiosa, que a través de Signation Comics, un estudio fundado en Melbourne por Aaron y Josh Mack, o sea, el guitarrista y el hermano, siendo Aaron el guionista y co-creador, es una historia, un cómic de la diosa interdimensional, una deidad mística llamada Ana, curiosamente, que llega a la Tierra acompañada por sus 2 gatos sagrados, Daisy y Lola. El propósito de su viaje es reclutar a los más grandes guerreros y campeones del planeta para enfrentar una amenaza colectiva. Bueno, pues esto es una historia porque sacan un cómic paralelo, que además estuve viendo viñetas y tal. La verdad que los dibujos están muy chulos. Es una mezcla entre el dibujo occidental y el anime. Y bueno, no sé cómo es la historia y el desarrollo y tal, pero bueno, los dibujos están guapos. Y ellos llevan eso, una estética de lo más curiosa. Ella lleva poca estética, la verdad. Y han sacado como 3 vídeos ya de los temas. Y vamos a escuchar este Eyes of a Child. Ellos dicen metal sinfónico. Es que es muy especial, la voz de ella es muy dulce. Y es un grupo curioso, y para ser 8 temas solo, e insisto, y además cierran con una versión, la verdad que son variadillos, pero bueno, vamos, como digo, con esto ya es lo último, así más suave, yo creo que luego ya vamos a poner caña, ¿verdad? Va tocando. Venga, vamos con Ana y este Eyes of a Child

disco. ¿Que igual coge un poco de nivel compositivo en algún momento? Pues vale, repite en forma en algún momento, vale, pero es que llevas 15 álbumes ya y ya sabemos que muchas veces los grupos tiran por algo más de conservadurismo en este aspecto, para no revolucionarse mucho y de repente sacar un invento que no les lleve a ningún lado. Y el repetirse tras 15 discos, pues también, a ver, algo te tienes que repetir, pues tu sonido, eres tú el que compones. Y estamos en lo mismo. Decir que colabora Michael Stipe, pues es decir, otro cuchi romero de la música. ¿Dónde no está Michael Stipe? Pues aquí está en un tema, creo que es el noveno corte del disco, pero no vamos a escuchar ese. En este caso nos vamos a ir a una canción, si tiene bien otra vez aquí dejarme esto. Bien, el disco de Evergrey se llama Architects of a New Age. Y el tema The World is on Fire, que bueno, está bastante bien. Por cierto, ya llegó el Papa, ya bajo la escalerilla y todo, está sano y salvo, no hay problema. Evergrey, vamos con ello.

Pues fijaos vosotros que hablando de festivales, y hablé antes que había condiciones, pues a veces meteorológicas, que impedían la continuación de un festival. Lo que no me había enterado, que resulta que el jueves se suspendió el Primavera Sound en Barcelona, los conciertos de Massive Attack, Doja Cat y Bad Gyal, porque pues parece que la lluvia y el viento hicieron de las suyas y tuvieron que cancelarse. Bueno, pues causas de fuerza mayor, como decía, y eso me parece bien. Ahora la coña es que acabo de ver que la organización resulta que va a devolver las entradas del día, pero no le va a hacer descuento en principio y no lo contempla la parte de los que compraron el abono, pues la parte correspondiente al día. No sé yo. Bueno, vamos con una mujer conocida principalmente por la banda Crystal Viper, que visitaron el extinto Forum Céltico en el 28 de noviembre del 2019. Ahí estaba yo, acompañados por los españoles Kilmara. La polaca Marta Gabriel vuelve con un nuevo proyecto llamado Leather Witch. Pocas diferencias hay entre una y otra banda, la verdad, de heavy metal con elementos power ambas y reminiscencias de un heavy tradicional y algún elemento oscuro. Un poquito de speed también hay, ¿eh? Pero digo de música, sin vergüenzas. Es un punto y seguido tras la bruta disolución de Crystal Viper el pasado año, sin muchas razones para ello. En el CD incluyen la versión de Walls of Jericho, Ride the Sky, de Halloween, y en vinilo el Black Wing Fire and Steel de Manowar, que por cierto Manowar, no vi fechas, pero ya puso en sus redes que hacen gira el año que viene, por si alguien quiere ir. Tengo un sinvergüenza que estuvo viendo a Guns N' Roses anteayer en Polonia. Cada uno, ¿verdad? Tenemos nuestras enfermedades. Vamos con Leather Witch y de su LP debut, este Two Tons of Steel.

Incombustible, incombustible Marta Gabriel con este nuevo proyecto llamado Leatherwitch, que como veis, pues tampoco es que haya una grandísima diferencia con lo que hacía en Crystal Viper. Bueno, pues ahora nos vamos con un grupo que tiene una extraña historia. Es una banda sueca llamada Sarcasm. Comenzaron a publicar demos allá por 1992 durante un par de años. En el 98 se editó una recopilación, en el 2000 un EP. Y tras otro par de recopilatorios sacan a la venta su primer álbum en 2016. No fue un sin tiempo. Boreal Dimensions se grabó en 1994, pero debido a problemas internos de la banda quedó guardado hasta que el cantante Hebel Hebal, para los amigos, decidió volver con una formación diferente en la que solo queda él del original. Para la portada han contado para este disco, llamado Life for Somnibus, por cierto, Onibound, han contado con el ruso Andreas Kristatenov, que con una amplia trayectoria en el diseño de libretos y portadas para bandas como, y atención, porque, y me he quedado corto, Aborted, Aborted Fetus, Cannibalism, Carcass Rapist, Cerebral Depravity, Cerebral Incubation, Congenital Anomalies, Cranial Bifurcation, Defenestration, Executioner, Fecundation, Grotesque Desecration, Hail Caligula, Parasitic Ejaculation, Putrefied Degradation, Regurgitation Excrement, y así todo. Todas las bandas, pero vamos, los nombres eran magníficos, me he quedado así con los más significativos, pero vamos, una maravilla. Pues nada, vamos con estos suecos que hacen una especie de black death metal. Se llaman Sarcans y el tema llamado Crumbling Mind Edifice.

Bueno, decía al principio que íbamos de menos a más y efectivamente. Y ahora, lo que sí, para cerrar, tenía aquí varias opciones. Voy a coger esta última, que no la pensaba poner porque hoy no lo sabéis, pero tengo un sueño que no os podéis imaginar y quizá no es la mejor música para poner con sueño lo que viene ahora. Pero bueno, vamos a hacerlo porque así cumplo el objetivo de poner un estreno más en el día de hoy. Desde hace solo 13 años, el trío... Solo 13, ¿eh? El trío sueco Monolords es una de las bandas más representativas del stoner doom y lo vuelven a demostrar con su quinto disco Neverending. En esta ocasión se han basado en la música de los 70 para la composición de los temas, algo que, si ya es habitual en los sonidos pesados y en el stoner, está algo más presente en el nuevo trabajo llamado Neverending. Temas largos y desarrollados se mezclan con otros más directos, jugando en algunos momentos los menos con aceleración en temas de densos riffs demoledores, por supuesto, como requiere el Doom Stoner. La ingeniera y productora Silvia Massi, System of a Down, Red Hot Chili Peppers, Alanis Morissette, REM, etcétera, ha sido la encargada de la producción y mezclas del disco. Pues nada, pues nos vamos con Monolor en el día de hoy, este tema llamado Invisible, y hasta la semana que viene, que os queremos mucho, mucho. Adiós.

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1: Vale. Pero no hacía falta. También podías haber hecho tu propio programa escribiendo un correo a cuacfm@cuacfm.org.
2: Hola,

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0: Hola, ¿qué tal? Muy buenas, aquí Marga al aparato. Y como siempre, botoneando nuestra maravillosa super Tete. Hola, Tete, ¿qué tal,
1: Hola,
0: Gupi?
1: buenas tardes. No, todavía. Buenos días, querida.
0: Pues
1: Bueno,
0: igual hay gente que son tardes.
1: para los ingleses y para la gente toda es buenas tardes, menos para los españoles, que como
0: Para los
1: comemos tan tarde.
0: europeos.
1: Exactamente. De hecho, se dice buenas tardes a partir de las 12. O sea, decía mi abuelo cuando comía, que decía, ay, ¿a qué comemos hoy a las 12? Y después comía a las 2 el hombre, ¿eh? Pero bueno, él decía a las 12
0: Era su
1: porque
0: segundo
1: era.
0: desayuno.
1: Sí, también puede ser. ¿Qué tal? ¿Cómo estás?
0: Pues
1: Después del cuacatón, ¿vienes con resaca todavía?
0: entre el cuacartón, el de por fiestón, y to estoy todavía cansada.
1: Bueno, ainda non acabaches, que
0: Y
1: mañante es outra.
0: claro, o sea, yo no sé si voy a sobrevivir a todo esto.
1: Bueno, yo creo que sí. Ya en peores plazas has
0: Bueno,
1: toreado, querida.
0: eso también es verdad.
1: Pues.
0: Y siempre tenemos el café ahí a
1: Sí,
0: tope.
1: sí, sí. Yo te veo así como un pequeño tic en el ojo ya, pero no te preocupes que esas cosas pasan.
0: Mientras no me veas de color azul, todo va bien.
1: De azul llevas toda la semana, pesada, de azul y blanco.
0: No, no, la piel azul me refiero. O sea, está todo bien.
1: Bueno, no sé yo. Al final acabas azul y blanca tú también, me parece. Pero bueno, que nada, que felicidades a todos los deportivistas, por supuesto, aunque
0: Sí,
1: yo a mí
0: sí.
1: me dé un poco igual, pero en fin.
0: Sí, ya sabemos que a ti te la pela.
1: Bueno, a ver,
0: A
1: una
0: nosotros nos
1: se
0: la
1: alegra.
0: pela Pucela, pero a ti te...
1: No puedo contigo, no se puede hacer un programa serio, ¿eh? Cago en la leche.
0: Ah, que teníamos... Ah,
1: Ah, no, no, era
0: que
1: broma, era
0: tocaba
1: broma.
0: serio.
1: No, no, era broma.
0: Anda.
1: Es que
0: Mira,
1: tenemos invitado y todo, ¿eh?
0: yo después de las 2 horas mañaneras esas del cuacatón...
1: Tía, no se lo cuentes a nadie, yo no quiero que nos oigan, te lo juro.
0: Yo sí, por
1: Yo no,
0: favor.
1: yo no.
0: Yo sí.
1: Lo único, a ver, lo único porque estaba yo, sí, estaba Dani, mola un mogollón con Sara, pero, tía, que estuvimos 2 horas sin hablar de nada.
0: Perdona, ¿cómo que no?
1: ¿Tenemos un mérito?
0: ¿Cómo que no?
1: ¿Hacer radio 2 horas en directo sin hablar de nada?
0: Hablamos de un montón de chorradas.
1: Sí, y si juntas las risas, hacemos la hora entera ya.
0: O sea, ya estaría.
1: Pero bueno, en fin.
0: Nos podíamos haber tirado 2 horas más tranquilamente.
1: Es que si nos dejan el cuacatón
0: Lo que
1: 30 horas,
0: pasa
1: te digo yo que hacemos 30 horas en la almohada.
0: es que no, al final nadie nos trajo ni café, ni churros, ni chocolate, ni
1: Bueno,
0: nada.
1: era una
0: Si
1: hora
0: no,
1: complicada, querida.
0: nos quedábamos ahí 2 horas más.
1: Era una hora complicada y
0: Mojando el churrito.
1: te voy a decir una cosa. Yo salí de aquí a las 11 de la mañana. O sea,
0: Ajá.
1: llegué a las 5, casi a las 5, y salí a las 11. O sea, que el rollo de, bueno, son 2 horitas, no pasa nada. Madre mía. Cuando llegué a mi casa, subí las escaleras a gatas. No podía con el alma. Madre
0: Yo
1: mía.
0: casi subí a gatas a casa también, pero a las 6 de la mañana del día
1: El día siguiente
0: siguiente.
1: será posible. En
0: Bueno,
1: fin.
0: a gatas no por nada, es de cansancio, de
1: Ya,
0: pruebas,
1: ya,
0: porque
1: ya, ya. No, yo igual.
0: me quería cortar los pies. O sea, de un dolor de pies criminal.
1: Ya.
0: Es que, madre
1: Y
0: de
1: eso que no
0: Dios.
1: taconeas, que si llegas a taconear.
0: Ostras, me da un parraque.
1: Ya te digo.
0: ¿Te imaginas?
1: Bueno, yo me imagino lo que estará pensando nuestro invitado. Dirá, ¿me presentarán en algún momento?
2: Sí, no sé. Hola, buenos días a todos. Yo
0: Hola,
2: pensé que...
0: Ricardo de Caracán, Asociación Caracán. ¿Sabes qué pasa? Que es que yo iba a saludar primero a la gente que nos escucha en
1: Ah, también es
0: Sevilla, en
1: verdad, también es verdad.
0: Radiópolis, a la gente que nos escucha en Vitoria, en Radio Siberia, y a la gente de OMC Radio de Madrid. Y además, pues, por si alguien nos quiere dar su opinión. Luego ya veremos si le hacemos caso o no,
1: Exactamente.
0: o si la leemos o no. Pero
1: También.
0: si nos la quieren dar, pues tiene el número de WhatsApp, el 644-737-303.
1: Porque...
0: Repito, repito.
1: Venga, venga.
0: 644-737-303. ¿Por qué ibas a decir qué?
1: No, iba a decir que hoy el tema viene calentito y a lo mejor hay gente que quiere opinar, ¿verdad, Ricardo?
2: Sí, bueno, yo vengo aquí representando a la Asociación Obracán y nada, un placer estar aquí y que nos ofrezcáis un espacio a los usuarios de cannabis.
1: Pues muchísimas gracias a ti por venir y por representar a todas esas personas y a esta asociación Ocaracán. Tenemos también, compi, a otro compañero de CUAC que también, bueno, pues tiene que decir, tiene que hablar sobre este tema y por supuesto, queríamos que estuviese con nosotros también, querido Jorge. Buenos días.
3: Hola, buenos días, buenas, ¿qué tal?
1: Estás un poquito lejos, pero como siempre, con CUAC FM, siempre cerca.
3: Sí,
1: Qué poético me ha
3: siempre
1: quedado
3: estoy
1: esto.
3: cerca de Cuac.
1: Sí, claro está.
3: Son mi familia. De hecho, Caracán y Cuac son mis dos familias en Coruña, para mí.
1: Qué bueno. Ricardo, ¿cómo te sienta eso?
3: Así que muy contento de este crossover.
2: Muy bien, muy bien. Mucha gente, muchos socios que piensan lo mismo, que vienen allí día a día y nos tratan como familia y celebramos con ellos los cumpleaños y todo lo bueno y todo lo malo. Y la verdad es que es un placer y un saludo a todos nuestros socios.
1: Bueno, curioso, decía,
0: es curioso porque no, esta asociación que se llama O Caracán, pero no es una asociación perruna.
2: No. Sí, mucha gente nos confunde con una asociación de perros.
0: Claro.
2: Pero bueno, O Caracán, en el argot del cannabis en Galicia, un caracán significa un porro unipersonal, un porro que tú te lo haces para ti y te lo fumas tú solo. Y con ello, bueno, no le haces nada malo a nadie y es problema tuyo, vamos, que no queremos molestar a nadie, es la idea. Y también dar un poco la idea, un poco friendly de los perros,
1: bueno,
2: que no queríamos que presentarnos por ahí y que nos tachen ya como los típicos porretas.
1: Que no nos pongan cara de can, ¿no?
2: Exacto.
1: Cuando nos ven.
3: Hay muchos perretes también por allí.
0: Y que les llamen perroflautas.
2: Exacto.
1: Bueno, pues
2: hay
1: mira,
2: que acabar con los prejuicios que mucha gente hoy en día sigue pensando que solo la gente de izquierdas fuma porros, los perroflautas, pero bueno, la gente de derechas también fuma porros, la gente de... Los ricos fuman porros, los pobres fuman porros, los cristianos, los ateos, los musulmanes, todos fuman porros.
1: Me encanta el titular, los ricos fuman porros, o sea, ese me chifla.
0: En vez de los ricos también yo, los ricos también fuman.
1: También fuman, porros. Efectivamente. Efectivamente. Vosotros sobre todo defendéis el uso en todos los sentidos, ¿verdad? Tanto Jorge como tú, Ricardo, y la asociación en sí. Defendéis el uso del cannabis tanto a nivel terapéutico como pues ocioso, lúdico,
2: sí,
1: como queráis
2: llamarle.
1: Sí, bueno,
2: nosotros nos gusta definirlo como cannabis de uso adulto o cannabis de uso medicinal.
1: Uh-huh. Cuéntanos un poquito en qué consiste realmente el objetivo de vuestra asociación.
2: Bueno, las asociaciones nacen de la idea de reducir riesgos en la sociedad a la hora del consumo. Y de poder acabar con los estigmas y poder ofrecer a los usuarios un poco de transparencia en la gestión, productos de calidad y todo ello pues creando puestos de trabajo y ayudando a la sociedad en general, vamos.
0: ¿Pero a qué te refieres con reducir riesgos?
2: Con reducir riesgos, los riesgos asociados al cannabis son básicamente los asociados a malos productos que pueden estar contaminados o a malos procesos en el proceso del consumo. Mucha gente no sabe las diferencias que puede haber entre fumar o comer productos de cannabis. Y bueno, hay una gran diferencia y hay que explicárselo a la gente y con ello reducir los riesgos.
0: Pero ¿cuál? O sea, para los que somos ignorantes de este tema, yo lo único que sé de todo este tema es que me sienta bastante mal.
2: Sí, bueno, es importante destacar que el cannabis no es para todo el mundo, no a todo el mundo le sienta igual y no queremos glorificar el cannabis como algo que va a salvar el mundo y que le va a ayudar a todo el mundo. Uh-huh. Esto cada uno es libre de probarlo y a mucha gente le sienta bien, a mucha gente le sienta mal y pues eso, tu caso igual no te sentó bien y no pasa nada. Todos somos distintos, hay que respetar la biodiversidad de las personas.
0: Ya, pero ¿cuál sería la diferencia entre comerlo, como dijiste, o sea, comerlo me refiero, supongo que te refieres tema en galletas, brownies y todo esto que es bueno.
2: Exacto,
0: lo
2: sí,
0: que se estira, ¿no? Más o menos. Y fumarlo, ¿qué diferencia hay entre
2: Los productos comestibles hacen efecto como a la una hora después de comerlo. Uh-huh. Y es un efecto bastante potente que aunque la gente cuando lo estás comiendo pues te crees que no te va a hacer nada y realmente es muy potente el efecto y dura bastante tiempo. Y a diferencia de fumarlo, que cuando lo fumas ya con la primera calada a los pocos segundos ya lo vas a notar. Y si te parece que es mucho, podrías posar el consumo y descansar un poco y ver cómo te vas sentando. Y sería, en cierto modo, sería parte también un consumo más regulado que el comestible.
0: Porque se controla mejor.
2: Porque puedes controlar mejor si el nivel, cómo te está afectando. Si te está afectando mucho, puedes parar, puedes beber algo de azúcar, un refresco. Sin embargo, una vez que lo comiste, si te has pasado ya con la dosis, pues no te queda nada más que aguantarte y,
0: ya es que
2: y te van a quedar ahí unas cuantas horas de...
0: Es que yo me imagino esa peña, ¿no? Que se toma un trozo de brownie y dice, bah, esto no me está haciendo nada, y venga, y otro, y luego el...
2: madre sí, de Dios. Sí. Por desgracia tenemos muchos casos, podría pasarme aquí todo el día contando casos de gente que lo ha consumido y que ha pensado que no era nada, o... que se han equivocado incluso, que no sabían que eso llevaba cannabis. Y sí, pues hay casos de muy malos viajes, incluso te puedes ir al hospital. Es una cosa seria, el cannabis no es una droga que podamos jugar con ella.
1: Bueno, entiendo que no se puede jugar con ninguna droga, obviamente. Yo tengo una anécdota personal sobre esto que estás contando. Yo llegué a tener alucinaciones. O sea, por lo que estás diciendo, por inconsciente.
2: Sí, sí.
1: Porque estaba toda con el cachondeo de la magdalena verde y jajaja, ja, ja, la magdalena verde, y qué buena está, y jijiji, y jojojo. Estoy hablando de un viaje en Ámsterdam, imagínate la movida. Y claro, yo iba pues con la novedad y con la broma, ¿no? Pues pensando eso, que era una broma todo.
2: Claro, es donde
1: era demasiado está joven, inconsciente. Y recuerdo, o sea, de hecho recuerdo lo que vi. Tuve alucinaciones reales, las recuerdo todavía hoy, quiero decir, no fue un viaje de que luego yo no me acordase, no, es que era completamente consciente. Yo veía caballos y los veía, te lo juro que los veía en la calle, y encima venían todos hacia mí. Bueno, fue una paranoia.
2: Sí, es que bueno, pero
0: yo, si ves uno por aquí en Coruña, es real, ¿eh? Es ya, un tipo no, que va por ahí.
1: No era ese caso, no era ese caso, eran caballos salvajes y que venían hacia mí. O sea, imagínate la movida y en medio de Ámsterdam. Sí, me acuerdo perfectamente de que ese fue el momento en el que pensé justo lo que está diciendo ahora Ricardo. Coño, esto, ojo, porque claro, yo veía la magdalena, me dan a probar un trocito. Era verde, os lo juro, ¿eh? O sea, tenía que estarme cargado aquello de Dios. Y claro, yo la pruebo y sabía mantequilla riquísima y con ese rollo mentolado que tiene sí. La María comida, digamos. Y yo decía, ¡buah, qué bueno está esto, qué bueno está esto! Y claro, quien estaba conmigo me decía, a ver, modérate, tal.
0: Contrólese, señora.
1: Esto no sé cuánto, tal. Claro, justo lo que está contando él, ¿no? O sea, la sensación de no pasa nada, es una magdalena, las narices. O sea, yo recuerdo lo mal que lo pasé ese día después, porque claro, primero, en el momento en el que estás viendo las alucinaciones, no sabes qué narices te está pasando.
2: Claro, y lo que tiene es que la gente se asusta mucho, claro, porque no se esperan eso.
1: Evidentemente. Entonces, luego ya cuando se me pasó esa movida, lo más grave que para mí fueron las alucinaciones, luego era como que te queda la paranoia de que no sabes bien si vas a volver a tener tu cabeza en su sitio en algún momento.
0: Sí. ¿A que creías que la tenías en tu sitio ya antes?
1: Pensaba que sí. Y claro, y luego la ansiedad que te da, pues de pensar, madre mía, me he hecho daño al cerebro, yo no sé lo que he hecho, porque era la primera vez en mi vida, y fue la última, también te lo digo, que tuve ese tipo de efectos, ¿no? Entonces, está muy bien esto que está diciendo Ricardo, sobre todo para la gente joven, como yo lo era, sobre todo, o incluso también para a lo mejor algún adulto que, bueno, pues que se inicia a lo mejor un poco más tarde en el consumo del cannabis y que piensa que realmente, vale, sí, es una droga blanda. Creo que estamos todos de acuerdo con esto a estas alturas, creo.
2: O sea, sí, bueno, ya te digo que...
0: Habrá mucha gente que no.
1: Bueno, siendo honestos, deberíamos estar de acuerdo en que el cannabis es una droga blanda. Quiero decir, si nos ponemos a esto se ha hecho muchas veces, ¿no? El debate de qué es peor, el alcohol, el tabaco en sí, o tal y como nos lo venden hoy en día, que está lleno de veneno, o el propio cannabis, que es una planta, literalmente, que te la puedes fumar directamente a la planta sin ni siquiera estar tratada, ¿no?
2: Sí, claro, cuando hablamos de daños de las drogas, el cannabis pues se queda en la clasificación en las menos dañinas por el hecho de que nunca ha muerto nadie por cannabis, no existe sobredosis por cannabis, tú podrías comerte todo lo que te puedas comer de cannabis y te va a sentar muy mal, pero no te vas a morir.
1: Bueno, bueno, pero tampoco lo vamos a decir que,
2: no,
1: que
2: pero pueden hacerlo. Quiero decir, no hay sobredosis de cannabis.
4: No lo hagáis, esto chicos.
2: Es un punto muy importante para...
4: Sí, niños, por favor, no.
2: Porque hoy en día tenemos el alcohol, que es como una droga que está claro, totalmente integrada en la sociedad. No hay una fiesta sin alcohol, no hay una celebración sin alcohol.
4: Sí, está normalizado, embargo, totalmente. Y de
2: una
4: hecho,
2: sola botella ya te puede matar.
4: No, no, y de hecho, si hay alguien que no bebe, siempre está el rollo este de, pero, mujer, que incluso, claro, tú no sabes la circunstancia de esa persona y es como, pero, por una copa no pasa nada. Bueno, pues a lo mejor por una copa resulta que le hace recaer a una persona que viene de tratarse X tiempo, pero sí, ese está totalmente normalizado y anda que no hay desfases con el alcohol. Y lo que dices tú, que, o sea, el coma etílico, está ahí, existe.
2: Sí, sí, yo mismo una cada, vez fui al hospital y...
4: Cada fin de semana hay alguno en el hospital, o sea, en fin, a ver.
2: Sí, sí, en ese sentido estamos las asociaciones, pues eso, para reducir riesgos, para explicarle a la gente que cuando quieres comer, lo mejor, nosotros ofrecemos a los socios galletas y nosotros intentamos siempre que las galletas tengan la misma proporción de cannabis, que sean lo más estándares dentro de lo que se puede. Y siempre, pues si es un socio nuevo, pues se le dice que un nuevo socio consumidor, se le dice que lo mejor sería empezar con media galleta o un cuarto de galleta y luego ya el día siguiente, si no te hizo nada, pues puedes probar con media galleta o una galleta y poco a poco ir encontrando tu dosis. No de repente comerte todo porque tengas muchas ganas.
1: Jorge.
3: Sí, yo, bueno, al hilo de lo que estés hablando, creo que es importante que cada uno que haga lo que quiera. Quiero decir, que el alcohol yo lo veo, incluso el café lo veo como una droga. Pero cuando se habla de cannabis, parece que el tema de legalizar, por ejemplo, parece que incentivas al consumo y creo que hay que separarlo. O sea, lo que decía Richie, cada uno que haga y que lo vea como sea. Y hay partes negativas incluso de cannabis. Pero bueno, ahí está digamos, cada uno como lo gestiona y como lo sienta, como lo lleva. Y yo creo que en el tema de, por introducirnos un poco el tema hacia la legislación, y que creo que Richie está interesado en eso, que al final prohibirlo, el tema del que esté legalizado no hace que se consuma menos, y creo que incluso es peor en ese sentido porque no hay información y como que se queda en la parte como no oscura, pero como que no se habla de ello, ¿no? Y
1: sí, aparte
3: que creo que yo personalmente, por mi experiencia, estoy a favor de que se legalice y creo que eso no conlleva que se consuma más, sino que haya una información y que se trate como se habla de cómo está el tabaco, como se hay información sobre lo que te produce el tabaco y claro. Y por ejemplo, yo personalmente, a mí me gusta, pero yo llevo un tiempo que no fumo y me apetece a veces. De hecho, mi relación con el cannabis va mucho con la música. A mí, por ejemplo, escuchar música con el cannabis me encanta, pero yo no tengo adicción. Yo tengo adicción al tabaco, por ejemplo. Y creo que es importante ver, entablo esa idea. Personalmente, y creo que hay mucha gente que se tiene más adicción, por ejemplo, al tabaco y te da más ansiedad el tabaco que el propio cannabis. Y creo que hay gente, de hecho, la asociación, lo que decía Richie antes, hay gente de derechas, hay gente... De hecho, yo he tenido conversaciones, hablando sobre que hay, no, el prototipo de perro flautas no es cierto, hay gente mayor, hay gente que lo usa para dormir, para incluso el cáncer y creo que hay mucho prejuicio sobre ese tema.
1: De eso quiero que hablemos largo y tendido también, no va a dar para mucho el programa, pero bueno, para por lo menos tocar el tema y que quede claro también cómo se está utilizando tanto el cannabis como todas sus variedades para uso medicinal y terapéutico. Pero nos vamos a ir primero a un examen que nos pasó aquí. Por algún motivo, Rodrigo hoy nos trae un examen. Él sabrá por qué, pero ahora vamos a ponerlo, vamos a escucharlo y a la vuelta pues continuamos. ¿Os parece?
4: Dale.
2: Vamos allá.
3: Perfecto.

0: Claro. Nada, era este mi aporte para este. Y pues es verdad, pues tenemos, ahora que tenemos dos secciones fijas en el programa, pues vamos a estrenar la de Dani.
1: Vamos a
0: ¿O qué?
1: estrenar, además tiene nombre ya, que me ha encantado, O Rincón de Malhumoradas.
0: Ay, claro, porque como vendo Rincón de Daniel.
1: Y tenemos sintonía.
0: Ay, venga,
1: Vamos
0: dale,
1: a
0: pues,
1: ponerla.
0: dale ahí.
2: En face.

0: Bueno, dije que había escogido las dos en gallego y mentí, ¿eh?
1: Un poquito, sí.
0: Mentí. Eran las potentes voces de mujeres que bueno, fíjate que me llamó la atención lo que comentaba Ricardo antes de que somos las mujeres las que estamos liderando la lucha.
2: Sí, sí, sí. De hecho, la regulación del cannabis es una cuestión muy feminista porque, como todo el mundo sabe, las mafias de cannabis son cero feministas. Todo el mundo vemos las series de droga y claramente los que controlan el mercado siempre son hombres. Y incluso los que controlan el mercado legal del cannabis en España, porque aunque mucha gente no lo sepa, existe gente que son amigos de Franco y tienen licencias para cultivar cannabis, hectáreas y hectáreas, toneladas, todas las que quieran, y luego poder exportarlas a países donde esto sea legal y que hagan con ello lo que quiera. Y con esto me refiero a Juan Abelló, que mucha gente no lo conozca, pero bueno, el que le interese el tema, que lo busque en Google, Juan Abelló, que es el principal terrateniente de España, el que más tierras tiene en España. Se dedica a controlar el cannabis legal, entre otras cosas, como el opio también.
0: ¿Cannabis legal le llamamos a lo que llaman el CBD?
2: No.
0: ¿O es otra cosa?
2: El cannabis legal le llamamos a este cannabis que, bueno, en realidad solo Juan Abelló y dos o tres amigos tienen acceso a él hoy en día en España. Y son licencias que te da el Estado español para cultivar cannabis, que ellos lo promocionan como que es cannabis medicinal, que luego van a exportar a otros países como Inglaterra o Canadá, pero luego, una vez que cruza la frontera, en los otros países, bueno, el cannabis medicinal, para el que no lo sepa, es exactamente el mismo cannabis que el cannabis de uso de adulto, solo cambia el uso que tú le des. Entonces, esto es lo que se está haciendo hoy en día en España.
0: Hay muchísimos tipos diferentes, ¿verdad?, de planta, y tengo Exacto. entendido que se utilizan unos tipos más para la parte más lúdica, quizás, y otros tipos para la parte más terapéutica o medicinal. Jorge, compi, yo, por ejemplo, conozco, hay unos tipos de índica muy concretos que son buenísimos para los dolores neuropáticos, para dolores que desgraciadamente no tienen casi remedio con la medicina, digamos, tradicional. Compi, no sé si tú controlas también algún tipo o sabes algo sobre cuáles son los mejores usos terapéuticos y medicinales del cannabis.
3: Pues me pillas un poco, la verdad. Sí que, bueno, por mi experiencia allí, sobre todo en la asociación, sí que veo gente que... Richie seguro que puede comentar más sobre este tema, pero que sí que he escuchado gente que la ha ayudado, sobre todo con temas de quimioterapia y con tal, para ayudar para el apetito, para relajante. Y sí que he visto incluso personas, me ha sorprendido porque quizás es un tópico, pero personas mayores que bueno, igual no fuman, pero lo consumen de otra forma, y ver que ha sido algo que les haya ayudado para su tratamiento. Y bueno, en ese tema la verdad que no, por suerte no he tenido un problema, y desconozco así más. Pero bueno, seguro que Richie puede más. Quería decir que How Pau, la canción que ha puesto antes Richie, maravillosas, yo también las he visto en directo, son súper majas además, y musicaza, por cierto.
0: Sí, sí, las tenemos apuntadas ya.
1: Yo me estoy dando cuenta, nunca me había parado a pensar en esto, pero sí que es cierto, que aparte de lo que decías tú, Tete, de los dolores neuropáticos y tal, yo cada vez conozco a más mujeres. Y no estoy hablando de chavalas de 20 años, porque lo toman un poco por el tema de la relajación, de poder dormir, porque claro, y yo supongo que las mujeres están liderando un poco todo este movimiento, porque al fin y al cabo, como tenemos tanta carga mental, que no damos abasto, no damos para más, o sea, porque tenemos que estar absolutamente en todo y no damos para más, necesitamos algo que digas, necesito desconectar el cerebro y descansar, ¿no? Y yo cada vez conozco más mujeres que es ese rollo de es que es la única manera de dormir X horas bien profunda y descansar, porque es que si no, acabamos loquísimas.
2: Sí, es que esto, bueno, cuando se habla de cannabis medicinal, como comentaba Estela, que el cannabis tiene efectos prácticamente milagrosos en enfermedades como la esclerosis múltiple o gente, yo no soy un experto en medicina, pero hay enfermedades que tienes temblores perpetuos durante toda tu vida,
0: sí,
2: y con un par de caladas se te pasan esos dolores. O sea, imagínate vivir con dolores toda tu vida y de repente que paran esos temblores. O sea, sí, es un milagro prácticamente lo que te puede hacer el cannabis. Pero también hay otros usos terapéuticos, como me comentabas tú, que pueden ayudarnos en temas de salud mental, siempre que se realice un consumo controlado.
0: Claro, y seguimiento, y claro, evidentemente no hay como yo con la magdalena, evidentemente.
1: Claro.
2: Evidentemente, claramente, cada uno tiene que encontrar su dosis.
1: No es de repente tomarse una caja de galletas no.
2: Claro, también no. Cuando hablábamos de los tipos de cannabis que hay hoy en día, es verdad que existe lo que llaman el cannabis, lo que le llaman el CBD,
0: sí,
2: que son como variedades que digamos que no colocan, que sería como sí, cerveza sin alcohol,
0: que
2: digamos.
0: Que no tienen THC, ¿no?
2: Tienen niveles muy bajitos, sí, y los niveles altos de CBD anulan un poco el THC, con lo que realmente es cannabis que no coloca. Y por ello esto se está vendiendo en muchas tiendas hoy en España, aunque también son tiendas que están perseguidas porque no hay una legislación clara en el asunto, y hay un montón de comestibles con CBD, productos para fumar, y como no hay una legislación clara, la policía puede entrarte en la tienda y puede requisarte allí la mitad de las cosas. Es un tema delicado.
0: Claro.
2: Y eso, existe lo que le llaman el CBD, que es como que no coloca y...
0: Pero tiene ciertos efectos también a nivel terapéutico.
2: Tiene, claro, efectos relajantes, sí, y en realidad lo que recomiendan serían unos ratios de 1-1, que tenga lo mismo de CBD que de THC, sería como lo más recomendable a nivel terapéutico, porque realmente el THC también tiene muchos efectos terapéuticos que te puede hacer ser...
0: Dale.
2: Antiinflamatorio,
0: sí, analgésico. Sí, totalmente.
2: Entonces,
0: de acuerdo.
2: Claro, es lo que decía, que el uso medicinal del cannabis va desde esto, desde usos prácticamente milagrosos a que una persona un día que no sea consumidora, que pueda un día casual,
0: sí, probarlo,
2: al año, que
0: claro,
2: le duele la espalda y que se quiera fumar un porro para aliviar ese dolor puntual,
0: claro,
2: de un día.
0: Y que no esté demonizado, ¿no? Este es el tema. Pues voy a enganchar con esto que está diciendo Rodrigo para lanzar la que era nuestra única sección, que ya ahora ya va a ser la segunda.
1: Vale. No, sigue siendo la primera.
0: No, la es la segunda, la primera ya la pusimos.
1: Bueno, la segunda en el orden de hoy, pero la primera...
0: Voy a empezar yo con mi momento malhumorado, pero primero ponemos un poquito...
1: Hombre, nuestra sintonía.
0: De nuestra sintonía maravillosa.
1: Por favor.

0: Que esto se quede como está, no me da la gana a mí. Pues voy a empezar yo porque está súper relacionado con lo que estamos hablando con Jorge y con Ricardo hoy. Yo tengo una persona en la familia, no voy a dar nombres, que lleva pasando unos dolores terroríficos, terroríficos es la palabra, desde hace muchos, bueno, muchos años no, pero desde hace ya unos cuantos años, y le acaban de decir ahora, después de todos estos años, uh-huh, pasando las canutas, que van a proponerla, ¿vale? Que la van a proponer, ni siquiera le están dando ya la solución, no, que la van a proponer para darle un medicamento que están, pues
1: probando,
0: entre comillas, experimentando, que es con cannabis, y que saben a ciencia cierta que le va a quitar los dolores. O sea, ¿hola?
2: Sí, es que es una pena que hoy en día en
0: España... Y la van a proponer, ni siquiera le dijeron que se lo fueran a dar.
2: Hay muy pocas enfermedades en las que el cannabis legalmente te puede ayudar. Estamos empezando a regular el uso medicinal y es que es muy, muy difícil.
0: Es una pasada.
1: Es que, mira, cada vez hay más cremas de esto para dolores musculares y tal, cada vez más cremas incluyen cannabis.
2: Sí, bueno, nosotros hacemos nuestra propia crema y yo me la he hecho para todo.
1: Claro, yo también compro una que es artesanal, digamos, de una chica. Mi momento voy a ir yo ahora con mi momento malhumorado porque también está enlazado con esto. Venga. A mí me pone de muy mala leche. Yo, como una persona que desde hace muchos años convivo con el dolor, que me siente tan mal el cannabis y que no pueda aliviarme, que me han dicho, pero prueba, me revuelve mucho el estómago, me deja el estómago fatal demasiadas horas y entonces creo que no me compensa. No sé si tendría que probar a lo mejor otro estilo, no sé, pero me pone de muy mala leche eso, porque yo llevo prácticamente toda mi vida conviviendo con el dolor. Y es terrible y me jode que no poder probar el cannabis que me aliviaría. Te toca, Ricardo.
2: A mí me pone de muy mal humor escuchar a los políticos de derechas cuando hablan de cannabis, porque claramente no están escuchando a sus votantes. Sus votantes fuman porros y ellos los demonizan como si fuesen criminales y delincuentes. Por eso me pone de muy mal humor los políticos de derechas.
1: A mí me pone en general.
0: A mí en general, la verdad. Jorge, cuéntanos.
1: Jorge, compi.
3: Sí, hablamos de momento de mal humor.
1: Sí, yes. Dale.
3: Pues yo estoy hasta las narices de los discursos de odio racistas que nos vemos día a día. Ya sé que no, que tiene que ver con el tema, pero...
0: Sí que tiene.
1: Sí,
3: muy cansado y sobre todo porque yo pensé que era un combo residual, pero me da la sensación que llega incluso a gente que luego del día a día no tiene esos gestos, pero creo que está llegando por los medios, no sé, medio comunicación, partido, no lo sé, pero muy cabreado y me cuesta porque escucho comentarios y creo que no me tengo que morder la lengua, que hay que debatir esas cosas porque
0: y tenemos una generación venidera que cuidadito, agarramos los caballitos porque vienen en ese sentido. En fin, chicos, que se nos acaba el tiempo.
3: Pero bueno, por otro lado me siento muy orgulloso que creo que hay gente activista luchando con la como vosotras. Y eso me llena de amor también, decir, bueno, no está todo perdido, sino que hay gente que todavía...
0: Tú sé que nos llenas de amor, Jorge, eres maravilloso, de verdad te lo digo.
1: Compi, no nos queda nada.
0: No nos queda nada, nos ya tenemos que marchar.
1: Nos tenemos que ir.
0: Vamos a poner así bajito la canción que tenías para ti, así que la voy a poner bajito. Que se escuche.
1: Que es el nuevo tema de Escuchando Elefantes, Arde. Sí. Que ahora que viene ya el calorcito, el veranito, están empezando los incendios, pues otro tema en el que los políticos, o sea...

0: Y además, te digo que Alejandro Sanz sí que está muy pendiente de todos esos niños del flamenco, porque es su pasión, que es su vida.
1: Sí, le gusta, le gusta.
0: Le gusta, entonces siempre, yo sé que, bueno, eso me dijeron que siempre está muy pendiente de, pues, de todos vosotros y, bueno, esas voces que le llegan al alma. Él dice que lo que busca son voces que le hagan cosquillas en el estómago. Cuando una voz
1: Claro
0: le
1: que
0: hace
1: sí.
0: cosquillas en el estómago es porque hay algo bueno, ¿no?
1: Sí.
0: Y para nosotros, decirte, para nosotros es un orgullo tenerte aquí, que hoy vienes a presentar tus temas, pero también es un orgullo para toda la ciudad. Y
1: Qué
0: así lo
1: guay.
0: es,
1: Eso
0: claro,
1: me alegra
0: es
1: mucho.
0: que nuestro coruñés finalista de la Voz Kids. Es que eso es muy grande. No,
1: Sí,
0: que
1: está bien, está
0: quizá no
1: bien.
0: lo veas así, pero sí. Y que en la final no pudo ser, pero ten en cuenta de que cómo iba a ganar un gallego cantando flamenco,
1: Un poco raro, un poco
0: un poco
1: raro.
0: raro. Entonces, vamos a ver. Pero eres nuestro ganador.
1: Muchas
0: Para
1: gracias.
0: los gallegos tenemos que estar muy orgullosos porque eres nuestro ganador y te veremos crecer, ya verás, crecer musicalmente y en unos años. Cuando seas ahí súper famoso, espero que me llames un día y me digas, Begoño, voy a tu programa.
1: Claro, claro que sí. Ojalá, ojalá pase eso. Y yo
0: ¿Verdad
1: te
0: que sí?
1: llame. Sí.
0: Hombre, es que si no me llamas tú, te voy a llamar yo. Hombre, voy a estar muy atenta además
1: Claro
0: a
1: que
0: tus
1: sí.
0: logros, porque bueno, porque es parte de nuestra ciudad, eres parte ya de nuestro patrimonio. Emilio Barrul, ¿quién no conoce a Emilio Barrul? Ahora muy poca gente. No, antes era un chico que iba a Calasanz, ahora es finalista de la Voz Kids.
1: Sí.
0: Eso da un grado, ¿eh? No.
1: Bueno, a ver, mola.
0: Que sí, hombre, claro que sí. Bueno, ¿qué te parece si escuchamos algo de esas canciones que bueno, que pronto van a ver la luz, temas propios? ¿Escribiste tú la letra?
1: El primero de el de pasado pisado, sí. Que eso fue, yo eso lo hice así en acústico para que me dieran el canal de YouTube. Y después el de No sabes lo que te quiero es de un compañero que para mí es un fenómeno, se llama Diego Malena, la escribió él, que compone muy bonito. Desde aquí le mando un abrazo.
0: Qué
1: De él
0: guay.
1: es esa canción.
0: Es bueno, aparte es muy bueno tener esos. Bueno, los compañeros siempre se ayudan, bueno, están ahí, ¿no? Siempre
1: Claro
0: para
1: que sí.
0: todos. Generalmente aquí en Coruña también pasa. Yo con otros compañeros que vienen aquí. Mira, nuestro técnico
1: Sí.
0: Fede es integrante de un grupo de hard rock.
1: Ay, qué guay.
0: Sí, de Black Keys. Un día que toque, te aviso para que lo vengas a ver.
1: Claro, sí.
0: Y bueno, otros músicos de otras bandas, pues lo van a ver a él cuando toca, porque él también va a ver otros grupos. O
1: Claro,
0: sea, el
1: eso
0: apoyo
1: es.
0: entre artistas, por lo menos aquí en Coruña, es, bueno, no siempre se puede, evidentemente,
1: Hombre,
0: porque
1: sí.
0: todos tienen conciertos aquí y allá, pero los que pueden sí que siempre apoyan, pues, a sus amigos los artistas.
2: Igualmente
1: Claro, eso es
2: está
1: bonito.
2: difícil no poder porque aquí en Coruña tenemos música de martes a domingo por lo menos y algún lunes a lo mejor también.
0: Sí, es
1: Sí, la
0: verdad.
1: verdad que
0: Sí,
1: sí.
0: tenemos mucha suerte. Hay muchísimos locales donde se puede tocar, donde tú puedes llegar con tu guitarra y
1: Sí.
0: mira, el otro día, el domingo pasado, hicimos un maratón por los 30 años de Quack FM. Entonces hicimos 30 horas de programas en directo. Y acabé yo con Nubes de Papel, como a esta hora, era el último programa. Y bueno, los artistas que traje eran artistas, eran músicos de hace 30 años, pero músicos que siguen tocando a día de hoy.
1: Qué guay, ¿eh? 30 años tocando.
0: 30 años, alguno más, ¿eh? Alguno ya llevaba 40.
1: Qué bien.
0: Había una banda que era El Cruce, quizá a lo mejor es la más antigua, y ahora es The Cruce, ¿no? Como en
1: Sí,
0: inglés,
1: sí.
0: y con un logo así muy bonito, sí. Estuvo Ricky de Doctor Snob. Doctor Snob es una banda que lleva. Eso, hicimos el año pasado la fiesta de los 30 años.
1: Sí.
0: Estuvo otro músico que es Alberto Reyes Pasandín, que ya estuvo en un montón de grupos y ahora está en 13B,
1: Qué guay.
0: pero lleva tocando toda la vida. Te digo que ese chico es una enciclopedia.

0: Pedia musical de aquí de Coruña. Porque además conoce muchísima gente, bueno, porque lleva muchísimo tiempo en la música.
1: Sí, el mundo de la música es muy bonito.
0: Sí.
1: Aparte lo que te lleva es conocer a gente, compartir con la gente, aprender de uno, aprender de otro, pues es muy bonito.
0: Y siempre se va a aprender, siempre aprendes,
1: sí, claro,
0: desde
1: que sí.
0: El más pequeño al más grande.
1: Sí.
0: No siempre aprendes de los grandes, que también, ¿no? Es normal,
1: claro.
0: Que... Pero de los más chicos también.
1: También, sí, claro.
0: Sí,
1: que
0: sí.
1: sí.
0: Y muchos, habrá muchos músicos que se ven inspirados en ti ahora mismo.
1: Uy, ojalá.
0: Claro, hombre, ¿cómo no? Claro, vas a ser un referente. Eres nuestro finalista de la Voz Kids. Tiene que ser algo, tiene que ser un referente. Entonces, ¿que esperamos mucho de ti? Sí. ¿Que esperamos tu éxito? Por supuesto.
1: Hombre, eso esperemos, a ver, poquito a poco y si Dios quiere.
0: Sí, sí. Tú ya verás que con trabajo todo se va consiguiendo, pasito a paso. No intentes escalar un edificio de golpe.
1: No, no, no.
0: ¿Te puedes caer? Era una metáfora, ¿no? Pero
1: sí.
0: Tú siempre y vive día a día pues todo lo bueno que te pase.
1: Claro que
0: todos
1: sí.
0: Los buenos momentos con eso, rodéate de artistas, de músicos, de toda clase, da igual, aunque no cante en flamenco.
1: Claro,
0: porque
1: no.
0: Siempre vas a aprender, aunque sea muy poquito, pero aunque sea así, pero te va a llenar.
1: Sirve,
0: el día
1: claro
0: de mañana,
1: sí.
0: Por supuesto. Así que si tú estás dispuesto a tocarme una de esas canciones,
1: sí,
0: de esas
1: claro.
0: canciones que vamos a estrenar.
1: Claro que sí.
0: Que por eso te damos las gracias por elegir este programa para darle difusión a tus
1: Nada,
0: temas.
1: Gracias a vosotros, de verdad.
0: Aquí tu casa. ¿Cuál nos vas a hacer primero?
1: La de Pasado Pisado.
0: Sí.

0: Me dejas sin palabras, condenado Emilio. Qué bonito, que se me ponen los pelos de punta.
1: Muchas gracias.
0: Y porque la gente no te ve, cantas con un sentimiento, ¿no? Con un aplome, con muy dulce, muy, de verdad. Para mí eres el ganador de la Voz Kids, por mucho que digas. Que por mucho que digan las estadísticas y todo eso, para mí eres el ganador. Y lo deberías de ser para muchos coruñeses. Porque además, creo que voy a dar un dato, eras el único concursante de la Voz Kids que no fue a clases de canto ni de guitarra.
1: Pues eso no lo sabía.
0: El único, pero te lo digo yo porque anduve buscando cositas.
1: Pues sí, a ver, yo desde pequeño me he criado con mis primos, con mis tíos, que todos cantamos, ¿no? Pues yo he aprendido eso pues desde pequeño, ¿no? Algo que llevo haciendo toda la vida y me encanta hacerlo porque es algo que yo disfruto cuando lo hago.
0: Y es algo que te nace.
1: Sí.
0: Y lo que nace de dentro sale bien.
1: Sí.
0: Yo te voy a decir cuál es tu primera escuela de canto y de guitarra, porque además sabes que yo quiero mucho a Ángel Montoya, es mi amigo, y lo hablamos muchas veces con él. Vuestra primera escuela es la iglesia, ¿que sí? Donde cantáis todos y donde tocáis la guitarra. Bueno, eso me decía él,
1: sí,
0: que
1: sí.
0: Para él fue su primera escuela, que desde muy niños lo veis, eso, de lo más normal.
1: En el culto musicalmente se aprende, pero muchísimo, muchísimo.
0: Claro, pues él también me lo decía. Claro, vosotros decís el culto, perdón, que es verdad. Que Ángel también me lo dice, sí. Ángel me dice que un día me va a llevar, porque yo no lo conozco. Entonces no se puede hablar de lo que no se conoce.
1: Eso es.
0: Me encantan otras culturas. Me encanta decir que Emilio Barrul es gitano.
1: Claro que sí, lo digo yo aquí.
0: Y con mucho orgullo, ¿a qué sí?
1: Claro que sí.
0: Siéntete muy orgulloso siempre de tus raíces, de tu gente.
1: Sí.
0: Y eso es muy bonito.
1: Claro que sí.
0: A mí y me los gusta que mucho. Digan, sí, es gitano, es persona. ¿A qué
1: eso,
0: sí?
1: Eso antes que todo.
0: Eso antes que todo. Y tú llevas lo de ser gitano con mucho honor.
1: Claro que sí, yo siempre estaré orgulloso, pues, aparte de todo ya, de la familia que tengo, la unión que tenemos, cómo nos queremos, que estamos todo el día juntos, pues es algo que llena, ¿no? Que gusta y que lo disfruto mucho.
0: Es verdad que tenéis mucha unión, te voy a decir, lo que tienes es una madre más guapa.
1: ¿Qué va? ¿Qué va? Sin más.
0: No, tienes una madre que es un bellezón. ¿Qué dices? Bueno,
1: sí, es muy guapa, es muy guapa.
0: Cuando nos toques la segunda canción, creo que se la vamos a dedicar, ¿no? Tu madre es un bellezón, ¿o no?
1: Venga, claro.
0: Y además que siempre está sonriendo. Bueno, tócale unos acordes, anda, dedícale algo, aunque no sea la canción esa, pero dedícale algo. Dedico.

0: Mira, te iba a preguntar qué significa una madre para un gitano, pero ya está, no me respondas. No hace falta.
1: Algo.
0: Es, ¿qué es tu madre para ti? Es lo más, ¿no?
1: Pues claro que
0: Y
1: sí.
0: tengo que decir que su mamá está aquí en el estudio y está llorando porque bueno, un hijo, da igual si es gitano o no, un hijo para una madre es lo más grande del mundo.
1: La
0: Lo
1: madre
0: más grande.
1: es lo que te enseña todo. Pues que al fin y al cabo, pues has nacido de ella, la que te enseña todo, es la que
0: Claro.
1: te da la vida.
0: Y cuando seas tu padre, te vas a dar cuenta de verdad de cómo te quieren tu madre y tu padre. Pero cuando seas padre, antes es imposible de saberlo.
1: Claro.
0: Porque yo también lo viví, ¿eh? No vayas a pensar. Y siempre decirle, no, yo te quiero más. Porque claro, como los padres regañan o te castigan o
1: Sí.
0: tal, tú no me quieres porque me castigues. No, te puedes imaginar lo que significa ver la lágrima de un hijo.
1: Claro, y que a ver, si una persona no te riñe cuando estás haciendo algo mal, es porque realmente le das igual, porque no te importa.
0: Muy bien, Emilio. Es que eso es muy fácil decir que sí a todo.
1: Claro.
0: Para algunos padres es muy fácil. Toma el móvil, vete con la Play, vete con. Eso es lo más fácil de ser padres, ¿eh? Decir que sí a todo. Lo difícil es decirte que no, es castigarte, es negarte algo, pero en realidad lo que está haciendo es de ti un hombre mejor.
1: Claro que sí.
0: ¿Que de pequeños no lo vemos? Pues claro que no.
1: Hombre, eso está
0: Porque
1: claro.
0: no, pero bueno, tú ya ya eres grande, ya no eres un niño de 10, 12 años y ahora te das cuenta, ya empiezas a darte cuenta de lo realmente importante.
1: Claro que
0: Que
1: sí.
0: cuando un padre o una madre te dice algo, lo más duro, te aseguro que para una madre es decir que no.
1: Claro, a ver quién quiere, qué madre va a querer a su hijo mal, pues ninguna, ¿no?
0: Claro.
1: Entonces, cuando el hijo ya ves, por ejemplo, que va por un camino malo, oye, pues es la que te mantiene recto, ¿no? Decir, oye, por aquí no.
0: Claro.
1: Claro que sí.
0: Madre, las abuelas, que es un poco la segunda madre.
1: Sí.
0: Que además yo sé que vosotros tenéis en muy alta estima a los abuelos, para vosotros es muy importante los abuelos y
1: Sí, claro que sí.
0: ese. Porque bueno, fueron quien parieron a tus padres, al fin y
1: Eso
0: al
1: es.
0: cabo, ¿no? Es cíclico, es muy bonito, siéntete orgulloso.
1: Sí, yo estoy muy orgulloso de ser gitano, la verdad.
0: ¿Alguna vez tuviste rechazo en el cole? ¿O alguna vez lo pasaste mal?
1: Hombre, a ver, pues no, ahora mismo yo no me acuerdo de ninguna, la verdad, pero que puede ser que sí perfectamente. Pero a lo mejor tonterías, que
0: Sí.
1: no le das importancia.
0: Pues así me gusta que seas así. Es que con ese carácter, Emilio, es normal. Tú vas a triunfar seguro. Pues claro que sí.
1: A ver,
0: Claro.
1: pues.
0: Es que, bueno, ya sabes que la sociedad está así, bueno. No se puede crear un estereotipo,
1: Claro.
0: ¿vale? Porque no todos los ladrillos son naranjas.
1: Eso es. Hay que conocer a la gente antes de juzgarla.
0: Muy bien, es que eso es lo primordial, lo primordial. Y volvemos a la voz, Kids. ¿Te parece?
1: Venga.
0: A ver, bueno, y con los compañeros, ¿cómo viviste? ¿Cómo lo vivís entre vosotros, no? Cuando estáis
1: Sí.
0: allí, ¿qué pasáis toda la semana juntos? Porque tú no vuelves a casa, ¿no?
1: A ver, el programa va por varias etapas, ¿no? Por ejemplo, las audiciones, ¿no? Creo que las grabamos en julio, ¿no? Las grabamos en julio y, por ejemplo, las audiciones va por grupos. No va todos los niños de las audiciones, no. Va por grupos. A lo mejor ahora vamos un grupo de niños, a la semana siguiente otra. Cuando después ya nos encontramos todos en las batallas, que fue en septiembre, y ya pues te encuentras con todos, hablas, te enteras de quién son tus compañeros. Y después, pues allí en las salas lo pasábamos bien, pero es que era una salita chiquitita y éramos muchísimos.
0: Sí, ¿no?
1: Sí, y lo pasábamos muy guay porque era una experiencia preciosa. Y al fin y al cabo, a veces pues te sacabas de quicio, ¿no? Porque dices, tantos gritos, no sé qué, pero después cuando cuando estaba en la final y me veía yo solo en la sala, digo, joder, qué aburrido estoy ahora, ¿no?
2: Sí, claro.
0: Y ese momento cuando estáis en las batallas, ¿no? Cantas tú y vuelves a junto de tus compañeros. Eso es lo que vemos, que todos os abrazáis.
1: Sí.
0: Ese apoyo de los compañeros también es súper importante, ¿no?
1: Sí, claro que sí. Nos llevábamos todos muy, muy bien.
0: Sí, es que eso es lo bueno. No erais contrincantes, no erais competidores, erais amigos al fin y al cabo,
1: claro,
0: ¿no? Y sois niños. Y eso es lo bonito, hacer piña, ¿no?
1: Eso es, claro.
0: ¿Tú te
1: que
0: sigues
1: sí.
0: escribiendo o llamando con alguno de ellos? O eran mucho más pequeños que tú, me imagino, ¿no?
1: Sí, pero bueno, también había niños así de mi edad, más o menos.
0: Sí.
1: Y sí, yo sigo hablando con varios de ellos o con la gente, tenemos un grupo de WhatsApp y todo. Entonces sí, seguimos teniendo contacto con ellos, con todos.
0: Esos son amistades que van a quedar por los siglos, ya verás. Seguro que os vais a encontrar por ahí un día en el Coliseum cantando. ¿Qué
1: ojalá,
0: dices?
1: Hombre, ojalá.
0: No, hay que pensar y hay que soñar.
1: Sí,
0: y
1: claro,
0: soñar es
1: sí.
0: bonito y siempre con eso, siempre muy positivo,
1: sí.
0: Porque eso es lo que nos queda al fin y al cabo, ¿no? Ser positivos. Y llega el día de la final.
1: Sí.
0: ¿Qué tema interpretas en la final?
1: Mi Marciana, de Alejandro Sanz.
0: ¿Y qué tal? ¿Cómo fue? ¿Cómo fue eso?
1: Bien, la verdad que me gustó cómo lo hice.
0: Bueno, es que lo hiciste muy bien. Yo también estuve buscando vídeos, viéndote. ¿Quién elige la canción? Por ejemplo, en la final, ¿elegís vosotros?
1: Nah,
0: que no.
1: No, mira, te explico. Para tú, las que quieres enviar tú al principio en el casting de todo, tú las puedes, o sea, puedes elegir las que quieras. Yo, por ejemplo, canté Aroma de Mujer y La Habitación de Niña Pastori. Y después en el casting también canté Aroma de Mujer y La Habitación. Y en el casting de Madrid ya me cambiaron la habitación y me pusieron una de Parrita, que se llama La Cometa también. Canté esas dos. Y ellos me eligieron de esas dos, la de Aroma de Mujer. Y el paso del programa, tú, por ejemplo, en las audiciones cantas la que te han elegido, ¿no? La Aroma de Mujer.
0: Uh-huh.
1: Pero ya después todos...
0: Eso te... Claro, no elegís.
1: A ver, también
0: ninguna...
1: haces una lista.
0: Claro.
1: Y de esa lista, pues más o menos ven tu estilo y te mandan más o menos acorde.
0: Claro, es normal que tengan en cuenta pues tu estilo, tu forma de cantar, el timbre.
1: Sí.
0: Eso es normal. Imagínate que te ponen a cantar un rock and roll. Pues no, porque no iría contigo.
1: Claro.
0: Entonces, eligen canciones de flamenco, pero bueno,
1: sí,
0: con que puedas lucirte.
1: Pero bueno, puedo decir que las canciones que canté las tenía puestas en la lista.
0: ¿Sí?
1: Sí.
0: Bueno, eso es bueno, algo que si ya las pusiste en la lista, pues tuvieron en cuenta tu opinión, ¿no?
1: Claro.
0: Claro, eso es bueno, eso es... Y que te sentías cómodo, más que nada, pues para que tú te sientas cómodo a la hora,
1: claro,
0: de cantar, porque, bueno, sois muy jóvenes como para que os den pues estilos diferentes, que ya no pasa.
1: Sí.
0: Porque además en la voz va un poco por estilos, ¿no? Alguien que cante flamenco, canta flamenco todo el programa, ¿no? Si es alguien,
1: sí,
0: de rock, canta rock todo el programa.
1: O depende, cuando viene un artista invitado, por ejemplo, cantemos con uno que se llama Neil Moliner y con Beret. Y vamos, las canciones, no sé, no eran de mi estilo, ¿no? Pero pues las tienes que cantar y tiras para adelante y las cantas.
0: Es que eso es lo que hace un buen artista, Emilio, por favor.
1: Claro,
0: claro, ahí me lo demuestras que eres un artista, ¿no? Bueno, contamos lo que pasó el martes pasado. El martes pasado, cuéntanos, que creo que tuviste ahí un mini concierto de dos canciones.
1: Ah, sí, sí. Claro que sí. Pues fui a...
0: Al Fórum Metropolitano, porque exponía Gabriela Laura Palumbo y Luis Barca.
1: Sí.
0: Había una exposición de pintura, entonces fuiste...
1: Sí.
0: A cantar un par de canciones, ¿no?
1: Sí, canté dos canciones.
0: ¿Y las que? A ver, ¿qué cantaste?
1: Solamente tú de Pablo Alborán y Desde Cuando, Alejandro Sanz. Canté esas.
0: Bueno, yo tengo que decir que yo estaba allí también. Porque yo era la presentadora del acto y fue muy emocionante. Muchísima gente preguntó por ti. Es verdad que hubo gente también que quiso sacarse foto contigo, ¿a que sí?
1: Sí, verdad, sí. Estuvo muy bonito, la verdad.
0: Y a la gente la emocionaste de una manera. El otro chico, el otro poeta que también leyó,
1: sí, sí,
0: César, también me dijo, buah, y me decía, es que me pone los pelos de punta. Qué y bueno. No soy de flamenco, porque ese chico es mexicano, creo. ¿Mexicano o colombiano, no?
2: Colombiano.
0: Colombiano, ¿no? Es de origen colombiano. Claro, como que el flamenco, pero bueno, lleva años aquí. Sí. Dijo, es que me ponen los pelos de punta.
1: Qué guay.
0: Pero lo dijo mucha gente.
1: Pero bueno, los...
2: Sí, mira, yo te quería comentar de que una cosa que nos pasa a casi todos los sudamericanos es que no estamos acostumbrados a escuchar flamenco. Pero una vez que lo descubrimos, es algo como es hipnótico. Porque es como tanta la pasión. No es solamente el arte de cómo tocáis la guitarra, la voz, sino la presencia que le dais al momento de interpretar las canciones, a todos nos dejáis sin palabras. Y te tengo que decir una cosa, que esto no sé si justo se lo había podido decir a Bego antes de terminar con el acto, pero fuiste el primer artista en cantar en ese salón abierto del Fórum Metropolitano. Y se dio cuenta, otro también, unas personas presentes que estuvieron ahí, fue el concejal de cultura de aquí de Coruña, sí. De que dice, ah, pues mira, sí que se puede hacer conciertos aquí. Y todo el mundo se llevó una muy buena impresión de las dos canciones que interpretaste.
1: Qué guay. Y aparte que las exposiciones que había, o sea, yo me quedé flipando, la verdad. Con los cuadros... Me quedé flipando.
0: Es que los cuadros de Gabriela son, ¿verdad?
1: No son normales. Es una pasada, te lo juro.
0: Se lo vamos a decir. Fede, se lo vas a decir, ¿no?
2: Por supuesto. Este pedacito de entrevista se lo mando esta misma noche.
0: Ah.
1: Y ahí el chico también, las fotos.
0: Sí, es muy buen fotógrafo. Aparte es nativo de donde yo nací, de la zona de Órdenes.
1: Sí, yo nunca había ido a algo así, pero me gustó, ¿no? Porque... Tú ves una foto normal, pero en verdad no solo la foto, te explica pues qué hay en la foto, qué pasa. Eso me gustó, la verdad.
0: Sí, porque también es una forma que ellos, los artistas, escogieron de hablar. Sabes que yo también interpreté dos pequeños relatos de los cuadros. Bueno, es una forma diferente, es una forma... Bueno, muy sutil de explicar y de que visualmente la gente quede contenta.
1: Qué guay, sí.
0: Y la verdad es que fue muy bonito, siempre es un placer tanto estar con Gabriela Laura, que es una artista increíble,
1: sí,
0: como con el fotógrafo Luis Barca. Esta era la tercera vez que yo les presento, ¿no?
2: Sí, era la tercera edición.
0: Y la verdad siempre un gusto. Porque son, bueno, es que también los quiero mucho. Que Gabriela ¿Tú sabes quién es Gabriela? Es la madre de Fede.
1: Sí.
2: Aquí estamos rodeados de artistas por todos lados.
0: ¿Sí? Eso es. Tenemos que hacer una convención de artistas, ¿te parece, Fede?
2: Mira, entre ya todos los que nos conocemos y todos los artistas que ha pasado en estos 10 años de programa, podemos hacer hasta varios festivales.
1: Sí. Algo guay. Sí, podemos liarla.
0: Es verdad, la podemos liar, pero buena, ¿eh? ¿Sabes qué hicimos? En alguna ocasión, gente cantando, algún pintor pintando y yo interpretando algún poema en medio de todo eso. Y eso quedó súper bonito.
1: ¡Qué guay!
0: Súper bonito.
1: Sí, sí, ya me lo estás diciendo, me lo estoy imaginando, sí. Y tenía que molar un montón.
0: Bueno, dame tiempo, porque ya Ángel me pidió que lo pintara y tengo aún un par de... Vale, un par de cuadros antes y si me tienes que pintar, me dijo Ángel, ya busqué la foto, ya tengo. Pero bueno, Ángel siempre se cree que soy una artistaza, que no es así. Pero como él lo dice, pues parece que suena bien, pero bueno, porque... Bueno, creo que el respeto entre los artistas es fundamental.
1: Sí, claro que sí.
0: Es fundamental. Te guste más o menos lo que haga un artista, creo que hay que apoyarlo y hay que... saber valorar su esfuerzo, porque no a todos nos gusta el color azul o el color verde.
1: Claro, pero también hay que entender lo que ha hecho, lo que está haciendo y lo que está esforzando.
0: Y el trabajo que hay detrás de toda esa obra.
1: Claro,
0: bueno,
1: que sí.
0: Ni te imaginas el trabajo que hay detrás de uno de los cuadros de Gabriela.
1: Uf, no lo quiero ni imaginar,
0: Porque tú viste que son todos tridimensionales, sí, hay que dar forma, eso es...
1: Eso es dificilísimo, ¿eh?
0: Y faltaba uno que a mí me encanta, que se lo voy a decir mañana. Faltaba uno que tiene uno que es, ¿sabes? El de las florecitas rojas.
2: Flora y sus amapolas, sí.
0: Que es así, gigante, sí. Un círculo, y todo de flores, todos hechos una a una.
1: Hostia, qué guay.
2: Ese cuadro tiene una historia muy bonita, Emilio, porque está representado entre las amapolas, tanto el artista Gabriela como una perrita que ella tenía, que era Flora, y es una imagen como que ella siempre corría con su perrita en un campo de amapolas. Bueno, la perrita hace unos años ya falleció, y es una imagen como que se reencuentran en ese campo de amapolas y se van volando con una, como si fuera un, ay, no me sale ahora mismo el nombre.
0: ¿Una mariposa?
2: No, un globo.
0: Ah, sí.
2: Formado de mariposas.
1: Qué guay,
0: sí, bueno, claro, es como un globo aerostático, sí. La verdad es que ese cuadro es, después te lo enseño, que tengo yo aquí una foto del anterior.
1: Qué guay.
0: Y es súper bonito. Bueno, ¿qué te parece si nos interpretas esa segunda canción?
1: Venga.
0: Venga, o prefieres... ¿Nos cuentas un poquito la historia de la canción?
1: Vale.
0: ¿O quieres esperar un poco a interpretarla? Ahora ya, bueno, ya estás ahora preparado.
1: Ya. Pues ya no sabes lo que te quiero, ¿no? Como te dije, pues esta canción la compuso mi compañero Diego Malena, que es de Jerez, y compone precioso. Yo estuve allí en su estudio y me estuvo enseñando unas canciones y ahí me llamó la atención esta, ¿no? Y le dije, esta tal. Y pues a partir de ahí luego me la produjo también un amiguito de él, que es de aquí, que yo lo quiero mucho también, que se llama Rubén Amador, que es un fenómeno. Y ahí hicimos la canción y fui allí a Jerez a grabarla y todo.
0: Sí,
1: sí.
0: Una experiencia espectacular, ¿no?
1: Preciosa.
0: Pues vamos a escuchar esa preciosa canción en la voz de Emilio Barrul.

0: Mil felicidades.
1: Muchas
0: Mil
1: gracias,
0: felicidades,
1: Eduardo.
0: Emilio. Es muy bonita, es una canción llena de sentimientos. Y vuelvo a repetirlo de antes. No es solo lo que se escucha, porque yo aquí soy la privilegiada que te estoy escuchando y viendo. Y es que canta con un sentimiento, es que se te ve en la cara. Se
1: Qué
0: te ve en
1: bueno, me
0: la
1: alegro un
0: cara que
1: montón que
0: es.
1: te guste.
0: Sí, me encanta. Bueno, nosotros somos consumidores de música flamenca. A mí me gusta mucho el
1: Sí,
0: flamenco, sí.
1: qué guay.
0: El grande, ya sabes, ¿no?
1: Claro.
0: Vamos a tener otro grande en A Coruña, ¿no?
1: ¿Quién?
0: Te tienes que dejar el pelo largo.
1: Uf, no. Ya casi no me queda pelo, ¿cómo se deja largo?
0: Algún día.
1: Algún día, algún
0: Algún día,
1: día.
0: que no hace falta el pelo, era una broma. Y te
1: Ya,
0: pido
1: ya.
0: disculpas porque me quedé así sin voz.
1: Nada, no pasa
0: Pero
1: nada.
0: bueno, ya sabes que eso es de hablar y de hablar.
1: Sí, para mí
0: Me voy
1: es un
0: un poco.
1: orgullo estar aquí también, ¿eh? Y te doy las gracias, bueno, a ti, a toda la gente que tiene que ver con esto, a Fede, a tu marido.
0: Aquí mandamos Fede y yo. Mi marido sí, es el que nos trae, que nos, ¿sabes?
1: Es eso, también hay que darle las gracias, hombre.
0: Sí. La verdad es que aquí la que manda soy yo, porque soy la directora.
1: Bueno, eso es verdad.
0: Eso es verdad. Fede, del cristal para allá todo. Y del cristal para aquí un 60%.
1: Bueno.
0: Durante el programa.
2: Estas cosas yo luego después las
0: ¿Qué?
2: edito
0: Después, ¿qué te
2: y...
0: quieres?
2: Así compensamos ese 40-60%.
1: Claro.
0: Ahí el 100%. Ahí tú
2: Ah,
0: el.
2: claro, esta es mi zona de influencia.
0: Eso es tu zona. Y aquí, bueno, le dejamos un poquito también.
1: Sí, bueno, también le dejamos.
0: Y lo que se hace antes de venir al programa, ahí sí que mando yo.
1: Claro.
2: Confirmo.
0: Sí, antes de llegar aquí, mando yo.
1: Claro que sí.
0: Claro, es que yo te doy las gracias, que bueno, nos
1: Nada,
0: falta un ratito de
1: nosotros.
0: programa, ¿verdad, Fede?
2: Sí, todavía tenemos unos 12 minutos de programa.
0: Ah, está bien. Me encanta tenerte y sí que me gusta darte las gracias por representarnos primero,
1: Gracias a
0: por
1: vosotros, de verdad.
0: hacernos sentir todo eso que vivimos, que para nosotros los coruñeses eres el ganador de la Voz Kids y no hay otro.
1: Qué
0: ¿Qué pasa?
1: bueno.
0: ¿Que no
1: Me
0: te
1: alegra
0: llevaste el
1: mucho
0: cheque?
1: saber eso, ¿eh?
0: ¿No te llevaste el cheque o lo que se llevaron al final? ¿Y qué?
1: Ya.
0: ¿Te llevaste toda la experiencia, que eso no te lo va a quitar nadie?
1: Eso sí que es verdad. Para mí, pues es algo que lo tengo marcado ya para toda la vida, eso.
0: Hombre, ¿y tus compañeros de clase, eso qué te decían? ¿O no sabían nada que ibas?
1: Bueno, un poquito, poquita gente lo sabía.
0: Sí, claro. Es que al principio, bueno, entre que hacéis las audiciones, los castings y demás, pues no podéis hablar del tema, ¿no?
1: Claro, hay que, bueno, está firmado en un contrato y todo que
0: Ya
1: no
0: hay
1: se puede.
0: contrato de confidencialidad, es normal, porque eso se graba, pero se emite después, porque además
1: Claro.
0: se graba. Cuando no tenéis clase, ¿no?
1: Bueno, había veces que me coincidía. La primera vez, en julio, teníamos clase.
0: No, Julio no.
1: Vale, no, es verdad, qué tonto soy. Vale, en septiembre ya teníamos, a partir de la de julio, en septiembre ya teníamos clase. O sea, todas las demás que fueron en septiembre, octubre, noviembre y diciembre,
0: Ahí sí que teníais.
1: estábamos en clase.
0: Sí.
1: Sí, pero te daban justificantes.
0: Claro. Y siempre es, me imagino que siempre pues pondrían las galas cuando no era época de evaluación, más
1: Claro.
0: aparte lo dijiste, en noviembre. En noviembre es cuando todo el mundo se va de excursión,
1: Sí.
0: ¿no? Que se hacen los intercambios pues con Irlanda, con Inglaterra y demás, porque mis hijos también fueron, y fueron siempre en noviembre, cuando no había exámenes, ¿no?
1: Claro.
2: Igualmente debe molar ir a clase si tengo un justificante de falta firmado por David Bisbal.
0: Sí,
1: Ya,
0: ¿no?
1: sí.
0: Sí,
1: Tiene que mola, la
0: sí,
1: verdad.
0: porque además no lo recordamos, pero a ti te elige David Bisbal.
1: Sí.
0: ¿Y cómo fue el trato con él después? ¿Es así de dicharachero como lo vemos en la tele?
1: A
0: ¿O
1: ver,
0: es muy ser es más serio?
1: no, a ver, allí muy bien, la verdad. Sí que es verdad que yo lo estoy esperando a él porque me dijo que me quería echar una mano y aquí estoy esperándolo
0: Bueno,
1: para ver si me
0: primero
1: da.
0: estoy yo, ¿vale? Y ya
1: Claro.
0: se lo voy a recordar. Le mandamos la entrevista
1: Claro.
0: y que, ah, podemos hacer algo, claro. Te sacas una foto y etiquetas a David Bisbal. Etiquetas en Instagram, ¿vale? Después hacemos la foto. Y bueno, ahora cuéntanos un poco, pues, qué próximos conciertos tienes, qué proyectos, cómo ves el futuro, qué hay ahí a las puertas para hacer.
1: Ahora voy prontito, ya si Dios quiere, voy a sacar una canción con un niño de Francia, con un guitarrista que es productor, y una canción compuesta por mí entera y me la ha producido él porque le gustaba la canción, y prontito, si Dios quiere, ya pues va a salir eso. Se llama Perdóname, mujer.
0: ¡Oh! ¡Wow! Eso suena muy bien, ¿eh, Emilio?
1: Sí.
0: Y una pregunta, tú, si tienes la letra de una canción, ¿tú le pones música? ¿Podría? ¿O aún es pronto?
1: Podría, sí.
0: Bueno, después hablamos. Después hablamos. Quizá a lo mejor tengas un regalo pronto.
2: Te quería preguntar, Emilio, ¿cómo es esto de trabajar con un productor francés? ¿Productor, dijiste, francés?
1: Sí.
2: Y con ese arte flamenco tuyo, o sea, me da curiosidad, entiendo que no puedes desvelar mucho de tu próxima canción,
1: sí,
2: pero ¿qué tipo de estilo nos vas a sorprender? ¿Va a ser algo flamenco? ¿Va a ser algo más?
1: ¿Va a ser
2: más, a lo mejor, de canción más popular? ¿Qué nos podés adelantar, aunque sea una pequeña pista?
1: Va a ser una balada, una balada bonita, que la hice yo con todo mi corazón.
0: ¡Guau! Wow, eso sí que...
2: Nos mató a todos.
0: Nos mató. O sea,
2: y cuando la escuchemos, vamos a terminar de morir el gusto.
0: Eso mismo. ¿Sabes qué? Que, Fede, que no importa que sea un productor francés, ¿tú no ves que la mayoría de los franceses tienen los abuelos en España?
2: Tienes razón.
0: Porque seguro que... tú ya verás, cuando te encuentres con él, cuando vayas a grabar, tú pregúntale si tiene familiares en Andalucía. Ya verás como alguno fijo que tiene.
1: Puede ser, puede ser.
0: Andalucía o de Galicia se fue mucha gente para... Bueno, yo tengo mucha familia también en Francia. Entonces, sobre todo en los años 70, 80, hubo mucha emigración hacia el resto de Europa. Y los franceses... Pues, mira, estos son como los catalanes, ¿sabes? Que quieren, sí, la independencia. ¿Qué independencia? Si son todos hijos de vascos, de gallegos y de aragoneses y de andaluces. ¿Y qué piden de la independencia? Si ni siquiera son catalanes al 100%.
1: Ya. Yeah. ¿No? Oui, oui.
0: Bueno, yo, no sé, ¿te queda algo que te gustaría contar? ¿Algo que no te dejes en el tintero? ¿Te quedó algo?
1: Que os quiero mucho a todos, a toda la gente.
0: Hombre, sí, eso sí. Nosotros... Es que ¿cómo no vamos a quererte? Que eres un amor de niño, por favor. Mira, nos recuerdas un poco, pues, si tienes algún concierto pronto, tu Instagram, que la gente lo conozca. Venga, ¿dónde pueden encontrarte?
1: Venga.
0: Vamos allá.
1: Mira, yo me llamo igual en TikTok que en Instagram, vamos. Me llamo igual en todas las redes sociales.
0: Que en la vida Emilio, real, ¿no?
1: Claro. Emilio Barrul, todo junto, / oficial. Y ahí me podéis encontrar.
0: Pues ahí, los que no te siguen, dije, claro, que te empiecen a seguir.
1: Claro que sí. Estaremos dispuestos a que nos sigan.
0: Sí, hombre, por supuesto. Vamos ahí a subir esa cuenta de seguidores.
1: Sí.
0: Hay que verse. Y yo te digo que cuando salga mi novela, también vas a cantar ahí.
1: Venga, trato hecho.
0: ¿Sí?
1: Sí.
0: Sí. Hay que esperar un poquito, que estamos acabando de corregirla, pero cuando esté, yo te prometo que vas a cantar en la gala de... en la presentación de mi libro, ¿vale?
1: Vale.
0: Y poquito a poco vamos, bueno, que te conozca la gente, que sepa lo importante que es, lo importante que es nuestra cultura, porque al fin y al cabo... tú hablas de flamenco,
1: sí,
0: o hablas de España y todo el mundo piensa que España es solo flamenco.
1: Sí, verdad.
0: Es nuestro icono.
1: Sí.
0: A un alemán, a un belga, ah, soy española. Ah, y olé.
1: Sí, olé.
0: ¿A qué sí?
1: Sí.
0: Dicen, pues así. Es nuestra bandera, el legado que nos dejaron, pues. Porque además, a mí me gustaría saber cuáles son esos... Bueno, ¿a ti te gusta camarón?
1: Sí, claro.
0: ¿Cómo no te va a gustar? Claro, es que vaya pregunta. A mí es que me apasiona. Me apasiona, bueno, muchos de ellos. Si alguna vez me quieres dedicar una canción, ¿sabes cuál?
1: ¿Cuál?
0: Un ramito de violetas.
1: Pues te la voy a dedicar ahora mismo.
0: ¿Qué dices?
1: Ahora mismo te voy a dedicar.
2: Wow, ¿qué pues manera más espectacular para terminar el programa?
0: Bueno, pues ¿te parece si nos despedimos y después te dejamos con la canción? Mira, porque es una de mis canciones favoritas. Te juro que es una canción que me encanta. No tengo voz para cantar a tu lado, pero voy a ayudarte un poco, ¿vale?
1: Oh,
0: porque me encanta esa canción. Sí.
1: Venga.
0: Pues muchísimas felicidades, Emilio. Te deseo toda la suerte del mundo.
1: Gracias.
0: Siempre me vas a tener aquí.
1: Lo sé, lo sé.
0: Si algo necesitas, si algo quieres contar, esta es tu casa y te esperamos pronto con nuevas noticias y nuevos proyectos. Y ahora despedimos el programa y a todos vosotros nos encontraremos el próximo domingo. Y ahora vamos a quedarnos con un ramito de violetas interpretada por Emilio Barrul. ¡Abur!

0: Hola, Begoña, de verdad.
1: Yo no tengo voz para cantar a tu lado y más hoy que estoy ahí un poquito afónica. Pero de verdad me encantó porque es una de mis canciones favoritas.
0: Qué guay.
1: Tengo a alguien que se la pido siempre, que me la toca, que es el Corta. ¿Sabes quién es?
0: Sí,
1: Rubén Cortines.
0: sé quién es,
1: Bueno,
0: claro que
1: pues él
0: sí.
1: siempre me canta esa canción porque él me conoce desde niño.
0: Qué guay.
1: Él también vino como 3 o 4 veces al programa,
0: Muy buena
1: sí.
0: persona, Corta. Estuve el día que canté con él y es muy buena persona. Tanto él como el Ángel también, pues lo
1: Es
0: conozco desde hace
1: que
0: muchísimos
1: Rubén,
0: años.
1: que yo lo llamo Rubén, te dije Corta para que supieras quién
0: Sí.
1: era, pero para mí es Rubén. Si le preguntas por mí, él te va a decir que soy su tía, porque nos queremos arrabiar. Y bueno, nos tenemos que despedir. Así que
0: Bueno.
1: hasta pronto y muchos éxitos.
0: Claro que sí. Hasta pronto.
1: ¡Abur!
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Dirán que exagero tal vez, pero yo tengo la sensación que tengo el alma sin estrenar, recién nacida.

0: Luisa sonrió. El post-it, hecho una bolita, había volado en pulcra parábola los 3 metros que separaban su mesa de la de Damián y había aterrizado sobre la letra H de su teclado, después de 3 o 4 botecitos.
1: Puesto en la H de helipuerto.
0: Un movimiento apenas entrevisto por el rabillo del ojo la hizo reaccionar de golpe. Enderezó la espalda, ensombreció la expresión y se puso a teclear con profesional frenesí e impoluta mecanografía. Su jefe le espetó.
2: ¿Está el artículo de los moros?
1: Hace rato. Estoy con la carta al director sobre el coche oficial del concejal de urbanismo.
2: La quiero en mi correo en 10 minutos.
0: Durante un segundo, la mente de Luisa volvió a la realidad, al hecho de que era una becaria más, cobrando mucho menos de 1.000 euros por 50 horas semanales de trabajo de redacción. Pero instantáneamente volvió al post-it, hecho una bolita que reposaba sobre la H de helipuerto. Leyó.
1: El buen Cayo cayó y se cayó. ¿Qué comió?
0: Evidentemente, Damián, su compañero de fatigas y de beca absurdamente miserable, le estaba invitando a comer en el bar de la esquina. Pulsó intro, garabateó la respuesta con un bolígrafo rojo y mientras salía entre los cubículos en dirección al ascensor, depositó la bolita amarilla sobre la letra P del teclado de su colega.
3: P de parking. Tengo que decirle que lo correcto sería E de estacionamiento.
0: Estiró la hojita amarilla y pegajosa con un leve temblor en las manos. Tras leerla, sonrió, tiró la bolita a la papelera, apagó su ordenador y se dirigió al ascensor a buen paso. En la papelera, en un post-it arrugado, podía leerse en tinta roja. Cayos, te doy 5 minutos o me voy al vegetariano más próximo. Carnívoro troglodita.

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0: Amigas, amigos, ¿qué tal? ¿Cómo les va? Qué gusto saludarlos en este divague. Un divague que es muy esperado por ustedes y por nosotros.
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0: Bueno, acá estamos, acá estamos. Buenas noches. Nuevamente aquí. Acá estamos en el programa número 318. Un aplauso porque llegamos a los 318 programas. ¿Hacía cuánto que no decía los programas que llevábamos? 318. Más todos los especiales que hicimos. En estos últimos 4 programas que estamos, que vamos a tener.
1: ¡Ay, Dios mío!
0: Que vamos a tener. Y aquí en adelante, en este mes de junio, domingo 7 de junio del año 2026. Y sí, algún día tenía que llegar el día D.
2: Y el último que apague la luz.
0: Sí, bueno. El último que apague la luz. Bueno, mi nombre es Sebastián Esteban y vamos a estar hasta las 0 horas en este programita clásico y popular. En este reencuentro que hacemos cada 7 días. En este hermoso programa, amable programa que tenemos. Y así hemos arrancado, bueno, con la bestia pop. Bueno, estamos aquí desde la 103.4 de Quack FM, desde los estudios centrales aquí en La Zapateira. A Coruña, Cáliz, España, para el mundo mundial en www.quackfm.org/directo y en las apps para escuchar radio online. Eso es para escucharnos donde quieras, donde estés. Nuestros medios de comunicación, nuestra fanpage, Circo Pirata Radio Show, estamos en X. @ Circo Pirata FM en Instagram, @ Circo Pirata Radio en YouTube, Circo Pirata RTV, nuestro canal iVox, que es La Bestia Pop Radio. Y ahí te puedes encontrar con muchísimas cositas que hemos realizado en esta radio, como La Bestia Pop, Adicción 80, Expreso de Medianoche, Circo Retro, casi todos los programas Circo Pirata de los inicios. Hace 318 programas.

Bueno, estamos escuchando a Patricio Rey y Los Redonditos de Ricota. Lamentablemente el pasado viernes 5 de junio teníamos la noticia del fallecimiento de Carlos Alberto Solari, más conocido como el Indio Solari, la icónica voz, compositor y líder de la mítica banda de rock Patricio Rey y Los Redonditos de Ricota. Fallecía a los 77 años, dejando un gran legado

Bueno, hay un poco de historia del Indio Solari. Desde muy pequeño se mudó con su familia a La Plata, donde pasó su infancia y adolescencia y comenzó a vincularse con las artes gráficas y el dibujo.

Tenía un perfil muy bajo, con escasas entrevistas. Tenía una gran preferencia por la radio. Y su fuerte arraigo popular lo convirtieron en un mito viviente. Lamentablemente, tras una década, tuvo que convivir con la enfermedad de Parkinson. El Indio Solari formó parte de los siguientes proyectos musicales a lo largo de su vida. Hablamos de Patricio Rey y sus Redonditos de Ricota, desde 1976 hasta el 2001. Los Fundamentalistas del Aire Acondicionado, perdón, 2004-2026, que fue el proyecto donde continuó su carrera solista. El Mister y los Marsupiales Extintos, en 2022-2026, un proyecto musical alternativo que el Indio Solari fundó en sus últimos años para seguir experimentando en el estudio con nuevos sonidos, composiciones y texturas musicales.

Vamos a escuchar algunos cachitos de alguna entrevista que le ha hecho el presentador Mario Pergolini a El Indio Solari.

0: ¿Qué te emociona?
1: Es una oportunidad muy especial la muerte. Para librarte de tus compromisos. Y haces lo que quieras.

Yo no le exijo nada a nadie, cada uno hace lo que quiere y lo que puede y cada uno decide correr el riesgo de que lo que está haciendo esté mal. Yo no digo que lo que yo hago esté bien todo. Yo no sé si la ilustración es tan buena, no sé si la letra es tan buena, no sé, qué sé yo, yo hago todo eso. Lo que tengo es una buena noticia de que conmueve a mucha gente. Que eso es lo que tiene que hacer, por ejemplo, la lírica. La lírica no es para ser entendida, no es un lenguaje filosófico ni reflexivo. Es un lenguaje rítmico. Es un lenguaje donde los silencios que hay entre línea y línea tienen que ser más importantes que las líneas que vos... Es como una haiku. Si vos sos insensible, una haiku te parece una pelotudez. Porque no tenés la tendencia a penetrar en la intimidad, un mandala, qué sé yo. O es un mandala en el piso y qué sé yo, lo estornudás y lo borrás. Y hay gente que de pronto, la vida es decidir y pretender. Si vos ves un mandala y tenés la necesidad de penetrar en su intimidad, el mandala dice cosas. Si no, no dice nada. Es un brujito que hizo un pelado con una túnica naranja que está ahí y que por ahí ya está más viciado del turismo que otra cosa. La vida yo no la digo, ¿no?

0: Y la última. ¿Y si mañana es el último concierto?
1: Bueno, festejemos. Festejemos.
0: ¿Que sea?
1: Sí, sí. Sí.
0: ¿Será?
1: No, no. Vas a ver mañana.

Bueno, la siguiente canción vamos a escuchar, Encuentro con un ángel amateur. Es una de las canciones más emotivas del Indio Solari y los fundamentalistas del aire acondicionado. Es una canción considerada un himno de despedida definitivo. Como una especie de adiós anticipado. Quédate con nosotros hasta las 0 horas. Esto es la edición 318 de Circo Pirata, en este especial que estamos haciendo en esta partecita del programa en homenaje al Indio Solari.

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0: Bueno, estábamos escuchando la música del Indio Solari junto a los Fundamentalistas del aire acondicionado. Me estaba comentando Alexander que justamente la banda los Fundamentalistas del aire acondicionado estaban tocando actualmente, estuvieron tocando, va, en Buenos Aires en un concierto homenaje al Indio Solari. Escuchábamos Encuentro con un ángel amateur.
1: Porque si es un rock and roll.
0: Bueno, está Alexander, Jesús Carrizo, desde la República Oriental del Uruguay.

0: Bueno, ahí teníamos nuestro homenaje al Indio Solari.
1: Y aún ya este rock and roll.
0: Se nos fue físicamente, pero su música va a quedar para siempre. Éxito tras éxito.

0: Tenemos a Alejandro Dolina, a continuación lo que vamos a escuchar ahora. Va a venir la verbena también, eso sí. Tenemos cuñas nuevas, separadores nuevos, sí. Alberto está contento. El amor no correspondido, en palabras del gran Alejandro Dolina. Así que, cuando quiera, señor director.
1: Escuchen y aprendan.
0: Ahí está.
2: Yo creo que no hay un tipo más desgraciado que el que ha sido rechazado por la mujer amada. El tipo dice, ¿cómo me va a rechazar a mí? Voy a insistir. Y entonces la llama por teléfono a las 3 de la mañana. Se suicida en la esquina.
3: La vuelve a llamar.
2: Adivina lo que acabo de hacer. No hay paraíso para el enamorado que ha sido rechazado. Porque en el cielo se va a encontrar a la tipa del brazo con otro niato.
3: Y el hecho de cuando te aconsejan siendo pendejo, si te gusta, ignorala.
2: Eso es lo que creen los tontos.
3: Los giles.
2: Como yo. El tipo cree que todas las señales son buenas. Hágase la siguiente experiencia.
3: Sí.
2: Ignore uno a una tipa que le guste. La tipa te va a ignorar más que antes todavía. Y se va a estar contenta.
3: Pero entonces, ¿qué hago?
2: ¡Nada!
3: Quiero... ¡Nada!
2: ¡Nada!
3: Dejar que la química lo decida.
2: ¡Aguántesela!
3: Pero quiero seducir.
2: No puede. No. Si la tipa no gusta de vos, no hay nada que hacer.
3: Y yo no puedo tratar de mostrarle algo que
2: quizá le... No, no le podés demostrar nada porque no es demostrativo.
3: Pero por ahí no sabe que toco la guitarra y eso la seduce.
2: No la seduce. No es meritocracia.
3: He hecho la de ¿qué le gusta? Y le gustan los fabulosos Cadillac. Uy, a mí no. Bueno, me voy a aprender igual.
2: Che, ¿cómo me gustan los Cadillac? A mí también me gustan.
0: Sí.
2: Pero el que no me gusta es usted.
3: Ahí va. No puede ser tan fácil romper un corazón, boludo.
2: Bueno, pero es que si cuando te aman también es fácil, ¿por qué no va a ser sencillo el rechazo? Cuando te aceptan. Y no tuviste que decir que te gustaban los Cadillac.
3: Los Cadillac.
4: Espectacular, espectacular.
0: Bueno, ahí tenemos la reflexión de del gran Alejandro Dolina. ¿Qué se le va a hacer, no? ¿Qué? Bueno.
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0: Iba a decir, no te...
6: Yo era Luis Armstrong de la chota.
0: No. Sí.

teníamos a Alejandro Dolina, el amor no correspondido en las palabras de este gran comunicador, poeta, argentino, con su famoso programa La Venganza Será Terrible.

0: Bueno, vuelve nuestro amigo Picho Estraneo, que va a ser Dijinho otra vez. Va a contar chistes. A ver cómo vienen, lo escuchamos, a ver. Ahí está, vamos a escuchar unos chistes.
1: A ver cómo viene. Aquel que dice, llega un tío al almacén. Sí. Y dice, ¿tiene bananas?
0: ¿Bananas?
1: Sí. Bueno, deme un kilo de azúcar.
0: Pero fue a pedir plata.
1: Al otro día... Vuelve al almacén y dice, ¿tiene acelga? Sí. Sí. Bueno, deme un paquete de hierba.
0: No, pero para comprar acelga.
1: El almacenero queda re caliente. Lo ve al padre del chaval y le dice, que es un hijo de...
0: ¿Qué?
2: Vos sos un hijo de...
1: Y no, el padre no. Le dice, qué pendejo este. Llego a casa, agarro el cinto... ¡Y lo recago a escobazos!
0: Está bien, es de salón. De salón, de salón. Sí.
1: Un tío le dice a una chavala, ¿tú aguantas mucho en la cama?
3: Hasta las 3 de la tarde, si no me da hambre.
4: Bueno, no era eso. Escuchen y aprendan.
1: ¿Conocen aquel que dice, la odontóloga le dice al paciente, su implante de muela ha quedado perfecto? El paciente dice, ¿me la puedo cepillar, doctora?
0: No, no.
1: Obvio, salgo a las 9.
0: ¿Cómo? No, no,
5: ¿cómo?
1: No, no, no. ¿Conocen aquel que dice, dos tías están charlando y una le dice, ¿sigues vendiendo corpiños? Sí. Es mi único sostén.
0: No. Muy bien, muy bien. Ahí teníamos al gran Picho Estraneo.

Bueno, estos tres últimos programas que nos van a quedar, vamos a hacer un repaso también por todas las cosas que hemos tenido, material que hemos puesto. Estuve revisando todos los programas, casi todos los programas. Cada cosa son 10 años, 318 programas. Ha pasado muchísimas cosas a lo largo, por lo menos en mi vida, por supuesto, es una vida. Este programa que no se sabía cuánto iba a durar, y acá estamos.

0: Perdón, tenemos que Anonymous. ¿Cuál anda Anonymous? Mirá. Sí.
1: ¿Qué pasó? ¿La base de datos de virus ha sido actualizada?
2: Me parece muy bien.
0: ¿Qué pasa?
2: Bueno, no sabía que teníamos esto, a ver. La producción me sorprende.
3: Sí. Hola, soy Anonymous. Sebastián.
2: Anonymous.
0: Sí, es Anonymous.
2: ¿Qué pasó, Anonymous?
3: Soy Anonymous.
0: Qué lindo hablar conmigo.
4: Gracias por venir. No,
2: bueno. A ver qué trae, a ver.
0: No sé.
3: Sebastián.
2: Sí, dígame.
3: Sebastián.
2: Sí, sí, soy yo, dígame.
3: Voy a hacer que te saquen el programa del aire, Sebastián.
2: ¿Por qué?
0: Ya, lo quería limpiar.
2: ¿Me vas a sacar el programa? ¿Por qué?
3: Tengo mis contactos.
2: Me parece, pero ¿cuál es la razón?
3: Tengo mis contactos.
2: Sí, sí, bueno, sí. Me parece fenomenal.
3: Pero... Sebastián.
2: Sí, hola.
3: Sebastián.
2: Sí, lo escucho, a ver.
3: Vas a tener que hacer el programa a las 9 de la mañana.
5: Nos quedamos sin papel higiénico, ¿puedes creer? Sí,
2: pues yo me estoy cagando. ¿Es que a las 9 de la mañana? Sí. Y bueno, uno nunca sabe.
3: Anónimos.
2: Sí, sí, ya sé que es Anónimos.
3: Tengo mis contactos.
2: Me parece muy bien. Me parece
3: muy bien. Vas a volver a frecuencia pirata.
0: Sí, uno nunca sabe.
2: A frecuencia pirata, muy.
3: Tengo mis contactos.
2: Sí, seguramente volvamos, sí. Bueno, muy bien.
3: Adiós, circo pirata.
2: No,
3: bye, bye.
2: ¿Pero por qué? No le entendí lo último.
3: Soy Anonymous.
2: Sí, sí, ya me lo dijo. Pero repítame de nuevo qué fue lo que dijo.
4: Y escuchen, escuchen.
3: No, sí. Adiós, circo pirata. Bye, bye.
4: No, no puedo creer.
1: Sí. Se ha detectado una...
2: No, ¿por qué?
0: Anonymous, que quería ser el director del programa, ¿eh? Nos quería limpiar, bueno.

0: Bueno, lo veo contento, Alberto, porque tenemos nuevos separadores para la verbena. Ahora que estamos terminando el programa, tenemos nuevos.
1: Ahora, lo que va a sonar.
0: La verbena de Alberto. Se viene con todos ustedes.

0: La verbena, la verbena de Alberto.
1: Con todos los hitazos. Con todos los hitazos, hitazos tras hitazos.
0: Mira, Alberto. La verbena de Alberto.
2: Ya sabes quién llegó.
1: Empezamos con David Castro y Cariñito, Bastián. Hace 10 años atrás.
0: David Castro, Cariñito, sí me acuerdo.
1: Empezamos tímidamente porque Insolini y Bastián no me quería dar espacio para hacer mi verbena. Y terminó siendo un éxito. Vamos a decir fuerte.

0: Es cierto que tenemos nuevo separador y Bastián. Ahora que se termina el programa. Ahora te viene acordando.
1: Ah, bueno. Usted siempre se queja que tenemos que renovar los separadores y todo.
0: Estoy emocionado por escuchar el nuevo los nuevos separadores que tenemos.
2: Esta primavera.

0: se ponga en compañía.
1: La verbena
2: de producción, de producción, señoras y señores.
3: Oye, mira, que vamos a vivir el bailecito del verano.
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3: El cole, cole.
2: El cole, cole de Casino. El cole, cole de Casino. Para sacarle minutos al suelo, para ponerse a bailar en parejitas y bien juntitas, como siempre. Baja la bola de espejos, enciende las luces. Y nos ponemos a quebrar. Como dice, para bailar, cole.

0: también va a estar al final, invirtió en el programa, se dio cuenta. El espacio más exitoso de la radio mundial.
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0: Qué razón, Alexander, la gente pide el streaming de Alberto. El streaming de Alberto.
1: Ahora quiere hacer streaming, ahora que ya lo conocen.
0: Esta pinta, esta pinta, escúcheme. Habilitamos un canal de YouTube ahí.
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0: Bastián se hace cargo de la compra de las cámaras y todo.
1: Ah, sí, yo tengo que poner la pasta.

0: ¿Cómo suena Conjunto Casino? Cole, cole. Bueno, Bastián, la idea de presentar y todo, y estuvo durante estos 10 años. Teníamos cantantes que se ofrecían, ¿se acuerda?
1: Sí, me acuerdo, sí.
0: Vamos a recordar al señor Alfredo. Y con ese tema se llama El Demonio Negro.
2: Escuchen y graben esto.
1: ¿El Demonio Negro? Oh, sí, me acuerdo.
3: ¿Quién es?
0: Estaba en la ruta.
4: Era un día gris.
0: Estaba en la ruta.
4: Y hacía calor.
0: ¿Cómo dice? El demonio negro. El demonio negro estaba ahí.
4: Estaba ahí.
3: Sí.
5: Cambiame la música.
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0: para allá, rosca floja.
1: Mamarela.
2: ¿Qué le pasa hoy? No sé qué.
3: Este es el sabor de la cumbia. ¿O te cabe alguna duda?
2: ¿Eso porque ya nos quedan pocos programas o?
1: No vamos a trabajar. No, bueno. No vamos a trabajar.

0: escuchábamos la música de la cumbia sonando Porque Te Amo, y ya llegó el sabor.
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2: Desconectate de todo. Sumate a la sensación del momento.

0: Chacho Ramo, por supuesto. Punta Cumbia Club.
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0: Y Chacho Ramos, amigo mío, amigo mío. Un poco como hermano con el Chacho Ramos. Y Titi Mazo, con una copa de más.
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0: En vivo y en directo. Chacho Ramos, Cumbia Club. Una copa de más.
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0: ¿Dónde vas a escuchar estos hitazos? Si no es en la verbena de Alberto.
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0: Desde hace 10 años poniendo todos los hitazos, alegrándote cada noche de domingo. Con esta voz sexy de Frecuencia Moderada.
2: Muy bien, Alberto, muy bien.

0: La música de Chacho Ramos junto a Cumbia Club. Una copa de más.
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0: Aquí tenemos a otro Bastián, Sebastián. Cariñito, no pares de bailar.

0: Bueno, y todo el mundo haciendo palmas, ¿eh? Quiero escuchar esas palmas bien arriba.
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2: 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Esa iluminación.
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0: Me encanta esta radio.
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0: Empezamos con la música de Sebastián. Cariñito, no pares de bailar. Y con este ritmito nos despedimos. Pero la semana que viene vamos a estar, ¿cómo no? En tu radio, amiga. Con el número uno, el más mejor. Alberto.
1: 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Esto fue todo por hoy.
0: Qué voz sexy que tengo.
1: Vos subís el volumen de la radio.
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3: Bueno, muchas gracias, Alberto. Muchas gracias por acompañarnos. Lo esperamos la semana que viene. Bueno, llega nuestro momento de reflexión. Nuestro momento de bajar la pelota del suelo. Quitarnos las preocupaciones por un ratito. El estrés diario
4: te hace pensar y eso no corresponde.
3: Nuestro momento de pensar.

0: Me gusta la gente rara, las ovejas negras, los patitos feos, los que no encajan del todo en esos lugares donde los demás parecen pertenecer. Me gustan los que se sientan en silencio, observando, pensando, mientras que un mundo apurado gira ante ellos. Los que ven las cosas de otra manera, los que hacen esas preguntas que nadie se atreve a preguntar. Los excéntricos, los artistas, los soñadores, las personas que pintan fuera de la línea, no porque no puedan seguir las reglas, sino porque saben que esas reglas nunca fueron para ellos. Los solitarios, los pensadores, los que se niegan a que el mundo les diga quiénes deben ser, imperturbables, amables, tranquilos pero implacables. Ellos guardan historias en sus corazones que la mayoría de la gente no entendería, y eso los hace hermosos y únicos. No es por su rareza, sino por su verdad. Ellos nos recuerdan que ser diferente no es un defecto.
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Bueno, escuchamos la música de Patricio Rey y sus Redonditos de Ricota, Juguetes Perdidos. Y hasta acá hemos llegado. Una noche más, una noche más. Un día más que se va. Para comenzar una nueva semana. A partir de este momento nos quedan tres programas para finalizar esta temporada número 11 de estos 10 años de historia. De 318 programas realizados en vivo y en directo. Toda una vida. Y hacer este hermoso programa. Que ha crecido con los años.

Pero bueno, ya tendremos tiempo para las despedidas. Nos reencontramos el próximo domingo a las 23 horas. El lunes a las 9 de la mañana es la repe del programa aquí en esta radio. Nada más, que tengan la mejor de las semanas. Mi nombre es Sebastián Esteban. Y el último que apague la luz. Buenas noches.

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0: Saludos a todos los oyentes. Estamos en esta tercera edición de Onda ODS, en la que participamos con el lema El futuro es tuyo. Hoy en nuestros estudios tenemos a Antonio Páramo, él es el presidente de Goodman Renovable, una de las primeras comunidades energéticas rurales de España. Pero bueno, vamos mejor a que nos lo explique él y que nos hable cómo se formó esta entidad, esta asociación Goodman Renovable dentro del pueblo. ¿Qué inquietudes tuvieron y cómo comenzó la historia?
1: Pues buenos días. Un poco Goodman Renovable surgió de que en el pueblo llevamos unos años con la asociación cultural haciendo charlas en los veranos. Y una de esas charlas de un verano fue sobre el decrecimiento y el desarrollo sostenible. Y bueno, un poco esa fue la base, y en la pandemia fue cuando empezamos a juntarnos por videollamada un grupo de vecinos del pueblo y se nos ocurrió la idea de por qué no podíamos en el pueblo producir nuestra propia energía. Una cosa un poco así rara, pero bueno, empezamos con ello, fuimos investigando y descubrimos lo que son las comunidades energéticas y cómo entre un grupo de personas puedes juntarte para producir la energía para varios hogares. Y ahí fue cuando empezamos a desarrollar el proyecto de Goodman Renovable. Y desde el 2020 hasta ahora ya tenemos activa una planta de generación fotovoltaica en el pueblo.
0: Tengo entre los datos que se constituye formalmente en 2022 la entidad, ¿no?
1: Sí, en 2022 fue cuando ya oficialmente constituimos la entidad como asociación Goodman Renovable para poder desarrollar el proyecto.
0: Proyecto de autoconsumo fotovoltaico compartido. En principio, ¿para cuántos puntos de suministro tenéis en la localidad?
1: Pues ahora mismo, en la primera instalación que se instaló, somos 13 puntos de consumo. En la segunda, creo recordar que son otros 6 puntos de consumo. Y bueno, sí, son la segunda instalación todavía no está activa, la primera sí que está ya funcionando, y es un mismo sitio donde están todas las placas solares para todos los puntos de consumo, y desde ahí se distribuye la energía a los diferentes puntos de consumo. De esta forma, si alguien quiere estar en una casa de alquiler, quiere cambiar de vivienda y demás, pues no necesitaría cambiar las placas de un tejado a otro, o si se va a ir del pueblo puede vender su parte de la instalación a otro usuario, o si le sobra energía, venderse a otro usuario, si le falta comprarse a otro usuario. Es una forma más fácil de consumir tu energía fotovoltaica.
0: Este proyecto ha sido seleccionado en la primera convocatoria del programa de incentivos a proyectos pilotos singulares de las comunidades energéticas en el marco del Plan de Recuperación, Transformación y Resiliencia financiado por la Unión Europea. Pero me imagino que aparte de esta financiación, vosotros tenéis, me imagino que habréis aportado dinero. ¿Cómo habéis obtenido los recursos económicos para montarlo?
1: Sí, en principio cada usuario de la instalación fotovoltaica ha pagado su parte proporcional de la instalación, y luego de esta parte que se ha pagado por los usuarios hay una parte que está financiada por los fondos europeos en la primera instalación. En la segunda instalación también estamos intentando optar a otras ayudas de la Junta de Castilla y León, si fuese posible. Pero en principio, sí, cada usuario ha pagado su parte proporcional y esa es la parte que tiene unos derechos de uso de esas placas fotovoltaicas.
0: Estábamos hablando de que vosotros comenzabais en 2020. Desde entonces han pasado ya 5 añitos. Creo que habéis tenido incluso algún tipo de problema a la hora de poner en sí el proyecto en marcha. Si nos quieres hacer un pequeño o breve resumen de cómo ha sido vuestra trayectoria desde que comenzasteis.
1: Bueno, pues sí, cuando nosotros empezamos, el primer proyecto que hicimos fue un poco auditar los consumos energéticos del pueblo. Y pues conseguimos unas ayudas a través del ayuntamiento para instalar calderas de pellets en las instalaciones municipales. Eso fue un poco el principio de Goodman Renovable. Y luego, con la instalación de la producción fotovoltaica, ha sido donde hemos tenido más problemas. En principio, pues para tú poder enganchar a la red tienes que pedir permisos a la dueña de las redes, que es Iberdrola, la distribución eléctrica. Ahí ya tuvimos bastantes problemas de que nos daban vistas largas y que no nos dejaban engancharnos a la red. Y luego, una vez conseguimos los permisos de enganche, desde que hemos instalado las placas hasta que han empezado a funcionar, ha pasado más de un año con trabas burocráticas por parte de la comercializadora. Pero bueno, ahora ya hemos conseguido que esté funcionando y producir nuestra propia energía. Pero es un camino que no ha sido fácil. Por eso, desde Guzmán Renovable también lo que queremos es comunidad energética, cualquier persona que quiera montar una comunidad energética, que quiera crear su comunidad energética en su pueblo, en su comunidad de vecinos, en alguna asociación, que contacte con nosotros. Guzmán Renovable, en nuestra página web, puede encontrar

0: o cercanas para completar este proyecto, ¿no?
1: Así es. Queremos que no solo se quede en una producción de energía, sino que también sea una forma de poder realizar actividades en el pueblo. Hemos hecho charlas sobre cómo entender tu factura de la luz, cómo entender cuáles son todos los cargos que hay en una factura de luz, talleres de cómo consumir tu propia energía y cómo intentar ahorrar de una forma u otra. Ahora, cuando empecemos ya, llevamos ya solo 2 meses con la instalación funcionando. Cuando empecemos a llevar unos meses con la instalación ya funcionando, tenemos preparados unos talleres para ver cómo se consume en cada hogar y ver cómo podemos adaptarnos a la producción fotovoltaica. También hemos colaborado con la Asociación Cultural del Pueblo en el Día del Árbol, en un día de plantación de árboles que se hace en el pueblo. Lo que buscamos es que no solo se quede en eso, que sea un poco dinamizar la vida en el pueblo y también, como he dicho antes, ayudar a otras asociaciones de otros pueblos o otros colectivos que también quieran desarrollar su comunidad energética y que necesiten ayuda. Estamos abiertos a ello.
0: ¿Creéis que haya tenido repercusión vuestro proyecto en lo que es en la zona de la Ribera? ¿Hay gente que os ha consultado cómo se podría hacer algo parecido? ¿Os han pedido ayuda en algún caso?
1: Sí, hemos recibido bastantes contactos, o sea, comunicaciones. Nos hemos puesto en contacto con Atri Ribera del Duero, hicimos una pequeña charla en Santa Cruz de Salceda, hemos estado hablando, también fuimos a hacer una charla a Quintanilla de Arriba, cerca de Peñafiel, no, Quintanilla de Abajo. También hemos hablado con el alcalde de Palacios de la Sierra, nos han contactado de un montón de sitios, sí. La verdad es que hay bastante interés en la producción de energía.
0: Objetivos que queréis conseguir, me imagino que es casi la total independencia en cuanto a la energía se refiere. ¿Cómo veis los resultados hasta la fecha y cuál sería el objetivo ideal de vuestro proyecto en este sentido?
1: Bueno, pues el objetivo es intentar producir la mayor cantidad de energía posible por nuestra cuenta, de forma sostenible y renovable, en sitios en los que no obstaculicen otras actividades. Es decir, en un tejado, por ejemplo, que está desaprovechado y que no se va a dar para otro uso. No invadir espacios de cultivo o espacios productivos que quiten otras actividades que se puedan desarrollar en ese mismo medio. Entonces es un poco el objetivo, pero tampoco el objetivo es la desconexión total de la red, ya que creemos que una red interconectada con diferentes producciones es la forma más sostenible de consumir la energía.
0: ¿Qué tanto por ciento, por ejemplo, sé que habéis comenzado recientemente, entonces, ¿qué tanto por ciento más o menos esperáis consumir y qué es lo que estáis obteniendo de momento?
1: Pues el objetivo con los cálculos que se hicieron era un autoconsumo de entre un 30 y un 50% del término de energía en la factura de la luz.
0: Pues nada más, agradecemos tu asistencia, Antonio. Sabemos que es el presidente de este colectivo, Guzmán Renovable, y muchas gracias por venir a Radio Uri7.
1: Muchas gracias a ti por la entrevista.
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